5 de la mañana, 6 minutos, Magato. 5 con 5, pero ya. 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El 20 de agosto, este día, vais a vender mujeres de mi hija. 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Sí, señor Pinoza. 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

0: Las 5 de la mañana, 15 minutos. Magatuina. 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
0: Salvador. 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

5 de la mañana, 25 minutos en la República del Paraguay. Gustavo Gómez corta la ilusión de Cerro Porteño en la Libertadores. Informarlo, mi tío. Yo callé, va a tener colectivo número, va a ir en la vital línea 64, va a ser. No hay forma. Ah, pero ahí va la ICO. 1-0, gol de cabeza de Gustavo Gómez anoche en Asunción. Con la partida, ajá. Buena palmeira, está bien. Entonces. La anda y por ahí en coño venga a hacer el domingo, vio domingo clásico. 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Hay un pe ahí. Salarios, jubilaciones, pensiones y deuda explican que casi 70% de rigidez presupuestaria. Está la gasto allá, ¿no? O sea, y la ñan de impuesto, ñan de 10%, el menor de toda Sudamérica. Oye, otro ñan de chiste, ñan de barato y te iba a bajar, ¿no? No, yo me antemano, hago y bajar. Va, eres yo. No, pero mi empresa, mi huevo, pero lo que pasa es que jupipao, mira, y la. El costo de vida. El costo de vida, sí, señor. La vez llegó a recoger Arvin. Conflicto por registro irregular de obras en Estados Unidos. Abogado dice que identificaron al autor APA, ¿verdad? Autores paraguayos asociados. Ay, juez, te tenía para porque APA, guau. A mí me haya puesto en libros y no se han ido. Allá puesto en libros. Era raíces ancestrales. Ya veré cómo tiene inmenso valor cultural, patrimonial, Janda Yeicuaya. La comunidad del pueblo Painta, tiene raíces ancestrales. Una mirada profunda a la historia. Mowi pa surgir, pa ella, pa hombre, uña de verdad, historia, jamo, topa, mo pa imeja, mo topa, y catuave, y ojo, el futuro del pueblo pa Intaratara, 15.706 habitantes, según Censo Nacional de Población y Viviendas 2022, allá la proyección actual, ya se está, ya publica, pa Iteuque. Hoy 20, imagina. La próxima semana sale en edición digital y ya preparamos también la edición impresa para la gente, ¿sí? Hoy por ahí. Humaita, Upepe Yerurelo Vita, la Cañón Cristiano, oye, exhibición a Upepe Ciudad Histórica. Y sí, lo mitad imagina que la presidente Rapay por lo menos calcula por una vez agüeja o de volveta con Angaje. Sí. 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Dale la ñana. Daikato, ellos están allá en la radio, ¿verdad? Y serio allá. Sí.

subsidios entre 1.000 y 1.200 serán destinados a comunidades indígenas. ¡Ah, qué traje! ¿A quién voy a ir? Sí, pero en procesos y nada, llévanle. Tabamboa, Épico, Cuau, Miara y Mando, de verdad, y nada. Ya yo llevo por mal el proceso, faltan de más. Oye, desembolsaje, dejaré y más ese. Actualmente está en ejecución dos comunidades en la zona de Canapaí, entre Vado y Canapaí, pero de otro lado, Mocó y comunidad indígena Abello, ya pone 78 viviendas, se está construyendo así ya. Bueno, otras informaciones, las transferencias de binacionales reportan sostenida caída. Ay, jueves, pero no hay por ahí, ¿no? No hay por ahí, va, llegó. Será que cope dólar, güey, la dólar allá. Ya, pues yo, a la exportador, cuadrado. Petropar, Ande y sector privado pagarán tasas a nuevo ente regulador. Hoy me ve ahí. Sector energético, oye. No, Ministerio de Energía, algo así era. Bueno, otra información, política monetaria a julio alcanzó 580 mil millones. Que la llega hasta la ya yo cojo la dólar, poina dólar, invadió. La viniendo ya para dar la cotización a Genore. Va, es viniendo de la. Y luego perder algunos sectores de la economía, perder gente. Añade un poquito más allá, perder. Cada vez que llegan allá, perder. Allá. Banco Central, el Instituto Nacional de Estadística, trabajan en nuevos registros económicos. Senaxa refuerza la vigilancia ante riesgo de peste porcina africana. Obvio, ay, ya estuvo, tío. Más información, lanzan Adelanta para que MIPYMES accedan a liquidez. 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

patrón, deja esta gente la decidir. Vamos y por una vírgula. 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

5:37 en la República del Paraguay. 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

0: 40 minutos en la República del Paraguay. 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
0: Ya saludaba y a todos. Los que no están afiliados al partido, pero tienen este deseo ferviente de cambio y de progreso, de paz, de tranquilidad, de progreso y beneficio, de desarrollo. Jabotata la lista 1 de Ibañandebe. Oñe manifestaba a través de distintos medios, mensajes de texto, voz de aliento. Oñe publica ya informaciones, páginas de internet, de Facebook, de Instagram. Mirubi, Umiaja es la forma en que la ciudadanía demuestra el aprecio, el cariño y los deseos del cambio. 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y se debe hacer, pero pues nada, dependiendo de lo mitad. 5:59, profesor, Esteico Hazalaña de Arabo Papaja, un gusto una vez más estar aquí, hablando de progreso, de beneficio, de sueños, de anhelos y esperanza para la ciudad en que vivimos, en que nacimos, en que estamos viviendo y que queremos que mejore.
1: Pese a que se han ido en botella, se han ido en espacio con Arapegua, Abeguija, Coeno, y en el tu pasión, hoy por Tamagüibeña, en el Yertagina y en el programación, pero hoy el intendente Pablo Acosta, concejal municipal con Arapegua en el programa. Lista 1 Paraguay al día ya jaba asesina de lunes a viernes 5:40 hasta las 6 de la mañana. Bebé. Hasta mañana, compañero licenciado Héctor Acuña, entero este año en el Endujo de la Escuela Bella Puita con Eno Bebeña de Yara, tu pasión y por Tamagüey.

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2: Son las 6 de la mañana y un minuto.
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En el nombre del Padre, del Hijo y del Espíritu Santo. Amén. Te agradecemos, Señor, por tus hijos que se dedican a esta labor de la comunicación. Bendícelos, bendice este estudio, las personas que trabajan, bendice todos los objetos que ellos utilizan. Bendice a las personas que vienen en este lugar. También derrama tu bendición sobre la audiencia, sobre aquellas personas que son fieles a esta radio, sobre los enfermos, sobre aquellas personas que nos están escuchando en este momento, y que tu bendición siempre nos conceda sabiduría, ilumine nuestra mente para elegir siempre el buen camino, que pueda fortalecernos para que podamos ser personas que puedan cumplir tu voluntad. Bendice también, Señor, nuestra memoria, para que seamos agradecidos con todo lo que tú haces por nosotros, y que tu bendición descienda sobre todos ustedes, sobre los que escuchan, sobre los que están aquí, sobre las casas, las familias, sobre todo Pedro Juan, en el nombre del Padre, del Hijo y del Espíritu Santo. Amén.

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Hola, hola, hola, ¿qué tal? ¿Cómo están? Muy, pero muy buenos días, bienvenidos. Arrancamos una nueva edición del programa El Radar, hoy jueves 20 de agosto del año 2026.

0: Fría mañana en Pedro Juan Caballero, 14 grados la temperatura, la máxima prevista para hoy es de 19, según indica Meteorología. Viento sopla desde el sector suroeste a 10 kilómetros por hora con ráfagas de hasta 21 kilómetros, generando una sensación térmica de 7 grados. No, 13 grados, perdón. Generando una sensación térmica de 13 grados. ¿Qué tal? ¿Cómo estás, Marquito? Buen día, buen día.
1: Buen día, buen día, buen día. ¿Qué tal, Raúl? Buen día a usted, a todos los compañeros de la gran audiencia de Radio Urunday FM. Presto para la jornada correspondiente.
2: Ayer perdimos.
0: Hoy por una bulla de colectivo llegué. Qué bárbaro. ¿Cómo lo es? El cuadro en línea 56, me.
1: Y andero esta vez, más a mujer.
0: ¿Vos? 60 y algo ya. ¿En serio?
1: Sí, me hago...
0: Posiblemente, no quiso ser. Pero jugó bien.
3: Fuerza, ña Marilu, fuerza Dora. Ya perdé, uña Dora.
0: Está la famosa, no hay cuenta de guapo. Juan, así que tú ya me vas a eliminar, ma. La vez pasada tenía probabilidad todavía de clasificarse. Bueno, no quiso ser. Bien para los cerristas, bien por llegar a esta instancia, ya es un logro importante, a pesar de que de local otra vez, pegala ya, ojalá no niñez en Tonay, güey, local por fuera de casa cuando te juega, jugó una maravilla contra Palmeira. Un paraguayo ya viene a hacer el gol. Gustavo Gómez.
1: Capitán de la selección
0: paraguaya.
1: Mundial paraguaya.
0: Capitán de Palmeira. Ayer he visto uno de los títulos bastante versus lo que publicó hace. El cabezazo de Gustavo Gómez que silenció la nueva olla.
4: Claro, ¿dónde será?
0: No, Sar. ¿Y cuánto digo? ¿Cuánto digo?
3: Ya perdí.
0: Ya no. Otro año vamos a mejorar. Otro año.
2: Ya perdimos.
0: Otro año mejoraban. ¿No? Aunque nadie nos asegura irle otro año, no hay nada ya. Nadie nos asegura. ¿No? Pero el castigo, oye, ¿no? No quiso ser lastimosamente para el equipo de Cerro Porteño y cayó. Este ya va otro equipo de Olimpia, otro equipo y ahí que no le va bien el torneo. Lo de Mayora, y luego o perdé Palmeira contra. Con Aguayita, otro de Mayora. Y ¿es así o no? Y le ganó ni a Olimpia acá, le ganó a Cerro acá. ¿Lo ve ahora? No?
5: Sí.
0: ¿Lo de Mayito, acuerdas con año?
4: Sí, señor.
0: Y bien para los palmerenses, ¿verdad? Bien para los palmerenses por la clasificación, porque está con los palmerenses ahí con frontera. Ya en el enduo, ya pues acá, a veces un día felicitaron, ocho, ¿verdad? Si estamos en la
6: ¡felicidades!
0: Zona
6: de
0: la bien para los palmerenses. ¿Y vos, Ricardo, cómo amaneciste hoy? ¿Todo bien? ¿Qué tal tu voz? ¿Cómo? ¿Y cómo pones? ¿Tienes o pones?
7: Súper.
0: ¿Qué tal, Eduardo? ¿Cómo le va? Buen día.
8: Buen día, Raúl. Buen día, compañeros en
1: estudio. Súper.
8: Súper. Y a toda la audiencia también, una bendecida jornada. Ya estamos para informar a la audiencia. Estuvimos hablando con el comisario principal, Aníbal Franco. Se recuperó el vehículo ayer, Raúl. Mm. Vehículo que fue hurtado del lavadero ahí en el barrio San Antonio. Se recuperó. Pero no así los aparatos celulares que estaba dentro del vehículo.
0: Del vehículo.
8: No se pudo recuperar.
0: Qué raro,
8: ¿no? Ya, y posiblemente y eso era el objetivo, según el comisario Aníbal Franco. Tenemos más detalles en la entrevista.
0: ¿Ya en domino?
8: Sí, señor.
9: De la mañana 09.
0: 09, sí.
9: Un automóvil que se había hurtado el día anterior en el barrio San Antonio. De esa forma, entonces, la Policía Militar del Brasil ha recuperado este automóvil, la marca Chevrolet, y nuevamente derivaron con el propietario hasta la línea internacional, a quien entregaron a la Policía Nacional. Posteriormente se derivó a la Comisaría Segunda para el procedimiento de rigor. De esa forma, entonces, el fiscal de interviniente, el abogado Rinaldo Palacio, una vez verificados y constatados las documentaciones pertinentes del rodado, se pudo entregar nuevamente al encargado del vehículo en mención.
10: ¿Quiere decirle que en el lado brasileño tampoco tenía orden de restricción a este vehículo, un vehículo legal?
9: pero que los objetos que se llevó de adentro ya no se recuperó más.
5: Ya no se pudo más recuperar el objeto que tenía dentro del vehículo, que son los aparatos celulares. Y gracias a la cooperación rápida con la policía brasilera, que nosotros tenemos una comunicación muy, muy fluida, por decir, ¿verdad? Una comunicación de esa forma. Entonces, la cooperación y la recuperación nuevamente de este vehículo que se ha encontrado en Punta Pona.
6: ¿De los supuestos autores qué se sabe, comisario?
5: Estamos insistiendo en las averiguaciones con la cámara de circuito cerrado. El día de ayer se ha logrado de obtener varias imágenes, varias cámaras de circuito cerrado respecto al supuesto autor. La gente de investigación está manejando esos datos y día de la fecha creo que va a contratar más imágenes respecto a los supuestos autores para llegar a identificarlos.
9: ¿Quiere decir que el objetivo fue simplemente los equipos celulares, ¿verdad?
5: Podríamos decir también, ¿verdad?, que el objetivo principal es los aparatos celulares, ya que los mismos ya no se pudo más recuperar. Pero así también el vehículo es un vehículo de lujoso, por decir, ¿verdad?, un automóvil de primera. Y se logró recuperar el vehículo, pero no los aparatos celulares.
9: ¿Se labró, o sea que se recabó algún tipo de huellas dactilares en el interior del vehículo?
5: Se pudo realizar la inspección técnica de los a cargo de los agentes de criminalística. Así también en el lugar del hecho se pudo realizar esos trabajos y también la gente de investigaciones ya ha logrado de obtener algunas imágenes de circuito cerrado donde había ocurrido el hecho. Y también alrededores, de esa misma forma también la policía militar están realizando la averiguación y consiguieron también algunas imágenes del circuito cerrado en el lugar donde se había dejado abandonado el vehículo.
6: ¿El vehículo va a ser entregado al propietario o ya fue entregado, comisario?
5: Ya fue entregado por disposición fiscal una vez constatado y verificado las documentaciones pertinentes.
9: Gracias, comisario.
5: Cuando guste, hablamos.
8: Ahí está lo dicho por el comisario principal Aníbal Franco, jefe de la comisaría segunda. Por otro lado, también se entregó en la comisaría tercera a un sujeto que contaba con orden de captura, Raúl.
0: Ese fondo que se escuchó, pero el saludo al comisario general, formación.
8: En la formación todavía no llegó el comisario general.
0: Pues buen día, mi comisario general, ¿verdad? ¿Qué dijeron? ¿O cómo dijeron?
8: No. El nuevo jefe. Subjefe, en este caso.
0: ¿De dónde?
8: Y el nuevo subjefe del grupo táctico.
0: Ah, a él le saludaban.
8: A él le estaban saludando.
0: Hasta ahí, coge por la tía, güey.
8: Coge por la espíritu, me metí, güey. Se me serio, güey. Y dentro de un rato más, está llegando el comisario general, el nuevo director del grupo táctico.
0: Ah, nuevo director. ¿Y quién es el nuevo, quién es el viejo director y quién es el nuevo director?
8: No, ellos dependían de la dirección de Apambay. Acá. De Pedro Juan Caballero. Y ahora pasa a ser un comisario general de apellido Agüero, Raúl.
0: No es cambio de director de policía, ¿verdad?
8: No es cambio de director de policía.
0: Ah, bueno.
8: Es el director de las fuerzas tácticas.
0: Ya.
8: Ellos se independizaron.
0: Ah, y Fuerza Táctica es Geo Mía Piedina.
8: Ex Geo,
0: ¿ahora cómo se llama?
8: Y todavía no hay una denominación exacta.
0: Ah.
8: Pero a partir de hoy van a dar a conocer el nuevo nombre. Por en cuanto a lo que se maneja, que es el director de las Fuerzas Especiales y Fuerza Táctica.
0: Ya.
8: Justamente está previsto su llegada para las 6:30. Ahora ya es 6:30 ya. Todavía no, 6:25. Todavía no está llegando el comisario general por acá. Dando información, plena formación todavía. La gente está, Raúl.
0: Ya.
8: Y por otro lado hablamos con el comisario Isabelino Aurué, de la comisaría tercera también. Tenemos la nota cortita.
0: Ya dominan Bahía Isabelino.
7: Sí. De la mañana 09 horas aproximadamente se presentó en la comisaría tercera a ponerse a disposición en compañía de su abogado defensor, el ciudadano Nelson Ferreira Larrea, paraguayo soltero de 35 años de edad. El mismo tenía una orden de captura pendiente por extorsión y supuesto hecho de estafa en esta ciudad. Ya se encuentra la comisaría tercera a disposición del juzgado de la causa.
9: ¿Qué es legal para presentarse?
7: Él manifestó que se puso a disposición ya que tenía este problema, tenía esta orden de captura pendiente y dialogó con su abogado defensor y llegaron a un acuerdo de presentarse a la comisaría y ya se encuentra a disposición del juzgado de la causa.
9: Aparentemente también es del año 2011, ¿verdad?
7: Así mismo, esa es una causa antigua que tenía esta causa con una orden de captura pendiente y se presentó en compañía de su abogado defensor el día de ayer, horas de la mañana.
9: ¿Y fue puesta a disposición?
7: Ya fue puesta a disposición del juzgado de la causa.
8: Ahí está palabras del comisario isabelino Urue, Raúl.
0: Muy bien, cortito, para la cortito. Así mismo. Corto, preciso y conciso.
8: Dale. Estaba intentando, Raúl, hablar con la gente acá. Dentro de un rato llega el director el nuevo director del GEO.
0: Apoyo táctico.
8: Apoyo táctico. Así mismo.
0: Nuevo director.
8: Nuevo director. Ahora estaba intentando hablar con el nuevo.
0: Opina, Custitina. ¿Cómo se llama este señor que está el jefe del GEO? Ortiz, el segundo GEO acá en Pedro Juan.
8: Sí, Julio Ortiz. El primero. Justamente el que fue relevado ahora de Raúl.
0: Muy gojo, sí. Julio.
8: Y se fue a Asunción.
0: Ah.
8: Se fue a Asunción y vino.
0: ¡Anishene!
8: Uno nuevo. Y justamente con él estaba intentando hablar. Y me dijo que no tiene nada, que le está llegando recién.
0: Famoso, ¿verdad?
8: Y que espere que llegue el...
0: No se trata con lo de que no tenga algo, ¿verdad? Sino de esa llegada, pues ya en la noticia. Algo no entendéis de que la nota le querés hacer porque el hecho de que bienvenido, de dónde venís, para hablar un poco de su... ¿Qué es lo que él tiene como visión, como efectivo policial, cómo pretende trabajar en la zona? ¿Cuál es su mecanismo de control preventivo? Porque ellos son preventivos y represivos, ¿verdad?
8: Así mismo, pero... Y eso intenté hacer, pero me dijo que espere porque todavía no puede hablar, que llegue primero su superior.
0: Oye, puro ahí, muy pesa.
8: Posterior a eso va a hablar, dice.
0: Oye, puro ahí, muy pesa. Ya.
8: Sí, yo, puro ahí.
0: O limitamos, hija, la información, pero ya... Vamos a esperar a que llegue el director. El director sería el jefe del GEO.
8: Sí, el director.
0: Okay. ¿Y como ellos se independizaron, dónde es la base de ellos ahora o qué? ¿O sigue siempre la
8: debatura? Sigue siendo aquí en la dirección.
0: Y con la misma obra, pero ya independiza.
8: Pero van a tener que tener una nueva base ellos también.
0: Pero porque ellos deben responderle al director de policía siempre, ¿verdad? Están subordinados al director de policía de Mambay, ¿verdad?
8: Y entiendo que sí, Ahora, no sé nomás cómo el tema de las reparticiones ahora.
0: Pues va a ir con independizaje, va a ir con que no tiene, no entiendo yo eso, si es apoyo a la unidad táctica que está bien ahí posicionado en el centro, porque aparte que muchas veces ocurren cosas alrededor de la jefatura y no tiene reacción, es importante, y con mi Pepe, y nada, es un punto neurálgico para el control...

0: un lugar donde ellos se tengan que mudar. Van a estar todavía por acá. El cambio se está dando con la dirección de ellos y el subjefe. Ahora del jefe no tengo todavía informaciones.
1: Es que oye ahí la paz, güey. Cuando podés hablar un poco con el director, jefe de seguridad, jefe de prevención, de Cuaranga.
0: Sí.
2: Ese es el problema.
1: Los superiores inmediatos de un grupo especial operaciones, o no sé cómo se llama ahora. Así siempre, sí. Apoyo táctico, ¿cómo? Geo, vos era antes, ahora es Geo.
0: Geo. Y pasa a tener otra denominación a partir de hoy también. Todavía no tengo el...
1: Pasa a tener nueva denominación, pero no tener su denominación.
0: Todavía no.
3: Me dan bien a ti.
0: Y estamos todavía en la espera por aquí, Raúl.
1: Y bueno, vamos a estar atentos. Gracias, Eduardo.
0: Dale, compañero, hasta otro contacto.
1: Hasta un próximo contacto. Eduardo, vos sos Cerrita Olimpista. Lo de mayo.
2: Ese es el problema.
1: Va, ese ahí por nada, así que no le afectó mucho, ¿verdad?
2: Sí, es repetida, cada vez que
4: combo
2: fue sonido
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1: Es muy bien, eso es bienvenida, lento. Móvil, pues, energía del compañero Eduardo Pessoa.
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0: Owen, te verás. ¿Qué tal, Arnaldo? ¿Cómo estás? Buen día, buen día. Va a echarme con Arnaldo, o sea.
1: Buen día, Raúl. Buen día al poderoso, palmeirense y también al compañero Marcos y a la gran audiencia. Es por nada, tranquilo.
0: Tengo la esperanza, amigo, muchas veces es el último que se pierde, ¿verdad? Ese mango la decepción, y como hay que pensar el próximo año va a ser mejor, ¿verdad?
1: Con presupuesto de 100 veces mayor y un equipo. ¿Cómo decía ayer?
0: Así como dije ayer, entonces.
1: No, como dije ya ayer. Ayer yo dije que Palmeiras va a jugar tan igual como si fuera en su casa. No le va a superar.
0: No, eso no dije, Yo hablé del presupuesto, lo que hablé la mañana, de que Palmeiras sí, tiene mucho más.
1: Y lo que yo dije era que a Palmeiras no le va a superar ese 45.000 al más que estudiaba. Yo no le va a superar, dije, tal cual.
2: O para darse corazón, o sea.
1: Pero bueno, así es el fútbol y hoy vamos a que Olimpia le gane a este equipo de Vasco. Que
0: Vasco da Gama. Ya,
3: ese es el problema.
0: Lo veo empatar para ahí. Si juega, así como yo dije ayer, Cerro, por ejemplo, en los tramos finales ayer jugó como nunca otra vez. Yo fui para este allí una Palmeira, en 16 veces. A veces vos decís, ojo, pon el hueso, ya lo ha chutado, ya te quiso cruzar. Pero bueno, vamos a hablar de eso enseguida, Cerro.
1: Bueno, tenemos cuatro informes policiales para compartir hoy. Ya lo adelantamos con el compañero Eduardo, este tema de la decoración del vehículo. Primeramente, la comisaría primera, función del país, ciudadano extranjero detenido y entregado. Dice, y la entrega de los mismos a la Policía Federal de Brasil, de San Fecha,

0: el 19 de agosto a las 14 horas en el Departamento de Migraciones, con sede en el edificio de Migraciones Portos, ubicado en la avenida Autor Francia, esquina de la calle 1 de marzo, en Barrio San Antonio. Esta ciudad se trata de Fabio Celso Oliveira, brasileño de 21 años, quien posee orden de captura vigente en territorio brasileño correspondiente al mandato de prisión del Estado de Santa Catarina, República Federativa de Brasil, emanado del juzgado de ejecución, lo penal de Iquiquilla. Otro hecho, otra deportada, Tatiana Silva Ricarte, Metepeco alcalde, de la ciudad de 39 años, presidente de la ciudad de Santa Catarina, República Federativa de Brasil, dicho procedimiento se realizó en cumplimiento a la resolución número 669, de fecha 19 de agosto del año 2026, emanada de la Dirección General de Migraciones, procediéndose a la expulsión del país de los ciudadanos extranjeros y mencionados. Posterior entrega a los mismos, a la autoridad de la Policía Federal de Brasil. Culminado el procedimiento de expulsión y entrega sin registrarse ningún incidente, quedando los ciudadanos extranjeros bajo custodia de la autoridad brasileña correspondiente. Ayer estuvo la cobertura del compañero Nelson Raúl en la expulsión de estas dos personas, esta pareja, y la foto que hemos observado, la gráfica, cómo fue Fabio Celso se reía, y la entrevista, la consulta ayer a Nelson, yo me imaginaba que decía a Gilleta y tal, fue la frase de Raúl, que según el compañero Nelson, se reía constantemente este Fabio Celso en el momento de que estaban tomando fotografía y dijo textualmente, es un Bogotá. Me hice la segunda abrazo en días. Recuperación del vehículo automotor producto de un supuesto hecho de hurto agravado. Desde fecha 19 de agosto a las 15:50 en la ciudad de Ponta Paraná, Brasil. Víctima anunciante Enrique Arce López Paraguay, entidad de domiciliado en el barrio. Defensor de Chaco, esta ciudad, vehículo recuperado, tomó de la marca Chevrolet, modelo producente con el año 2013, matrícula de Mercosur, número NSC1C42, Brasil, propiedad de un cliente de nacionalidad brasileña. Se tuvo conocimiento a raíz de la manifestación de denunciantes, quien recibió que fue contactado por personal de Policía Militar de Brasil, quienes le comunicaron que el vehículo mencionado fue localizado abandonado en un patio baldío de un inmueble. Posteriormente procedieron a la entrega del rodado al denunciante, quien desde la línea internacional fue acompañado por personal de policía a bordo del móvil 25 hasta la sede de esta dependencia para el procedimiento. Y luego se comunicó el hecho al agente fiscal de turno, que dispuso que el vehículo sea entregado bajo alta denunciante previa presentación de las documentaciones pertinentes. En la tercera detención, persona con orden de captura, se trata de Nelson Solina Las Rías Paraguayo, centro de 35 años, jornalero, domiciliado a la casa invitada a la calle Coronel Martínez, número 2660, esquina chofer del Chaco y Cuadra de Lara, del barrio San Gerardo. Esta ciudad, quien posee orden de captura por extorsión y tentativa de estafa en esta ciudad, según nota número 2328, fecha 30 de diciembre del año 2011, firmado por el Poder Penal de Garantía, el tercer turno de la circunstancia judicial a Mambay. Abogado José Gabriel Valiente González, esa señora indicada más arriba, el citado ciudadano se presentó a la oficina de guardia de esta comisaría en compañía de su abogado defensor Enrique Guzmán y Adilán Cáceres, de matrícula número 36.373, a fin de ponerse a disposición de la justicia ordinaria. Seguidamente, personal de guardia procedió a consultar sus antecedentes en la base de datos del Departamento de Informática de la Policía Nacional, donde se constata que el mismo posee orden de captura pendiente, por lo que se procedió a su detención. Nelson Ferreira Larrea se encuentra detenido en esta dependencia de libre comunicación y disposición del Ministerio Público y del juzgado que atiende la causa. Comisaría 15 de Colonia, solo por ahí comunicada la resolución de denuncia sobre personas que no regresan a su hogar. El 19 de agosto a las 20:30 se trata de JDCDO, caballero de 11 años de edad, sin celular de identidad domiciliado sobre la calle sin nombre de la fracción Frontera 1, el mismo de Cotiz Moreno, estatura chica, cabello negro, con remera color rojo, chola azul, marino y zapatilla naranja. Denunciante su madre, Carmen, de 36 años, ama de casa domiciliada en la misma dirección. A la denunciante manifestó que este 19 de agosto, siendo las 11, se encontrará en su domicilio en compañía de su hijo, a quien le indicó que ingresara a bañarse. Él mismo se negó, manifestando que, además, que no quería estudiar. Posteriormente salió de la vivienda por sus propios medios, expresando que ya no regresaría. Desde ese momento, la denunciante refiere que desconoce el paradero de su hijo. De hecho, fue comunicado a la agente fiscal, pero sin las obligaciones para la localización del menor. Esto es lo que informes policiales. Y así es. Ayer perdimos. Y hoy, por la Copa Sudamericana, juega Olimpia, pero primeramente vamos a los otros partidos correspondientes. A ver, de lo que fue ayer, ¿verdad? De lo que fue ayer, Copa Libertadores, Coquimbo Unido empataron 0-0 y en los penales Platense ganó. Son Porteño perdió 1-0 ante Palmeiras. Flamengo le ganó a Cruzeiro 2-1. Por Copa Sudamericana, Atlético Mineiro 2, Bragantino 2, y con este resultado el equipo de Isidro Pita queda eliminado. Montevideo City 2, Tigre 1, Santa Fe 0 y River Plate 0. Para el día de la fecha tenemos Copa Libertadores de América, Liga de Quito versus Mirasol a las 19. Y este resultado va a salir el equipo que va a enfrentar a Palmeiras. Corinthians versus Rosario Central a las 21:30 horas. Copa Sudamericana, Macará versus Santos a las 19. Olimpia versus Vasco da Gama a las 19. Botafogo versus Cienciano a las 21:30 horas.
1: Esta una vergüenza, Cerro, una vergüenza. Y no le amo, pero nada, Gómez lo que nos hizo. Una vergüenza, Cerro.
2: No sé, ¿quién es de quién?
0: Para el día martes tenemos a la vuelta del poderoso Gallo Norteño, el puntero. Aunque a este ciudadano de Gaiteño no le haya gustado y que dijo que en la segunda rueda ya le va a tener otro equipo punteando. Don Mario mide a Guaraní el martes a las 18:30 horas. El martes, único partido.
3: ¿Cuándo?
0: El martes.
3: Hoy no juega. ¿Copa Paraguay no juega cuándo?
0: Copa Paraguay juega hoy, Raúl.
3: Hoy, ¿verdad? Hoy juega Copa Paraguay a las 2 de la tarde.
0: A las 14 de la tarde.
3: A las 2 de la tarde, Copa Paraguay.
0: A las 14 de la tarde juega Copa Paraguay. Es un montón de mayo, antes un maitán.
3: Así parece que se llama. Fue a las 2 de la tarde, es medio sanguinario. A pesar de que el tiempo hoy se presta para eso, ¿no?
0: Se presta ahí, ¿no?
3: Se presta ahí porque no creo que haya mucho sol.
0: Un maestral al 5 de mayo a las 14 horas. Son. Y el segundo encuentro en Copa Paraguay, Tacuarí versus Libertad. A las 16:30 horas. Y el partido va a ser acá, y será televisado por Tigo Sport.
3: Sí, señor.
0: Esto, compañeros, hasta luego.
3: Hasta luego, Arnaldo. Muchas gracias.
4: Aprovechando, Arnaldo, hay postales de ahí, consejo de vos, como sos un antiguo cerrista de corazón.
5: Sí.
4: Y vos le conocés a mi familia, antes de hablar de familia ya.
5: Sí.
4: Mi familia, toda una generación de cerristas.
5: Así mismo es.
4: Con nueva generación de mi familia, Arnaldo. Se rompió la generación de cerritas, ¿sí?
5: De la debió.
4: Será de 7 años. E hice que. Pero explica por ahí, te dice, Juan, tú ya lloré más. La irremera, gran lloré más.
5: Gustavito. Bueno, te doy con todo.
4: Este es el problema.
1: Está una vergüenza, Cerro, una vergüenza. Y no le amo, pero nada, Gómez lo que nos hizo. Una vergüenza, Cerro.
6: Pues...

0: llorero. Solo que te dé huevo. Para la tortilla. Se hace un burro, me voy a llamar el pobre. ¿Para qué la copa? Se me acaba el obrero. Hay que tener de huevo para la tortilla. ¡No puede ser! ¡Eh!
1: ¡Opo! Señor, ¿qué te estás haciendo?
2: No, yo vine a comprar pizza nomás.
0: ¿Para qué la copa? Se me acaba el obrero.
3: Bueno, Machama no quiso ser, lastimosamente llegó a instancia decisiva una vez más, dejó por el camino, una vez más, se peleó, es así el full, Diego Arnaldo ya, esa es la...
4: No,
3: hay otra, el consuelo, es así el full, para ella votar. A veces se gana,
4: no,
3: a veces se pierde. Pero, oye, espérate, yo ya le digo tu M. A veces, oye, espérame,
4: no.
3: Y bueno, no quiso ser bien para hacerlo porteño por llegar a estas instancias. Jugó bien allá ante Palmira, pero aquí. Así es la Libertadores, ¿verdad? A veces no hay importante guaso.
5: Se eliminaron. Se eliminó.
3: Da importante guaso. Mes
5: eliminó.
3: Andante, Ana. No de sé cualquier quién. Forma. De hecho, Palmira ni defendió, a ver. Solo ni defendió, vi. Jamba, eres de no defendió a nada. Ojo ese, ¿no?
6: Otro
3: 6 horas con 47 minutos en todo el territorio.
7: Son nombres de México y Palmeiras contra hoy en Bogotá. Unión de Higo, la 4-0 ya puede haber un día de detalle. La cual por ende, Higo. Esta es todo porque hay un de mi cerrista de cascasa.
3: Tu
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9: Yo no sé si quiere hablar, Marco, sobre el procedimiento. ¿Sí, Marco?
10: ¿Señor?
9: Voy a ayudarle con algo.
10: Oye, y metí la jera, todavía había sido vestido, pues, hey.
3: Estás ahí, ni Marco. Señor, ¿qué dice Marquito? Señor, ¿qué dice Marquito? Ah, de igual, de la entrevista. Bueno,
10: ¿qué te pasa, Raúl?
11: Y barro, ¿dónde será?
10: ¿Qué te pasa, Javi?
3: En el ámbito nacional, Gavilla perpetra un millonario asalto en un depósito en Ciudad del Este. Las imágenes de circuito cerrado revelan la llamativa tranquilidad con la que una gavilla de al menos 4 delincuentes ejecutó un millonario asalto en el depósito Cedro Verde del barrio Catedral de Ciudad del Este, departamento de Alto Paraná. Los videos muestran a los hombres actuando con la aparente seguridad, reduciendo a los empleados y controlando el acceso al establecimiento mientras concretaban el robo en la mañana del lunes último en Ciudad del Este. El asalto ocurrió alrededor de las 6:50 cuando los delincuentes llegaron en un automóvil de la marca Toyota, modelo premio, color plateado y sin chapa. y aprovecharon el ingreso de un vehículo de la empresa para entrar al predio. Un segundo automóvil de color negro también ingresó posteriormente para cargar cajas con mercaderías. Las imágenes muestran cómo los delincuentes redujeron al guardia de seguridad mientras abría el portón. Tras despojarlo de su revólver, obligaron a trasladar y a otras personas que se encontraban en el lugar a permanecer cuerpo a tierra. Los hombres se movilizaron por el depósito mientras mantenían bajo control a las víctimas. Según las denuncias presentadas por el propietario Bilal Nerms, de nacionalidad libanesa, los delincuentes ingresaron hasta una habitación y se apoderaron de una caja o maletín que contenía documentos y aproximadamente 20 mil dólares y 8 mil reales. También cargaron varias cajas de mercaderías. Uno de los aspectos que más llama la atención de las imágenes es la forma en que los delincuentes se movilizaron dentro del establecimiento. Sin aparentar apuros mientras controlaban a las víctimas y organizaban la retirada. Incluso los dos vehículos utilizados para el golpe fueron introducidos al patio del depósito, lo que permitió a la gavilla permanecer dentro del predio mientras consumaba el robo. Los investigadores analizan las grabaciones para identificar a los autores y reconstruir la secuencia del robo.
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3: Porque es la costumbre.
2: ¿Ustedes
3: cuándo
2: se conocen?
3: Ni un debe dar, ya no está bien.
6: En una ocasión.
3: ¿Qué pasó?
6: En la ciudad de Capitán Vado, departamento de la Mambay.
3: ¿Qué pasó ahí?
6: En la colonia Umbú, específicamente. Había un señor que se llamaba Francisco de Asís Lorenzo. Le gustaba cantar música con su guitarra, hacía poesía, música. Y en una ocasión sugirió que hizo hacer una pescada en el famoso río Ipané y sacó un pescado, no es muy grande, pero resolvió hacer una música a este pescado que había sacado del río Ipané, que dice lo siguiente: fui fazer uma pescada no famoso rio Pané. Eu peguei peixe grande que nem sei que peixe é. Pra tirar o peixe d'água deu trabalho pra danada. 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Um na frente e outro atrás e o rabo rastrou no chão. Fez um buraco na estrada transformando a erosão. 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A cabeça desse peixe.
3: Peraí, governo, Ricardo. Quem vai ter envio? De tarobão, de Ricardo, de música. Ricardo e sua música, o peixe. Que Que face aerosound. De tarda, verga, ¿no? ¿No escuchaste vos antes por lo visto de tu audio ese, Polémica del audio del pescado ahora. Oíste, y música de Ricardo. O Jaco Pescado ya pone música de Ipira.
9: Esa es la.
3: Déjate joder, Ricardo. O sea, hoy te ganaste.
2: Anishene.
3: Le pifiaste, te pifiaron hoy, te armaron hoy la audiencia. O sea. Después que terminó el partido entre Palmeiras y Cerro Porteño ayer, Gustavo Gómez tuvo un cruce con este jugador de Cerro Porteño, Velázquez, para eso. Ya, right, y inclusive le apuntaba por el dedo capitán, algo así. Ahora el motivo no. Ni extraño, Arnaldo, no me humillan de pecasos. Gustavo Gómez habló sobre el polémico cruce con Velázquez. Típico partido de Copa Libertadores el que se vivió en la Nueva Olla, Cerro Porteño y Palmeiras. El ciclón tuvo para pasar, pero se frustró y careció de la capacidad para remontar. Una vez que el árbitro pitó el final, se dio un episodio inesperado totalmente entre dos paraguayos y compañeros de la selección nacional, Gustavo Gómez y Gustavo Velázquez. El capitán del Verdão se acercó a los jugadores del ciclón para saludar en el final, pero llegó el turno de quedar cara a cara con Velázquez y la cuestión no fue tan amistosa. El capitán de la Albirroja y del Palmeiras, Gustavo Gómez, reconoció en zona mixta que fue todo un malentendido. Fue un malentendido, el otro día no le pude saludar en el partido de ida. Me dijo que se enojó porque ahora que ganamos sí le saludé y la vez pasada no. Ah, espérale, pues sí, era. Ma, pues sí, Gustavo, ¿verdad que porque no saludé? No le saludó la vez pasada. Y sí, ¿cómo no le ha saludado a un tipo que jugó contigo en la selección? Eso pues estaba ahí, oye, o falla. Gustavo Gómez le andó jodido saludar, yo, pero es cierto, le dije, ¿cómo ganás, Jojo saluda a su EP, le llamó la atención Gustavo Velázquez. Pero yo le dije que estoy más allá de un resultado de fútbol, más de un partido. Ya gané mucho y ya perdí muchísimo también, expresó el capitán Albirrojo. En el partido ante Palmeiras en Brasil, Gómez no pudo saludar con Velázquez, lo que molestó al capitán azulgrano en la revancha, ya consumado el resultado. Estuvimos hablando en el doping, él es como un hermano para mí, convivimos por 40 días en el Mundial, es un amigo que me dio el fútbol, quedó todo ahí en cancha, sentenció. Y así debería ser, así tiene que ser, ¿verdad? Ahora queda para la especulación de los faranduleros. Solo fue un malentendido, se enojó porque la otra vez no le saludé. Y bueno, y ahí está el enojo de Isen, tiene el enojo de... Pero es rencoroso, y ahí va. Una cosa es que se enoje y que deje pasar, y otra cosa es que se enoje y mantenga ese enojo, ¿verdad? Por lo visto, y rencoroso. Y le ha gustado, ¿verdad? Que la, o mantenerla sí. Ahí enojo y. Pero lo que pasa es que estaba frustrado, de por ahí se le nace todo otra vez, eso porque perdió, ¿verdad? Se le nació todo otra vez esa situación, ¿no? En ese empate, y no le saludó, apeó, o se saluda, se cojó a Naina. Bueno, pero lo único que hace ahí expresa Gustavo Velázquez es su rebeldía emocional, no sabe dejar atrás esas cosas, ¿no? Pero bueno, entendí que Gustavo Velázquez, Gustavo Gómez, con su experiencia y también aparentemente con sabiduría, solucionó el problema, pero se dejó, quedó todo dentro de la cancha, ya pama, solucionó, mandó a poner a ver, porque va a pelear. Y Gustavo Velázquez, la forma que reaccionó ahí, ya perdemos, ya en la tiene saludos, causa de pedicota veño de hidrógena. Y ahora sí. Hay que prepararse para el próximo año. Se perdió, ya joma. No quiso ser, lamentablemente. Como casi todas las participaciones. Pausa para eso que la vez ahí, pues sí. Vamos contigo, Ricardo, ¿te parece? Vamos a la pausa, ya volvemos enseguida.

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1: Son las 7 de la mañana.
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4: Siete de la mañana con un minuto, tenemos 12 grados de temperatura a estas horas, la humedad del 95%, viento soplando desde el sector sureste a 12 kilómetros por hora, cielo nublado. Arrancamos síntesis de noticias.
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4: Comisaría Primera Barrio Mariscal Estigarribia comunica la expulsión del país de ciudadanos extranjeros detenidos y entrega de los mismos a la Policía Federal del Brasil, realizado ayer a las 14 horas. En el Departamento de Migraciones, con sede en el edificio de Navegaciones y Puertos, ubicado sobre la avenida Doctor Francia, entre calle Primero de Marzo del barrio San Antonio de esta ciudad. Se trata de Fabio Celso Overoli, brasileño de 31 años, quien posee orden de captura no vigente en territorio brasileño, correspondiente a mandato de prisión del Estado de Santa Catarina, República Federativa del Brasil, emanado del Juzgado de Ejecución Penal de Joinville, y Tatiana Silva Ricarte, brasileña soltera de 29 años, residente en la ciudad de Santa Catarina, República Federativa del Brasil. Dicho procedimiento se realizó en cumplimiento a la resolución número 669 de fecha 19 de agosto del 2026, emanada de la Dirección General de Migraciones, procediéndose a la expulsión del país de los ciudadanos extranjeros mencionados y posterior entrega de los mismos a las autoridades de la Policía Federal del Brasil. Culminado el procedimiento de expulsión y entrega sin registrarse ningún incidente, quedando los ciudadanos extranjeros bajo custodia de las autoridades brasileñas correspondientes.
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5: Automóvil Chevrolet Prisma que fue hurtado en un lavadero en el barrio San Antonio de Pedro Juan Caballero fue recuperado en la ciudad de Ponta Porã, Brasil, en un patio baldío. La policía militar del vecino país hizo entrega del vehículo a la comisaría segunda jurisdiccional donde ocurrió el hurto. Para el radar informó Eduardo Pessoa.
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0: Muere guardia de seguridad tras caer al ducto de un ascensor en shopping de Ciudad del Este. Un guardia de seguridad murió durante el miércoles tras caer al ducto de un ascensor en el shopping Continental, ubicado en el microcentro de Ciudad del Este, departamento de Alto Paraná. La víctima fue identificada como Adrián Fernández Peralta, de 48 años, quien se desempeñaba como empleado de la empresa de seguridad. El hecho ocurrió alrededor de las 16:35 en el edificio situado sobre la avenida Rubiñú, entre Monseñor Rodríguez y Adrián Jara, según informó la comisaría primera del barrio San Agustín.
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0: DEA dice que Argentina es modelo para la región en combate al narco. El jefe de la Agencia Federal Antidrogas de Estados Unidos elogió el miércoles a la estrategia argentina de combate al narcotráfico al decir que es un modelo para la región en el marco de una cumbre de delegados antinarcóticos de más de 100 países en Buenos Aires. Están haciendo cosas increíbles contra los narcotraficantes y contra los terroristas, aseguró en un comunicado Terrence Terry Cole, director de la Administración de Control de Drogas estadounidenses DEA. Cole encabeza, junto con la ministra argentina de Seguridad Nacional, Alejandra Monteoliva, la cita de más de un centenar de países que discuten desde el martes y hasta el jueves las políticas contra el narcotráfico de la Cuarta Conferencia Internacional para el Control de Drogas IDEC.
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2: Cerro Porteño cae ante Palmeiras y dice adiós a la Libertadores. Cerro Porteño cayó por 1-0 ante Palmeiras en la nueva olla y se despidió de la Copa Libertadores 2026. Chau, chau, adiós. Las ganas y el deseo no fueron suficientes y Cerro Porteño volvió a tener una amarga noche de Copa Libertadores al quedar eliminado por parte del Palmeiras del Brasil, cediendo en la nueva olla por 1-0, marcado por Gustavo Gómez. Poco por reprochar al equipo azulgrana, que entendió de manera o la manera de cómo enfrentar a un equipo que tiene amplia diferencia a favor en presupuesto, tiempo de trabajo y jerarquía individual, ya que plantó dura lucha de arranque con un perfil solidario y combativo, de alta presión, controlando el juego al igual que en la ida, sosteniendo el trámite muy lejos de su portería. Esto gracias al sacrificio de los encargados de generar juego, cumpliendo bien otro tipo de rol. Pero el fútbol tiene estas cosas y finalmente en partidos disputados de movimientos sin errores termina desnivelando la calidad individual, elemento que tuvo de sobra el conjunto paulista, golpeando y duro sobre el cierre de la primera parte con una magnífica definición de cabeza de Gustavo Gómez. El mazazo caló hondo en el espíritu del ciclón, que no supo cómo variar de argumento, enfriando en su iniciativa combativa para que la visita pueda desarrollar lo mejor de su juego con movimientos coordinados ante un equipo local que con el correr de los minutos se quedaba sin paciencia, reflejo de ello con nula precisión, apostando más a la lucha que a un juego coordinado y pensante para buscar la heroica ya en los minutos finales. Y le sigue costando mucho a Cerro Porteño afrontar este tipo de partidos, ya que no alcanza a empujar con la fuerza del corazón, ya que sin un argumento mejor trabajado o con alternativas de reacción se hace difícil prevalecer en campo, materia que sigue siendo pendiente para la institución de Barrio Obrero y que con el correr de los años se acrecientan los miedos ante las repetidas frustraciones.
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2: Dólar guaraní se cotiza a la compra 5.940, la venta 6.030, real guaraní a la compra 1.135, la venta 1.155, dólar real a la compra 5.18, la venta 5.30.
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2: Para Pedro Juan Caballero, el día de hoy, jueves 20 de agosto, tendremos un ambiente fresco, cielo mayormente nublado, vientos variables, lluvias dispersas con ocasionales tormentas eléctricas, luego mejorando. Temperaturas mínimas de 12, máximas de 18 grados centígrados. A nivel país, disminución de la cobertura nubosa. El amanecer de hoy, jueves 20, se caracteriza por un ambiente frío y fresco en gran parte del territorio nacional. Además, se espera que durante la tarde los valores de temperaturas máximas varíen entre 14 a 20 grados centígrados. Los vientos serían predominantes del sector sur. En cuanto a las lluvias, las mismas podrían presentarse en forma muy leve y dispersas sobre el norte y este de ambas regiones. También durante la presente jornada se prevé la disminución de la cobertura nubosa. Para mañana viernes 21 se esperaría un amanecer frío, principalmente sobre el centro, sur y este de la región oriental, así como también sobre el sur y oeste de la occidental. La probabilidad de lluvias se mantendría baja a nivel país. Durante la jornada del sábado 22 se prevé un aumento en los valores de la temperatura máxima en gran parte del territorio nacional, lo cual favorecería un ambiente cálido durante la tarde. Los valores de las temperaturas máximas variarían entre 20 a 27 grados centígrados. 7:10, hasta aquí síntesis de noticias.
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0: 7:34 minutos, está Rubén Móvil CompuShop, adelante.
1: El día de ayer un sujeto se presentó con su abogado a la comisaría tercera, donde fue detenido, ¿verdad?, ya que contaba con orden de captura por extorsionista. Hasta el comisario Isabelino Uruguay para comentarme un poco sobre este caso que ocurrió ayer en la comisaría tercera. Comisario, para un día, muy buen día.
2: Muy buenos días, señor, y para todos los oyentes. Así mismo, el día de ayer, horas de la mañana, 09 horas aproximadamente, se presentó en esta comisaría el ciudadano Nelson Ferreira Larrea, paraguayo de 35 años de edad, en compañía de su abogado defensor, y se dio por detenido, ya que tenía una orden de captura pendiente con un supuesto hecho de extorsión y tentativa de estafa del año 2011. Y ya se encuentra en esta comisaría a disposición del juzgado de la causa.
1: Suelen realizar este tipo de casos los abogados, ¿verdad? Ya que la única forma de finiquitar estos casos son entregándose ante la Policía Nacional.
2: Así mismo.

0: seguramente, como ella data del año 2011, está ahora en declatura, seguramente ya dialogó con su abogado defensor y se dio por detenido. En este caso se presentaba a esta comisaría y se encuentra a disposición ya, a disposición del juzgado de la causa.
1: ¿Dónde fue la, de dónde fue la orden de, o sea, en este caso el, la estafa y supuesta hecho de extorsión?
0: La orden de captura está, como le manifesté, de fecha 30 de diciembre del año 2011, firmada por el juez de penal de garantía del tercer turno, judicial de Amambay, José Gabriel Valiente González, en esta fecha, ¿verdad? Y de Pedro Juan Caballero es el caso, según la orden de captura.
1: ¿Y esto dónde residía? ¿Aquí en la ciudad o en otro lado?
0: El detenido tiene su domicilio en la calle Coronel Martínez y choferes, entre choferes del Chaco y Juana de Lara del barrio San Gerardo de la ciudad de Pedro Juan Caballero.
1: Seguramente van a buscar la forma de finiquitar los detalles referente a este caso. ¿Sigue todavía aquí en la comisaría?
0: Así mismo, el detenido se encuentra en la comisaría tercera. Yo creo que en el transcurso de mañana, entre tarde, ya va a estar siendo convocado ante el juez para dar sus declaraciones correspondientes y posteriormente va a dictaminar en dónde se queda esta persona, si va a ser trasladada a la sede regional o se va a quedar nuevamente en la comisaría tercera.
1: No es la primera vez que abogados asesoran de esta manera también a sus clientes, ¿verdad?, que poseen capturas.
0: Así mismo, y sí o sí se tienen que presentar a aquellas personas que poseen este tipo de órdenes de captura, todas las órdenes de captura. Entonces, dialogó con su abogado defensor y se dio por detenido, ya que, como le manifesté, ya data del año 2011 esa disposición del juez.
1: ¿Tienen otros casos en esta jurisdicción, comisario?
0: No posee otro caso, es la única causa según la informática de la Policía Nacional, ni tampoco posee antecedentes.
1: ¿La Policía Nacional o sea, no director ahora? ¿La Policía Nacional no presentó a director?
0: ¿No, director?
1: Sí.
0: No, hasta el momento no.
1: Entonces, ahí no me olvidé del comisario, el compañero decía, presentando al no director, se va al jefe, al director de la agrupación táctica.
2: No, dijo nuevo director, pero no del director de policía. Él aclaró que es director de la agrupación.
1: Le consulté nomás ahora por eso al comisario, como que leí nuevo director. Pensé que se le cambió al director. Esta es la situación, Raúl. Se presentó con el abogado a la comisaría tercera y ya se encuentra a disposición del Ministerio Público.
2: ¿Quién es el abogado?
1: ¿Quién es el abogado?
0: Buen día, Raúl.
2: Buen día, Isabelino. ¿El abogado que se presentó, quién es?
0: El detenido es el ciudadano Nelson Ferreira Larrea, de 35 años de edad. Y el mismo se presentó con su abogado defensor, Enrique Guzmán Gavilán.
2: Ya. Muy bien. Gracias, muy amable.
0: Cuando usted, señor, estamos a la orden.
2: Hasta luego.
1: Ahí está, Raúl. Este es el caso de la comisaría tercera. Como recién decía Raúl, que la denominación actual de lo que era el grupo que ahora es Agrupación de Acciones Tácticas. De repente vemos en el informe policial la sigla AAT, Amambay, justamente ya le corresponde a lo que era el grupo GEO, anteriormente GOEBRO, después GEO y ahora Agrupación de Acciones Tácticas.
2: Ya, así es. Se cambió la... Eso es lo que dio a entender hace rato, Eduardo, que... Oye, cambiar la 11 tiempo, y local, tiempo. Van a salir local también.
1: Exactamente. Hace tiempo ya se cambió la denominación, Raúl. No nos llamó lo más la atención, pero varias ocasiones ya en el informe policial, si uno se fija, el trabajo del grupo GEO ya salía como Agrupación de Acciones Tácticas.
2: Uh-huh. Muy bien. Gracias, Rubén.
1: Hasta luego.
2: Hasta luego. Móvil compuso el compañero Rubén Valdés.
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2: A pesar de pues anda y usted y la Ricardo música eso. Vamos contigo, Ricardo. Ya volvemos.
3: Del cerro, nunca digo. Del pez, del peixe.
4: Sí, señor.
2: Más vaina, sí, más vaina. Posiblemente vaina. De tarabana, Ricardo. ¿Dónde sacaste eso? Bueno, antes de entrar más detalles, vamos a la pausa.
5: Ellos se lo han dejado para las peces grandes, Para ver máquinas y tienes en tu pavo, van a ver la mojita de fondo musical y la radio de tu página.
2: ¿De quién me está hablando?
5: En particular, en tu pavo.
3: ¿Y de la música?
2: ¿El que envió hace rato? Ese Eligio Fio, ese parece Fiora Avanti, pero también de ella.
3: Sí.
2: Él lo contó eso. Yo por ahí, vea. No hay caso, o sea. Eligio es yeja, se anda muy donde enviar, vea. Es su pendeja ese Eligio Fiora Avanti. También tiene su pendeja de Deina.
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2: ¿7:44 ¿De dónde son tanta gente así, Nelson? ¿Dónde estás con tanta gente? Adelante, Nelson, buen día.
9: Sí, gracias Raúl. Me encuentro aquí en el salón Emiliano R. Ferrán, aquí en la gobernación de Amambay, donde en este momento justamente la Fundación Visión se encuentra realizando las consultas correspondientes aquí a las personas quienes desde ayer justamente están trabajando. Vamos a ver si podemos hablar justamente al respecto aquí con el licenciado Arturo Bogado, justamente él es el que está a cargo y el que se encarga también de dar las órdenes correspondientes, así también el caso. Hay que mencionar también que también se está haciendo entrega de medicamentos justamente para el ojo. Algo que es importante destacar también, Raúl, es que también se tiene anteojos también aquí, aquellas personas que quieran, por ejemplo, aumentar su grado, entre otras cosas. Como sabemos, siempre la Fundación Visión siempre suele venir aquí cada año a realizar los controles y las consultas correspondientes. Acá un ratito voy a molestar al licenciado. Un ratito, ¿qué tal, licenciado Arturo Bogado? ¿Qué tal? ¿Cómo está? Buen día para Radio Lundel.
10: ¿Qué tal? Buen día, ¿cómo estamos? ¿Todo bien?
9: La Fundación Visión, la clínica móvil que está aquí en Pedro Juan Caballero trabajando referente a las consultas de los
11: Sí, así es. Ayer y hoy estuvimos acá con la parte de oftalmología. También vinieron nuestros compañeros de otorrinolaringólogo con la programa Ñangelú, se llama. Estamos a full viendo pacientes, ¿verdad? En los dos lugares tenemos muchas gente.
12: Comentame, licenciado, bueno, el control que están haciendo aquí se ha realizado justamente la la propaganda de que estarían trabajando nuevamente aquí en el Salón Emiliano Refermela de la Ciudad de Bambay, donde podemos ver justamente, está alojado aquí en la sala, porque saben de que cuando viene la Fundación Visión siempre tienen el buen servicio.
11: Así mismo, papá, se hace por las redes, por el Facebook de la Gobernación, y los funcionarios comparten todos los grupos que hay, prácticamente se sabe por todos lados que vamos a estar, ¿verdad? Impresionante la gente como se acercó temprano, ¿verdad? A las 7:30 de la mañana ya terminaron los 100 números disponibles hoy, y ayer terminó a las 7 de la mañana, o sea que la gente sabe que estamos temprano acá.
12: Ahora comentarme, ¿cuáles son los tipos de consulta control que se están haciendo?
11: Bueno, la parte de oftalmología, estamos en la parte de consulta general de fondo de ojo, presión de ojo, refracciones y orden cirugía de catarata, carnosidad, estamos dando todas las patologías.
12: La orden de cirugía, por ejemplo, eso se están dando una vez que el paciente viene a consultar aquí con Visión.
11: Sí, nosotros le hacemos la dilatación de pupila, se le hace todo el fondo y luego se le da la orden de cirugía para ya posteriormente ver si es que se va a operar o no.
12: Ahora, ¿la operación se hace en Asunción y tengo tenido?
11: En realidad, la mayoría, dos veces hicimos ya en este año en Concepción. Sí.
12: Ahora, comentame, ¿la entrega de medicamentos también se está realizando una vez consulta?
11: Hay medicamentos que tenemos para regalar, gracias a la laboratorio que tenemos, que nos acompaña, ¿verdad? Que tenemos los medicamentos, y hay medicamentos que no tenemos, entonces el paciente tiene que comprar.
12: ¿Con relación a los anteojos?
11: Con relación a los anteojos, tenemos una compañía, una óptica, ¿verdad? Que tiene un costo un poquito más accesible que la otra óptica, ¿verdad? Porque nos hace un descuento grande para poder ayudarle al paciente para que pueda llevar sus lentes nuevos.
12: Licenciado, muchísimas gracias, le dejamos trabajar.
11: Gracias,
12: ahí está el licenciado Arturo Bogado, ya que es el que está haciendo las atenciones aquí y dando las órdenes correspondientes. Entonces ya vaina y larga así la vaina ojalá a su vez. Doctor, vamos a hablar aquí. Está el secretario de salud también aquí en la Gobernación de Bombay, el doctor Gustavo Caballero. ¿Qué tal, doctor, para la audiencia de Radio Ley? Buen día.
13: Muy buenos días, Raúl, y a toda la amable audiencia de Radio Curundeng.
12: Comentando, doctor, la Secretaría de Salud también, que viene trabajando de cerca lo que justamente viene a hacer la Fundación Visión aquí en el Salón Emiliano Refermela.
13: Y es una alianza que estamos gratos ya desde el inicio de la gestión trabajando en desarrollo social, tenemos esta alianza, ellos están viniendo periódicamente, no es más de seguido porque ellos tienen compromiso por todo el país, pero justamente le estaba hablando al licenciado de que son muy bienvenidos aquí. En este momento tenemos muchos proyectos con ellos, ¿verdad? Estamos agradecidos porque viene a suplantar a lo que nos cuesta conseguir en salud pública. Oftalmología es difícil por la escasez de profesionales y también porque cuesta llevarlos al público, ¿verdad? O sea, ellos, los oftalmólogos en el sistema público son escasos a nivel mundial y a nivel país. Entonces esto nos ayuda muchísimo aquí para poder brindar esa ayuda a la población. Estamos muy contentos y gratos con esta alianza con ellos. Ellos están viniendo periódicamente y Dios mediante esto va a seguir. Ellos van a estar viniendo periódicamente. De momento queremos por lo menos cada dos meses traerles, sino es que si la agenda de ellos está disponible por lo menos cada mes. Recordando que hace atención oftalmológica y también los estudios otorrinolaringológicos que también contamos ya el año pasado, ahora se dio una región sanitaria con una profesional, la doctora Laura, que es otorrinolaringóloga, tiene en el San Pablo II, pero algunos estudios todavía no tenemos disponibles, y eso, por ejemplo, están en el Alberto Morelos, están haciendo el sector de otorrinolaringología, que están realizando estudios auditivos. Mucha gente, gracias a Dios, el día de ayer atendimos aproximadamente 300 personas entre las dos y hoy esperamos traer este flujo. Son 600 personas atendidas. Están los compañeros trabajando con nosotros, le brindamos este apoyo logístico y organizacional. Y con los compañeros de la Fundación trabajamos de 7 a 13 el día de ayer y de hoy. Recordando que este horario está estipulado, pero se le atiende a todos los que llegan hasta que se termine. Esto, como siempre, el gobernador nos orienta y es nuestro trabajo. Hay gente que atender, cumplimos con esa tarea.
12: Justamente eso estábamos hablando con el licenciado Arturo ahora. 100 números terminaron prácticamente a las 7:30.
13: Y es muy requerido porque justamente la situación que tenemos, el amigo Fabio, que siempre nos... Muy bien, Fabio. Y es que la necesidad es grande. La verdad es que la necesidad es grande. Entonces, ese es nuestro desafío que estamos trabajando aquí con el licenciado y todo el equipo de la Fundación Misión para que puedan venir un poco más de seguido. ¿Y por qué no soñar alguna vez con volver a contar con profesionales oftalmólogos en la República?
14: Estamos hablando con la gente ahí en Cristian. ¿Por qué no hablan con el doctor y para que ellos puedan venir a hacer la operación a Cantero? ¿Cuándo se les quiere poder hacer la operación?
13: Mira que es un sueño que tenemos. Es un sueño que tenemos. Estoy hablando con el licenciado. Vamos a ver si Dios mediante concretamos para que ya a partir del año que viene podamos hacer maratona de cirugías aquí. Yo ya había conversado eso con el gobernador, que él siempre está, nos da el ok para que presidamos el proyecto, después de cumplir eso, ¿verdad? Hablamos también con la región sanitaria, con el doctor Pablo, el doctor Omar, ¿verdad? Y ellos se mostraron también dispuestos a organizar, planificar esto para hacer maratonas, sobre todo, y Dios mediante, cuando contemos con el nuevo centro quirúrgico, vamos a tener camas. Porque recordando siempre que hoy en día tenemos un cuello de botella, una limitación, y eso a nivel mundial, a nivel país, que es, tenemos profesionales que tienen capacidad, saben lo que tienen que hacer, cómo hacer, pero a veces no tenemos, en este caso, es la sala de quirófano disponible, porque tenemos en el hospital bien equipado en el regional, pero están todo el tiempo con las cirugías de urgencia, sobre todo las traumatológicas, las que suelen ocurrir, como las obstétricas, los embarazos que se... las áreas que están tratando de urgencia, por ejemplo, con los accidentados, las cirugías traumatológicas o una apendicitis aguda, una colitis aguda que se presenta, entonces eso hace que se retrasen muchas veces las programadas. Y eso, Dios mío, que vamos a estar peleando con el centro quirúrgico que la gobernación, la gestión del gobernador Juan Silvino Acosta se encaró como proyecto y de la cual estoy realmente muy grato y orgulloso de que Dios mío, es un legado que queremos dejar en la comunidad, ¿verdad? Esta gestión del gobernador.
12: Ahí está Raúl, el doctor Gustavo Caballero, secretario de Salud de la Gobernación de Amambay, hablando de todo un poco, ¿verdad? Lo que es justamente la situación del Hospital Juan Pablo, lo que es trabajar de cerca también con la Fundación Misión. Si tienes una consulta, acá le paso el teléfono, te escucho.
2: ¿Qué tal, doctor? ¿Cómo le va? Buen día.
13: Muy buenos días, mi gran amigo Raúl, es un placer y un gusto escucharte.
2: Igualmente, ojalá que no se vaya la energía mientras hablamos, por la última que hablamos se fue la energía.
13: No, estamos bien aquí, gracias a Dios, no. No hay posibilidades.
2: Ajá. El tema del esfuerzo de poder reunir a los profesionales para atender a esta gente, realmente es muy importante este tipo de actividad, porque este no es el primero del año, ¿verdad? No sé cuántas veces hicieron esta visita de la Fundación Visión, ¿verdad?
13: Y esta ya es la cuarta en el año que están acercándose al departamento. Tenemos un trabajo, gracias a Dios, ya con ellos organizado, periódico, regular, la población también ya, varias personas están acudiendo ya a su control. Entonces, siempre, como dice el gobernador, y es así, estamos contentos pero no satisfechos, siempre se puede mejorar, pero estamos en un camino que nos deja contentos, y sobre todo ver eso acá, la población, ¿verdad? Recibiendo la atención, que siempre viene con paciencia, ahora trajeron todo su mate, están sentados, tenemos aproximadamente 100 personas ahora mismo aquí esperando para consultar, pero ya están siendo atendidas, ya fueron más o menos 20.
2: Muy bien, y sí, eso es hay que darle celeridad, ¿verdad?, para no hacerle esperar mucho.
13: Así mismo, Raúl, así mismo.
2: Un fuerte abrazo, Gustavo, éxito para vos.
13: Así mismo, un fuerte abrazo para ti, para todos los compañeros en la radio y sobre todo para nuestra amable audiencia, a todo nuestro querido departamento de Amambay. Un fuerte abrazo aquí desde la gobernación.
2: Hasta luego, hasta luego.
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12: Gracias, doctor. Doctor Gustavo Caballero, secretario de Salud de la Gobernación de Amambay.
2: Excelente. Gracias, Nelson.
12: Hasta luego.
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2: Son las 8 de la mañana.
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0: 8 de la mañana con 12 minutos, tenemos 12 grados de temperatura a estas horas, la humedad del 92%, viento soplando desde el sector este, sureste a 12 kilómetros por hora, cielo nublado. Arrancamos síntesis de noticias.
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0: Comisaría Segunda, Barrio General Díaz, comunica recuperación de vehículo automotor producto de un supuesto hecho de hurto agravado realizado ayer a las 15:50 en la ciudad de Punta Pona, República Federativa del Brasil. Víctima denunciante, Enrique Arce López, paraguayo de 22 años de edad, domiciliado en el barrio Defensores del Chaco de esta ciudad. Vehículo recuperado, automóvil de la marca Chevrolet, modelo Cruze, color negro, año 2013. Matrícula Mercosur, número NSC1C42, Brasil. Propiedad de un cliente de nacionalidad brasileña. Se tuvo conocimiento del hecho a raíz de manifestación del denunciante, quien refirió que fue contactado por personal de la Policía Militar del Brasil, quienes le comunicaron que el vehículo mencionado fue localizado abandonado en el patio baldío de un inmueble. Posteriormente procedieron a la entrega del rodado al denunciante, quien desde la línea internacional fue acompañado por personal policial a bordo del Moli 25 hasta la sede de la dependencia para el procedimiento de rigor. Se comunicó el hecho al agente fiscal en lo penal de turno, quien dispuso que el vehículo sea entregado bajo acta al denunciante, previa presentación de las documentaciones pertinentes.
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2: Un hombre de 35 años fue detenido en la comisaría tercera del barrio obrero de Pedro Juan Caballero tras presentarse voluntariamente acompañado de su abogado. Se trata de Nelson Ferreira Larrea, quien registraba una orden de captura pendiente desde el año 2011 por un supuesto hecho de extorsión y tentativa de estafa. Tras verificarse sus antecedentes en el sistema policial, quedó detenido y a disposición del Ministerio Público y del Juzgado Penal de Garantías. Para el Radar informó Rubén Valdés.
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3: Extraen un alfiler del pulmón izquierdo de una bebé de 2 años en el INERAN. Médicos del Instituto Nacional de Enfermedades Respiratorias y del Ambiente Juan Maxio Boegner, INERAN, extrajeron un alfiler del pulmón izquierdo de una niña de 2 años. Una bebé de 2 años oriunda del barrio Ricardo Brugada, más conocido como la Chacarita de Asunción, fue sometida a una intervención médica luego de que un alfiler quedara alojado en su pulmón izquierdo. El doctor Carlos Morínigo, neumólogo del Instituto Nacional de Enfermedades Respiratorias, manifestó que el domingo pasado la niña fue hacia una mesa donde se encontraba un alfiler e introdujo en su boca, y cuando la madre se percató del hecho, la niña hizo una aspiración y el alfiler fue a los bronquios. La pequeña fue trasladada al Instituto de Previsión Social del Hospital Central. De ahí la derivaron al INERAN, donde la extrajeron el alfiler que estaba en el pulmón izquierdo.
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3: Rusia lanzó un nuevo ataque masivo con misiles balísticos contra la región de Kyiv, al menos 13 muertos y 33 heridos. Las autoridades ucranianas informaron que el bombardeo ha alcanzado zonas residenciales, almacenes y otras instalaciones, además de causar daños en un centro médico y una institución educativa.
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0: Olimpia buscará dar otro enorme paso hacia la Copa que le falta. Olimpia, acostumbrado a batallas épicas en el plano internacional, recibirá este jueves al Vasco da Gama de Brasil desde las 19 horas en el mítico Defensores del Chaco, con la misión de anotarse entre los 16 mejores de la Copa Sudamericana 2026. El decano, que en su época dorada conquistó casi todos los títulos continentales posibles, ahora pone toda su atención en la Copa que le falta y donde nunca ha podido llegar a cuartos de final, por lo menos. El pasado jueves, el conjunto franjeado rescató un meritorio empate sin goles en Río de Janeiro, haciendo gala de un tremendo bloque defensivo y una actuación fantástica de su golero Gastón Olveira. No obstante, ahora en la revancha la actitud del decano deberá ser diferente y el equipo dirigido por Pablo Vitamina Sánchez tendrá que salir a buscar la portería rival. De parte del técnico, al menos ya está el primer paso, un cambio de sistema. Así como están las cosas, Olimpia va a arrancar con un 4-4-4, poniendo a dos delanteros, Thiago Caballero y Sebastián Ferreira. El probable 11 de Olimpia es con Gastón Olveira, Raúl Cáceres, Brian Bentaberri, Mateo Gamarra y Esteban Matus, Juan Fernando Alfaro, Richard Sánchez, Eduardo Delmas, Romeo Benítez, Thiago Caballero y Carlos Sebastián Ferreira. El cuarto round. Vale recordar que el duelo de este jueves será el cuarto enfrentamiento entre Olimpia y Vasco da Gama en esta edición de la Copa Sudamericana 2026. Ya se habían encontrado en fase de grupos. El conjunto brasileño goleó 3-0 en el São Januário y luego el decano se tomó revancha y triunfó por 3-1 en Asunción. Mientras que en el partido de ida de los octavos de final igualaron sin goles.

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1: Dólar guaraní se cotiza la compra a 5.940, la venta 6.030. Real guaraní en la compra 1.135, la venta 1.155. Dólar real en la compra 5.18, en la venta 5.30.
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1: Para Pedro Juan Caballero, el día de hoy, jueves 20 de agosto, tendremos un ambiente fresco, cielo mayormente nublado, vientos variables, lluvias dispersas con ocasionales tormentas eléctricas, luego mejorando. Temperaturas mínimas de 12, máximas de 18 grados centígrados. 8:10, hasta aquí, síntesis de noticias.
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0: Muy bien, 8 horas con 37 minutos y el tiempo prácticamente así como se venía anunciando. Pero a la mañana temprano no estaba tan frío como ahora, ¿verdad? Y neblina tampoco había, ¿verdad? Ya abriga, yo voy a ir saco, yo no voy a ir pero cuando. Ahí Ricardito agarró su móvil. Agarró su móvil hace rato y
1: salió
0: por un ratito. ¿Cómo se llama esa enfermedad de la mandioca? Que estos días estábamos leyendo la enfermedad de la mandioca. Están donde es Bopuca para la audiencia. ¿Dónde es saben? Vea, brujo. A ver qué dice Darío. Sí, ya toque, digo, ya manifesta. Ya parate de llorar, Darío. Refresca.
2: Yo mando.
0: ¿Qué tal, Darío? O sea, secaste tus lágrimas, te recuperaste. Fuerza, o sea, fuerza. Niña, regate. Dice, cada año es un nuevo comienzo. ¿Qué colectivo era este que vino ahora? ¿Se sienta ahí? Yo mando, Darío. Vos que estás ahí dentro, entre el... Contame, ¿cuánto ya hace ya? Ustedes lo cuentan todo ese... Yo la admiro mucho al público cerrista. Eso nunca va... Nunca van a sacar de mí ese
2: niño. Niña, te han
0: de buscar un... No, ya, mira, ellos tienen una resistencia ya de impresionante.
3: Sí.
0: Voy por la resistencia o resiliencia. Voy tiempo más veces a pasar y voy a mantener firme. Cada año una nueva ilusión que surge. Cada año. Y así tiene que ser. Ellos son un ejemplo a seguirse. ¿Cuántos ya pasaron por cero así que esperaron algún torneo internacional? Ya no están físicamente y sus herederos siguen todavía, ¿no? Ese van siguiendo
4: oye,
0: esa línea
4: oye,
0: de
4: oye,
0: pensamiento.
4: Oye, más cerro.
0: Ni una vez ya dice.
5: Cerro que oye.
4: Cerro que oye, huélico.
0: Opa, gasolina, qué colectivo. ¿Qué colectivo es, Darío? Ayúdame, po. Darío Bonzi, Darío Medina y Majo Darío Medina calladito, escucha. ¿Sabes quién se manifestó también hoy? El Ave Negro. El Ave Negro se manifestó. O apela, hija. Y el otro que se manifestó también fue Silvestre. A las 6:56 Silvestre se manifestó por hoy. Después de un... Pasaron un lustro y algunos años más. Y se manifestó por otra vez Silvestre. En Domino Babas y Silvestre tía hoy.
6: A ver, Raúl, buen día. Va, churrito vio cerro para esa abuela, no hay que mañete ya.
0: ¿Hoy quién? No, en tu día, ¿hoy qué hora?
6: Entonces, oye, la sé que era nada. Yo año de quise pisar eso. Oye, más, tranquilo.
0: No, pues entendí tu mensaje. Ni la vez a ti decirlo, ese se afilla pa y no la andé. Anda, y la eres, te oía tú. Y Ángel apeló. Ángel Cano ya apeló, ya le tiró, ya nada que ver con tiene Olimpia la historia. Oye, pela colectivo, o sea. Yo creo que cada año se prepara para el colectivo, o sea.
1: Pillayo.
0: La pilla. Fuerza, Darío, para vos también. Darío, no hay más ni idea. Vaya, Julio Vega. Qué oportunidad para Julio Vega ahora, ¿verdad? ¿Qué dirá Julio Vega? A ver.
7: Buen día, Raúl, Batecovio, bala por te. ¿Qué te dije yo ayer? Solo que no salió nomás en el en vivo. ¿Qué te dije?
0: ¿Qué dijiste? A ver, vamos a repetir.
7: Buen día, Raúl, veo un perro mópico, cerro ganata. A mí viene a la vende. Vende, chico, no hay que ir más allá. ¿Cuándo ganamos? Ay, la cerro. Te antes la jaetan de Raúl. ¿Por qué? No tiene esa estirpe copera, Raúl. No tiene esa estirpe copera para ganar. Vean de las atandes. Hoy van a jugar presionado con frente a su público y no van a hacer nada. Buen día, Raúl, Batecovio, bala por te. ¿Qué te dije yo ayer? solo que no salió nomás en el en vivo. ¿Qué te dije?
0: Ahí está. Y sí, tenés razón, Julio. O sea, ella está, tenés razón, Julio. O sea, ajá. Y estamos todos tristes como paraguayos. O sea, estamos tristes. O sea. Una vez más. ¿Quién de triste paite, Jim? Una vez más. O sea. El Cerrita es el que más sufre, ¿verdad? Pero como paraguayos no podemos dejar de alentar a un club. Este, teníamos la ilusión, ¿verdad? Nos ilusionó a todo un país y nos decepcionó a todos otras. Parece que hablan de justo y hablan de torcea o pejuto y cuaporá y cota.
1: Ayer
0: no sé qué suele hacer. ¿Sabe bien ya que va a ser el final de la película lento? Después spoiler, pama, cada año la misma cosa. Uf, esperemos que algún día nos sorprenda.
3: Ya empezamos.
0: Dai usted a la vez. Pausa y volvemos a Ima Derlin Núñez. ¿Cuándo?
3: Hay que saber subir y bajar.
0: A nieve saber. No, no, ya sé así, no. Como paraguayo estábamos todos. ¿Verdad, Ricardo? Frente a la. Hiciste un asado, me enviaste con esa foto. Que estaba ahí haciendo tu asado ahora. ¿Para qué hiciste? ¿Para ver el partido? Y bueno, ahí está. Que pucho, ¿cuánto no tocaste sí. tu economía ahí con la esperanza de ver? Compraste sí. esa picaña, porque para mí que era picaña, visto de ahí, toscanito. Y con todo vos estabas haciendo eso, sí, viendo el partido, abriste ese John igual que el azul, parece que vos tenías ahí guardado, y abriste ese y todo. Jaupe, envía ya en el final, que pucha, o sea, cómo le hinché a los palmerenses y ahora perdimos, llegamos, dijiste, o sea, y triste te ahí, vaya, esa la tiene compañero, ves si te puedo sufrir, o sea. Tristeza. Conferencia de prensa, Eduardo, adelante.
8: Sí, gracias, compañero. Ya estamos con el nuevo director de la Fuerza Pública, el comisario general, inspector Juan Agüero. Escuchemos lo que está diciendo.
9: Y tenga un impacto mayor. ¿Algún pedido por parte del director de policía acá de la Mampa y en cantidad de personal, por ejemplo, como estamos?
8: Bueno, la misma cantidad y vamos a estar... De acuerdo a las necesidades, nos vamos a estar recargando. Eso justamente estamos coordinando hoy en día. Pero se está haciendo un buen sostenimiento a través de la contención con la presencia de los tácticos en la calle.
9: ¿Están encargados de todos los departamentos del país?
8: A nivel país, la denominación, ¿verdad? Agrupación de Acciones Tácticas. Es Dirección de Operaciones Tácticas.
9: Bueno, ¿y con respecto a la parte de vehículos, cómo estamos?
8: Bueno, en primer lugar, ¿verdad? No es suficiente, ¿verdad? Pero estamos sosteniendo, ¿verdad? Con lo que estamos teniendo. A fin de año van a venir más vehículos, a través del gobierno nacional, que estamos recibiendo más herramientas policiales, en este caso patrulleras, camionetas, como motocicletas, entonces estaríamos ya recargando.
9: Ahora, comisario, bueno, me imagino que esta visita a los departamentos justamente para recabar datos y tratar de, en su momento, mejorar y también ver la forma de conseguir lo que se necesita.
8: Estamos haciendo un reglamento de datos de todas las direcciones justamente para ver cuál es la vulnerabilidad, cuáles son las necesidades del personal, el recurso humano que estamos teniendo acá en cada dirección, teniendo en cuenta, verdad, que nada es suficiente, pero tenemos que estar aumentando. Vamos a tener a fin de año egresos de nuevamente 5.000 personales que van a estar en la calle, como así también vamos a tener más recursos humanos a través del gobierno nacional. Y también vamos a tener las herramientas policiales, que son las patrulleras, las motocicletas o las camionetas.
9: ¿El cargo que usted tiene en el sector
8: integral? Bueno, yo soy el director de operaciones tácticas a nivel país.
9: Ahí está, compañero Raúl Ortiz, si tiene alguna consulta, te escucha el comisario inspector general Juan Agüero.
0: ¿Qué tal? ¿Cómo le va, comisario Juan Agüero, verdad?
8: Sí, así mismo.
0: ¿Cuál es tu forma de trabajo, Juan?
8: Bueno, en primer lugar, la Dirección de Operaciones Tácticas. Nosotros somos tácticos. Utilizamos el equipo de reacción, como así también, en este caso, lo que vamos a estar haciendo es la presencia policial, el patrullaje y los puntos donde más se necesita. En esta dirección, vamos a estar haciendo un relevamiento de datos para que podamos coordinar con el señor director de policía.
0: Ya. Porque, pero ¿cómo funciona al final? Porque de la última vez que, o esta mañana estábamos escuchando al compañero que decía que van a cambiar de local, van a buscar otro lado donde instalarse, la denominación sigue siendo el mismo, se cambia también. ¿Cómo es la cuestión?
8: No, nos cambiamos de local. A lo mejor algunas estrategias de trabajo vamos a estar cambiando. La nominación es agrupación de acciones tácticas. Esa es la nominación. Pero cambiar de lugar en estos momentos no. No tenemos la capacidad para estar movilizando de aquí para allá la tropa, pero la estrategia de trabajo en algunos puntos vamos a estar cambiando.
0: Ah, entonces hay intenciones de cambiar de local. ¿Por qué querrían salir de ahí?
8: No, intenciones no debería. Solamente es tratar de diseminar, extender más la capacidad táctica.
0: Porque allá el lugar, por más que, como decíamos siempre, el delincuente no le interesa a veces que está a 100 metros de usted, ¿verdad? Igual comete su fechoría, pero es importante que ustedes se encuentren en el corazón de la ciudad, es decir, en un punto neurálgico que permite, digamos, en teoría una reacción rápida de ustedes, ¿verdad?
8: Sí, justamente por eso estamos haciendo el reglamento de datos. Nada se hace improvisado. Todo es estratégicamente. La planificación está viniendo desde el comando institucional. Entonces hay que dar respuesta a toda la ciudadanía de Ville. Así como está diciendo, si el corazón acá en la ciudad se encuentra, pues bien, centremos nuestro trabajo en este lugar.
0: Así es. ¿Y quién es tu segundo?
8: En este caso yo no estoy teniendo segundo, solamente soy director de policía, pero cada jefe de agrupación es el jefe acá. Ellos se mantienen con esa misma estructura, con esa misma, diría, con el mismo sistema de trabajo, pero estratégicamente, los puntos de cobertura, lo que están haciendo, tenemos que tener una respuesta inmediata a todo lo que solicita la ciudadanía.
0: Uh-huh. Ya. Y bueno, ¿en cuánto tiempo estarías viendo a alguien que pueda ocupar esa? Porque Julio Ortiz anteriormente estaba ahí, ¿verdad? Como segundo.
8: Ahora creo que está el oficial inspector Villalba, Dele Villalba.
0: Ah, mientras tanto.
8: Sí, está trabajando ya acá.
0: Ya está trabajando ya. Ya tenemos un segundo entonces. Porque sí, usted tiene su turno.
8: El primero en este caso es el comisario Jiménez.
0: Ajá.
8: Y el segundo sería el oficial inspector Villalba. Yo soy director.
0: Director de
8: operaciones tácticas.
0: De operaciones tácticas.
8: Ya. Todas las agrupaciones están a mi cargo.
0: Y decime, pero usted vino para poder hacer ese relevamiento de datos que estás manifestando y organizar y darle a conocer, a presentarte como el nuevo director a nivel nacional.
8: Sí, nada más que eso, una planificación lo que vamos a estar haciendo. Uh-huh. Yo necesito que ellos me eleven el sistema de trabajo que están teniendo. Yo, de acuerdo a eso, tomo una planificación. Ahora voy a pasar a correr todos los puntos a los cuales ellos están dando cobertura.
0: Uh-huh.
8: Y vamos a ver si es la necesidad de continuar, de agregar o de segregar.
0: Excelente. ¿Cuánto actualmente tenés, de acuerdo a los datos preliminares que recibiste? ¿Cuántos integrantes?
8: Acá en este departamento actualmente estamos teniendo aproximadamente 50 hombres.
0: 50. ¿En tres turnos?
8: Y serían dos turnos que los tendrá ahora.
0: Uh-huh. Ya. ¿Armas, todo bien?
8: Totalmente. El inventario estoy verificando, estamos controlando y vemos qué podemos agregar.
0: Perfecto, excelente. ¿Capacitación?
8: Por supuesto. El personal táctico tiene que estar siendo entrenado permanentemente.
0: ¿No pasan a uno de peso o sobrepeso, alumno?
8: Y eso es toda la Policía Nacional ahí.
0: Porque el trabajo de ustedes es bastante, es totalmente diferenciado.
8: Mira, te hago un refrán. Entrenamiento duro, combate fácil.
0: Entrenamiento duro, combate fácil. Ahí está. Ese refrán tiene que estar en la cabeza del gordito todo el día.
8: Sí, tenemos que meterle eso.
0: Gracias por ahora, comisario. Un gusto en escucharte y éxitos para la agrupación del trabajo que van a ir haciendo siempre. Le conocemos al Grupo Especial de Operaciones, pues le conocemos primero GOE, sí. Después GEO. Ahora, ¿cómo es la denominación?
8: Agrupación de Acciones Tácticas.
0: Agrupación de Acciones Tácticas. Ah,
8: ahora es agrupación.
0: Agrupación, ya. Ya no es más grupo.
8: Sí, perfecto.
0: Se agruparon.
8: Sí, una agrupación.
1: Eso era.
0: Muy bien. Gracias, comisario.
8: No, por favor, a las órdenes siempre.
10: Hola, gordo.
11: Raúl, palabras del comisario general Juan Agüero. También está por aquí el...
0: ¿Escuchaste, Eduardo, ese refrán? ¿Escuchaste para ese refrán o te dejaste pasar de ese refrán?
11: El entendimiento que se tuvo de tu dirección, comisario. Buen día para usted.
1: Sí, buen día, un gusto, saludo a la audiencia. El desprendimiento no llamaría así. Una denominación un poco diferente nomás, porque el trabajo siempre va a ser coordinado en conjunto, mancomunado con todo, con todos los compañeros de las diferentes reparticiones.
11: ¿Qué tal, Raúl? Te escucha el comisario Oswald Lesmes.
0: ¿Qué tal, señor director de policía de Mambay? ¿Cómo le va? Buen día.
1: Sí, muy buen día, Raúl. Un gusto. Un saludo a la audiencia, a las órdenes.
0: Igualmente, igualmente. Bueno, una reestructuración. Es muy interesante. Mira que el director general a nivel nacional de este agrupación de apoyo táctico llega hasta Mambay para interiorizarse un poco de este trabajo que están haciendo ustedes. Y esto refuerza un poco esa conexión con los superiores y a la vez también transmite mayor seguridad al personal.
1: Sí, es así. Así mismo. Con vista a ir mejorando nuestro servicio, a optimizar nuestra tarea policial a nivel general, los superiores consideraron, en este caso, y valga la redundancia, de reconocer lo elemental que viene a ser el trabajo del equipo táctico en donde esté, sea cual fuera donde esté, porque son compañeros con un adiestramiento diferente, donde, por citar alguna situación X, cuando se ve sobrepasada, son ellos los que entran en acción a apoyar a los compañeros en la parte preventiva, y cuando se ve vulnerado en una situación, entonces entra a apoyar y restaurar el orden. Por citar casos de invasiones, manifestaciones, cierre de ruta, donde es encarado por el personal preventivo previamente, y si la situación entonces amerita, necesita, entonces entran ellos a apoyar con sus equipos de trabajo táctico.
0: Así es. Es importante siempre destacar, por más que muchas veces repetimos de forma constante, pero a la vez también la ciudadanía, para dimensionar un poco lo que se refiere al trabajo de hechos punibles y los que hacen la parte de orden y seguridad. Entonces, estamos hablando de orden y seguridad por el hecho de las comisarías, los controles que vienen haciendo, y destacar un poco porque últimamente suelo ver que hay barreras sorpresivas que suelen hacer en la vía pública y después de un largo tiempo están haciendo otra vez, y ojalá que mantengan con eso, porque eso refuerza un poco la seguridad, tranquiliza al que está en buen camino y desespera al delincuente.
1: Gracias, gracias. Bien descrito por tu persona. Es la idea del trabajo, y en el caso de lo táctico, ahora con algunas introducciones, algo diferente, la de que ellos al mismo tiempo también su participación ahí en la vía pública sea preventiva, en el sentido de involucrarse con la comunidad, interactuar con la comunidad, conversar y llevar todo junto, esto que es por la seguridad de la Mambay.
0: Así es. ¿Otro cambio que se prevé? Por ahora todo está en orden en las comisarías, puestos policiales en el departamento de Mambay.
1: Es rutinario, dicen, más bien la dinámica propia de cada dirección, de cada repartición. A veces hay rotación mínima en este caso de la Mambay, porque relativamente estamos bastante bien, y si lo hacemos, lo hacemos buscando optimizar nada más nuestro servicio.
0: Perfecto. Director, te dejamos. Gracias por ahora, muy amable.
1: Bien, sí, bien, gracias.
0: Hasta luego.
11: Ahí está la palabra del comisario general inspector Oswald Lesmes, director de la Policía Nacional, compañero.
0: Perfecto, gracias Eduardo, muy amable.
11: Dale, dale, hasta luego compañero.
0: Ahí Eduardo Pessoa, a través del móvil E-Energía, desde la dirección de policía, donde está el director a nivel nacional de agrupación AAT, y nada más se mandó a poner, tiene pues ya está, en vez tú ya memoriza pata. Oye, agrupai, güey. Agrupación AT. Táctica era al final. Ah, no recuerdo. Bueno, móvil, pues, energía de Eduardo.
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1: Son las 9 de la mañana.
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0: Ahora son las 9 de la mañana con 2 minutos. Tenemos 13 grados de temperatura a estas horas. La humedad del 92%. Viento soplando desde el sector este-sureste a 16 kilómetros por hora, con ráfagas de viento que alcanzan los 31 kilómetros por hora. La nubosidad del 100%, cielo nublado. Arrancamos síntesis de noticias.
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0: Comisaría Tercera, Barrio Obrero, comunica detención de persona con orden de captura realizado ayer a las 9 horas aproximadamente en la sede de esta comisaría, ubicada sobre la calle Elisa Alicia Lynch, casi Picuiba, del Barrio Obrero de esta ciudad. Detenido, Nelson Ferreira Larrea, paraguayo soltero de 35 años, jornalero, domiciliado en la casa ubicada sobre la calle Coronel Martínez, número 2660, entre Choferes del Chaco y Juana de Lara, del barrio San Gerardo de esta ciudad, quien posee orden de captura por extorsión y tentativa de estafa en esta ciudad, según nota número 2328 de fecha 30 de diciembre del año 2011. Firmada por el juez penal de garantías del tercer turno de la circunscripción judicial de Amambay, abogado José Gabriel Valiente González. En fecha, hora y lugar indicados, más arriba, el citado ciudadano se presentó en la oficina de guardia de esta comisaría en compañía de su abogado defensor de nombre Enrique Guzmán Gavilán Cáceres, con matrícula número 36.373, a fin de ponerse a disposición de la justicia ordinaria. Seguidamente, personal de guardia procedió a consultar sus antecedentes en la base de datos del Departamento de Informática de la Policía Nacional, donde se constató que el mismo posee orden de captura pendiente, por lo que se procedió a su detención. Nelson Ferreira Larrea se encuentra detenido en esta dependencia, en libre comunicación y a disposición del Ministerio Público y del Juzgado Penal de Garantías correspondiente.
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2: Entre ayer y hoy, más de 200 personas fueron atendidas en la Fundación Visión, que se encuentran trabajando en el Salón Emiliano R. Fernández. Hasta las 13 horas estarán atendiendo el día de la fecha. El móvil atención de Visión, que suele venir cada año y realizar los trámites correspondientes de consultas, órdenes de cirugía, entre otras gestiones, a través de las gestiones de la Gobernación de Amambay. Para el radar, informó Nelson Candia.
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3: Bueno, Ban captura otros 52 millones de dólares del Estado en un solo mes. Bueno, Ban del grupo Vázquez SAE, presidido por Federico Miguel Vázquez, alcanzó en julio la cifra de 5,1 billones de guaraníes, unos 862 millones de dólares en depósito del Estado y del IPS en apenas 30 días. La entidad vinculada al presidente Santiago Peña sumó 312.463 millones de guaraníes, acrecentando la contratación de recursos públicos en un lapso de menos de 3 años. El negocio del manejo de la billetera estatal para Bueno Bank no detiene su ritmo de crecimiento. En solo 30 días entre junio y julio pasado, la entidad perteneciente al grupo Vázquez, presidido por Federico Miguel Vázquez, capturó 312.463 millones de guaraníes, unos 52 millones de dólares de fondos públicos, de acuerdo con el último informe del Ministerio de Economía y Finanzas.
4: ¿Estamos bien?
5: Una locura.
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3: Rumania destruye un dron marino ruso en sus aguas cerca de una plataforma de gas. Rumania destruyó este jueves con caza F-16 un dron marino cerca de la plataforma de gas Neptun Deep en el Mar Negro, al considerar que suponía una amenaza para la infraestructura y los trabajadores, y atribuyó a Rusia el origen de la nave no tripulada.
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0: Hugo Mesa aclaró el cruce con Velázquez. El capitán de la Albirroja y del Palmeiras, Gustavo Gómez, aclaró lo que pasó con Gustavo Velázquez tras el final del lance. Gustavo Gómez, capitán de la selección paraguaya del Palmeiras y goleador en la noche de la nueva olla, conversó en zona mixta tras el triunfo sobre Cerro Porteño y la clasificación de su equipo para los cuartos de final de la Copa Libertadores de América. El jugador fue consultado en un momento sobre lo que aconteció con Gustavo Velázquez, compañeros en la Albirroja, y aclaró que se trató de un malentendido y defendió la relación de amistad que los une. Fue un malentendido que el otro día no me fui a saludarle y todo eso. Y medio que se enojó, pero ay, es mi hermano, comenzó diciendo. Se enojó porque ahora que gané me fui y saludé. Le dije que estaba más allá de un resultado de fútbol. Estoy más allá de un partido. Gané muchísimo, perdí muchísimo, pero nada. Estábamos juntos y en el doping y nos sacamos una foto. Estábamos hablando con Ramón Sosa, también por videollamada, contó entre risas.
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0: Dólar guaraní se cotiza a la compra 5.950, a la venta 6.040, real guaraní a la compra 1.130, a la venta 1.160, dólar real a la compra 5.19, en la venta 5.30.
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0: Hola Pedro Juan Caballero, el día de hoy jueves 20 de agosto tendremos un ambiente fresco, cielo mayormente nublado, vientos variables, lluvias dispersas con ocasionales tormentas eléctricas, luego mejorando. Temperaturas mínimas de 12, máximas de 18 grados centígrados. 9:09. Hasta aquí, síntesis de noticias.
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0: vergüenza, cerro, una vergüenza. Y no le vamos a perdonar, joven, lo que nos hizo. Una vergüenza, cerro.
1: Ay, juez de la gran, gran.

0: Yo no sé si quiere hablar, Marco. Yo no sé si quiere hablar, Marco. Son el procedimiento. Méñese y Marco.
1: ¿Señor?
0: Pues ahí me dejo, Marco. Marco.
2: Sí, mijos.
3: Jueves.
4: No, claro que no.
3: Jueves.
2: Hoy pona paraguayo.
5: ¡Juyara!
3: Jueves.
1: Maigola, Cholo.

0: 9:44. Marco Polandúa, si quería hablar. Había sido...
1: Así mismo es, Raúl.
0: Había visto, ¿verdad? Bueno, Marquito,
2: ya. Ya ve el micrófono.
3: Se andan
0: boreas, sí. ¿Qué hizo Palmeira? ¿Qué hizo Palmeira después del partido de ayer?
4: Y barro, ¿dónde será?
0: ¿Eh? La dedicatoria de Palmeira a Cerro Porteño por achicar la cancha, ¿eh? Esa me va. Ya fue una Palmeira, ya los 45. Palmeira eliminó a Cerro Porteño y tras el lance del cuadro brasileño compartió una picante dedicatoria. Se terminó otra Copa Libertadores para Cerro tras caer por la mínima diferencia frente a Palmeiras en el duelo de vuelta de los octavos de final disputado durante el miércoles en la nueva olla del barrio obrero. El ciclón había conseguido un agónico empate de visitante, pero el capitán del Verdão, Gustavo Gómez, sentenció de nuevo el elenco paraguayo. Tras el final del lance, la cuenta oficial de Palmeiras publicó un mensaje en sus redes sociales.
5: Calma, Raúl, añe, calma.
0: Con el que se burlaba de la decisión de Cerro Porteño de reducir las dimensiones del campo de la nueva olla para este lance.
1: Ayer según
0: trascendió, el Verdão incluso había solicitado a la Conmebol la verificación de las dimensiones para que cumpla el mínimo requerido. Victoria en regla, dice el posteo que acompaña una imagen de la nueva olla y la leyenda "Nuestra tradición no se mide". Atendenos.
6: Bueno, chico.
0: Nuestra tradición no se mide. En portugués, pusieron. El tema de que achicó la vez pasada, ¿verdad? Ya, ya, que lo va a hacer. Ya, que lo es. Luego así, güey, la...
7: Erema.
0: En el espacio pequeño.
1: Y payasea ahí.
0: Se queda payaseando ahí.
8: Ya basta, jovencito, ya fueron... Ya basta, jovencito, ya fueron suficientes líos.
0: Y bueno. Se presenta en una comisaría un hombre buscado por extorsión. Un hombre de 35 años acudió a la comisaría tercera para entregarse tras contar con orden de captura por extorsión y tentativa de estafa. El ciudadano quedó bajo custodia policial a disposición de la justicia ordinaria. El procedimiento se llevó a cabo durante el día de ayer a las 09 horas aproximadamente, la sede de la comisaría tercera del barrio obrero de Pedro Juan Caballero. El aprehendido fue identificado como Nelson Ferreira Larrea, de 35 años. El individuo se presentó en la oficina de guardia en compañía de su abogado defensor Enrique Guzmán Gavilán Cáceres para ponerse a disposición de las autoridades. Tras consultar sus datos en el sistema informático, la suboficial Evelyn Rojas Maldonado constató la orden de captura pendiente dictada el 30 de diciembre de 2011 por el juez penal de garantías de aquel entonces, el abogado José Gabriel Valiente González. Durante una entrevista concedida a Radio Urunde esta mañana, el comisario Isabelino Urue, jefe de la dependencia policial, ofreció detalles de la entrega al sujeto y refirió que en el transcurso de la jornada de este jueves se estará presentando ante el juzgado que atiende la causa. El sujeto fue remitido al hospital para el diagnóstico médico correspondiente en cumplimiento a los protocolos vigentes. El detenido no registra otros antecedentes ni causas abiertas, quedando a disposición del Ministerio Público y el Juzgado Penal de Garantías.
9: De la mañana 09 horas aproximadamente se presentó en la comisaría tercera a ponerse a disposición en compañía de su abogado defensor, el ciudadano Nelson Ferreira Larrea, paraguayo soltero de 35 años de edad. El mismo tenía una orden de captura pendiente por extorsión y supuesto hecho de estafa en esta ciudad. Ya se encuentra en la comisaría tercera a disposición del juzgado de la causa.
10: ¿Qué es legal para presentarse?
9: Él manifestó que se puso a disposición ya que tenía este problema. Tenía esta orden de captura pendiente y... dialogó con su abogado defensor y llegaron a un acuerdo de presentarse a la comisaría y ya se encuentra a disposición del juzgado de la causa.
10: Aparentemente también es del año 2011, ¿verdad?
9: Así mismo, esa es una causa antigua que tenía esta causa con una orden de captura pendiente y se presentó en compañía de su abogado defensor el día de ayer, horas de la mañana.
10: Ya fue puesto a disposición.
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7: Vamos a estas exteriores, informa Nelson Candy, adelante, móvil Beer Express.
8: La apertura de la causa, si así lo considera y que existen diligencias pendientes que realizar el Ministerio Público. Esa es una postura asumida y que se encuentra mostrada en derecho. Esta resolución no es compartida en su criterio por la unidad de la víctima, por la cual recurre esta resolución a través del recurso de apelación y solicita al tribunal de alzada que revise la resolución dictada por este juzgado a los efectos de determinar que se encuentra más ajustada a derecho.
7: ¿Qué pasó, Nelson? Atención, Nelson. Nelson.
9: Puto.
7: Seguimos contigo.
9: Hola.
7: Sí, ahora sí retomamos la comunicación. Escuchábamos de fondo a alguien hablar, pero no sabemos qué pasa.
9: Sí,
7: ¿qué
9: gracias,
7: pasa?
9: Raúl. Gracias, Raúl. Aquí desde el juzgado penal de garantías número 2, a cargo del juez Martín Areco, el caso de Lalo Gómez, justamente ayer se cumplieron 2 años del fallecimiento del extinto diputado Lalo Gómez. La defensa de la familia, en este caso, había solicitado en varias ocasiones ya volver a reabrir este caso, a reabrir justamente las investigaciones con relación al fallecimiento del diputado Lalo Gómez, que según el Ministerio Público, la Policía Nacional, el mismo cayó abatido en ese lugar tras un intercambio de disparos. El juzgado penal de garantía, a cargo del juez, justamente había estudiado dicha causa, inclusive había solicitado un informe final por parte del Ministerio Público, del cual el Ministerio Público inclusive había ratificado a que el caso se haya cerrado ahora. Bueno, en este caso, doctor Martín Areco para la audiencia de Radio Nueva Noche.
8: Sí, venía usted y a la audiencia de Radio Unido.
9: Bueno, doctor, este caso, justamente la familia del diputado Nalo Gómez había solicitado nuevamente que se pueda reabrir este caso, ¿no? Sin embargo, el juzgado ya ha decidido qué causa.
8: Sí, la señora Giovanna Isabel, quien es viuda de quien en vida fuera el diputado Lalo Gómez, a través de una representante legal, una abogada, ha solicitado la reapertura de la investigación de esta causa. El juzgado ha podido traslado de dicho pedido al Ministerio Público, quien por dictamen fiscal se han opuesto a la reapertura de dicha causa. Dicho dictamen lo ha presentado fuera de plazo, por eso no fue analizada a los efectos de que el juzgado pueda tomar una decisión al respecto, sino que conforme a lo que dispone la ley. En ese contexto y en atención a que el Ministerio Público es el titular de la acción y es a quien compete de manera exclusiva y excluyente llevar a cabo las investigaciones de los hechos punibles de acción penal pública, y en este caso en particular se encuentra mérito suficiente de solicitar la reapertura de la causa.
9: Ahora, doctor, teniendo en cuenta de que en casos anteriores también ya se había solicitado reabrir el caso, sin embargo, inclusive la Fiscalía General se había ratificado a que se haya cerrado dicho caso. ¿La defensa en este nuevo pedido habría presentado hechos nuevos?
8: Sí, hay que tener en consideración que el Ministerio Público ha realizado diligencias preliminares previamente a fin de solicitar la desestimación de esta investigación. El juzgado no ha coincidido con el criterio del Ministerio Público, por la cual ha dado trámite la oposición. De conformidad al artículo 314 del Código Procesal Penal, oportunidad en que los fiscales intervinientes se ratificaron de su pedido, motivo por la cual el juzgado se mantuvo en la postura de que no estaban dadas las condiciones para cerrar, remitiendo nuevamente el expediente a la Fiscalía General del Estado, quienes se han ratificado del requerimiento de los fiscales inferiores. En ese sentido, no porque existían méritos para el efecto se ha cerrado la investigación, sino que por imperio de la ley. En ese contexto, el juzgado dispuso la desestimación de la causa, la cual fue recogida, incluso llegó hasta la Corte Suprema de Justicia, quedando firme en la resolución de este juzgado. No obstante, la ley prevé sí la apertura de la investigación fiscal, motivo por la cual la viuda de quien en vida fuera el señor Lalo Gómez ha peticionado la reapertura de la investigación de la causa. No obstante, el juzgado tiene el criterio, conforme corresponde un derecho, de que la petición debe hacerse a instancia del Ministerio Público, conforme corresponde un derecho, motivo por el cual ha dictado la resolución no haciendo lugar a la reapertura, sin perjuicio de que la víctima en este caso recurra ante el Ministerio Público y si así lo consideran peticiona que se le abra la causa.
9: Bueno, doctor, si bien el caso ya se ha cerrado, se ha desestimado inclusive a petición de los fiscales, eso no implica de que el caso pueda volver a abrirse, pero en este caso el pedido de reapertura tiene que realizar el titular de la causa, quien sería el Ministerio Público.
8: Sí, así mismo. Ese es el resumen de lo que estaba diciendo. No existe impedimentos legales para que la causa sea reabierta siempre y cuando surjan elementos suficientes que ameritan la reapertura. Pero como lo estaba diciendo, es el Ministerio Público como titular de la investigación quien debe considerar esa reapertura y peticionar al Ministerio Público. No obstante, esta resolución dictada por el juzgado, la defensa de la víctima no está de acuerdo, no comparte los mismos criterios, motivo por la cual ha presentado un recurso de la apelación general
9: a los efectos de que el tribunal, un colegiado de segunda instancia, pueda examinar nuevamente todo el expediente, como así también la resolución dictada por este juzgado. Y en el hipotético caso que coincida con el criterio de este juzgado, confirmar la resolución, o en su caso, revocar y ordenar la reapertura de la causa y ordenar al Ministerio Público para que proceda con la investigación. Ahí está Raúl, el juez Martín Areco, aquí ya te escucha.
7: ¿Qué tal, doctor? ¿Cómo le va? Buen día.
9: Buen día, doctor Raúl.
7: Nada más a modo de ir, sabemos de que ya dijiste eso, pero insistir un poco en el... Hablaste en un momento dado de la entrevista que hay elementos suficientes para que se pueda dar la reapertura, dijiste.
9: No, yo dije que la reapertura sí es viable siempre y cuando existan suficientes elementos para el efecto. Y esos elementos, si en este caso existe, es el Ministerio Público quien debe analizar.
7: Sí.
9: Y si encuentra viable solicitar o instar al Poder Judicial para que reabra la causa.
7: En esta solicitud de reapertura, ¿se hizo ante el juzgado?
9: Sí, así mismo es. Uh-huh. Se ha presentado ante el juzgado la petición de la reapertura de la causa. Se ha corrido vista al Ministerio Público, quien dictaminó considerando que no existe mérito para el efecto.
7: No existe mérito. Bueno, ahora apelaron ellos y pasó a Tribunal de Apelaciones. ¿Se encuentra eso ahora o no?
9: La apelación se ha presentado ayer a la tarde. Uh-huh. Estamos dando trámite al recurso de apelación.
7: ¿Con reposición?
9: Para poder traslado de dicho recurso al Ministerio Público. Una vez que ellos contesten esta apelación, el expediente será remitido al Tribunal de Apelación para que pueda abocarse al estudio y análisis de la cuestión puesta a consideración de ellos.
7: En todo caso, no va a ir al tribunal si es que la Fiscalía está de acuerdo, ¿no?
9: Efectivamente, si es que
7: es poco probable, ¿verdad? Teniendo en cuenta que la Fiscalía
9: cambia de criterio, creo yo, de que la víctima o la recurrente estaría desistiendo de su apelación y peticionando nuevamente al juzgado. Eso es una hipótesis, ¿verdad?
7: Claro.
9: Pero así como están las cosas, creo que será análisis de estudio a través del tribunal de alzada.
7: Uh-huh. Y todo indicaría que podría llegar a eso, por los antecedentes estamos hablando, ¿verdad? Entonces, queda ahora criterio ya del... Ya, ¿cuándo fue? ¿Ya remitió usted al juzgado? A la Fiscalía, perdón.
9: Hoy se estaría dictando la providencia por la cual se le corre traslado al Ministerio Público. Se estuvo cargando en el sistema, en el expediente electrónico, en la presentación realizada por la recurrente. En estos momentos se está elaborando la providencia. Uh-huh. Y se corre traslado a la Fiscalía. Esto es de notificación automática y todas las constancias se encuentran en el expediente electrónico.
7: ¿Y cuál es, qué dice en su argumento esta solicitud? ¿Qué dicen los recurrentes?
9: Bueno, ellos dicen de que aún existen diligencias pendientes que realizar. Uh-huh. Y que son de suma importancia a lo respecto de demostrar la existencia del hecho punible contra la vida, homicidio doloso, como asimismo el grado de responsabilidad de participación de los intervinientes, motivo por el cual solicitan la reapertura y la realización de una pericia médica con relación al dictamen expedido por el médico forense. Eso es el fundamento principal de la recurrencia.
7: Uh-huh. Se fundamenta en el informe del médico forense.
9: Así mismo, ¿no?
7: Ya. Bueno, es decir, vamos a guardar todavía las respuestas de la Fiscalía y una vez que venga ahí vamos a tener más. ¿Pero cuándo se presentó, dijiste, esta solicitud de reapertura?
9: Esta solicitud de reapertura se ha solicitado específicamente el 30 de julio.
7: 30 de julio.
9: Se ha corrido traslado al Ministerio Público, se esperó que venza el plazo para que así lo hagan, y luego el juzgado, dentro del plazo establecido por ley, que es el 10 de agosto,
8: ha dictado la resolución por la cual resuelve no hacer lugar al pedido de reapertura de la causa, por los motivos ya expuestos, sí. Recientemente.
7: Muy bien. Bueno, hay que ver qué dice finalmente la fiscalía y qué decisión toma también los recurrentes. Gracias por ahora, doctor. Muy amable.
8: Raúl, el agradecido soy yo. Cuando guste, estamos a la hora.
7: Igualmente.
9: Ahí está. Gracias, juez Martín Areco, juez penal de garantía del segundo turno. Que dicho sea de paso, entrega hoy su turno.
7: Hoy entrega su turno. Hoy es el 20.
9: Mañana asume garantía 3, quien está interinando, el juez Edgar Ramírez.
7: Ah, Edgar Ramírez de Bellavista.
9: Sí.
7: Ah, él interina 3. Y él sí, porque hasta ahora está, ese era el que renunció Sadi, ¿verdad?
9: Sadi López. Sadi López la que renunció.
7: La había renunciado a ese juzgado.
9: Exactamente.
7: Y que está, tengo entendido, ya se concursó todavía por ese cargo, ¿verdad?
9: Se concursó, tengo entendido que se concursó, pero aún no salió ninguna pena al respecto.
7: Ah, bueno. Muy bien. Gracias, Nelson.
9: Hasta luego.
7: Hasta luego, señor. Nelson Candia, móvil Beat Express.
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12: Las 10 de la mañana y 10 minutos.
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0: 10 de la mañana con 11 minutos, tenemos 13 grados de temperatura a estas horas, la humedad del 89%, viento soplando desde el sector este a 15 kilómetros por hora, cielo nublado. Arrancamos síntesis de noticias.
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0: Comisaría 15, Colonia Cerro Coraí, comunica recepción de denuncias sobre persona que no regresa a su hogar ocurrido ayer a las 20:30 horas. Se trata de Juan David Castillo de Oliveira, paraguayo sin cédula de identidad, domiciliado sobre la calle sin nombre de la fracción Frontera 1. El mismo es de cutis moreno, estatura chica, cabello negro, con remera de color rojo, short azul marino y zapatilla anaranjada. La denunciante, su madre, de nombre Carmen Castillo Figueredo, ama de casa, 36 años, domiciliada en la misma dirección. La denunciante manifestó que en fecha 19 de agosto del 2026, ayer, siendo las 11 horas, se encontraba en su domicilio en compañía de su hijo, a quien le indicó que ingresara a bañarse. El mismo se negó, manifestando además que no quería estudiar. Posteriormente salió de la vivienda por sus propios medios, expresando que ya no regresaría. Desde ese momento, la denunciante refiere que desconoce el paradero de su hijo. El hecho fue comunicado al agente fiscal de turno y prosiguen las diligencias correspondientes para la localización del menor.
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2: Mafia en IPS ordenan arresto domiciliario y tobillera electrónica para Bataglia. En la audiencia de imposición de medidas realizadas durante esta mañana, el juez Rodrigo Estigarribia determinó que el expresidente del IPS, Vicente Bataglia, afronte el proceso judicial por supuesta lesión de confianza con arresto domiciliario y portación de tobillera electrónica. Argumentó que no se puede garantizar que el mismo no se dé a la fuga.
3: Qué bárbaro, ¿eh?
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2: Zelensky dijo que Rusia combinó misiles y drones para atacar un hospital infantil, una escuela y más objetivos. 14 muertos. El bombardeo impactó en centros de salud y educación de Ucrania. El presidente confirmó que la mayoría de las víctimas fueron de Enki y reclamó más interceptores Patriot.
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4: El Departamento de Identificaciones de la Policía Nacional actualizó mediante resolución los requisitos para la cedulación de extranjeros radicados, cónyuges e hijos de paraguayos nacidos en el exterior. El trámite exige una serie de documentos legalizados y apostillados, antecedentes de Interpol, certificados de vida y residencia y registros de migraciones, con fotocopias autenticadas por escribanía pública. El proceso es estrictamente presencial para la entrega de la cédula, la cual tiene un tiempo estimado de emisión de al menos 30 días. Para el radar informó Rubén Valdés.
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0: River Plate se lleva un empate de Bogotá. River Plate se llevó este miércoles en el partido de ida de los octavos de final de la Copa Sudamericana un empate 0-0 en Bogotá ante un Independiente Santa Fe que erró numerosas oportunidades y tendrá que remar contracorriente en Buenos Aires la próxima semana para conseguir la clasificación.
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0: Dólar guaraní se cotiza en la compra 5.950, la venta 6.040. Real guaraní la compra 1.130, la venta 1.160. Dólar real de la compra 5.19, en la venta 5.30.
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0: Para Pedro Juan Caballero, el día de hoy, jueves 20 de agosto, tendremos un ambiente fresco, cielo mayormente nublado, vientos variables, lluvias dispersas con ocasionales tormentas eléctricas, luego mejorando. Temperaturas mínimas de 12, máximas de 18 grados centígrados. 10:16, hasta aquí síntesis de noticias.
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1: Paulo Acosta. Paulo Acosta, ahí va, abogado, ahí va, escribano, tapiché, guapo y tereída. Oye, presenta con sus 26 años como candidato a la Junta Municipal. Paulo Acosta, ñan amigo, ñan nanguirú. Lista uno.
2: Opción número uno, ese caballo.
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1: Sí, señor.
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0: ¿Pero dónde hoy? ¿Qué tal de hoy?
1: A manchar a sí mismo.
2: No sé si voy a entrar.
1: No. Ustedes no hacen nada, por favor. Denle espacio a la gente.
0: Denle espacio a la gente que quiere trabajar. Así mismo, denle espacio a la gente que quiere trabajar. 10:36 en todo el territorio nacional. En urundegofm.com.py buscan a una mujer con lupus reportada como desaparecida en Pedro Juan Caballero. Una mujer de 35 años, identificada como Patricia Torres. Se encuentra desaparecida desde la mañana del último miércoles. La familia solicita ayuda a la ciudadanía para localizarla debido a su condición de salud, ya que la misma padece de lupus. La denuncia se dio a conocer luego de que la mujer saliera de su vivienda ubicada en el barrio General Génez con destino a su lugar de trabajo en el barrio San Gerardo. Trayecto que nunca completó. Patricia Torres, de 35 años, padece de lupus, condición médica que le genera episodios temporales de desorientación y pérdida de memoria, según afirmaron sus familiares. La última imagen captada por cámaras de seguridad la muestra con pantalón vaquero, calzado deportivo negro, remera y abrigo oscuro, además de un bolso de costado. Informaciones preliminares indican que fue vista caminando en cercanías de la escuela Sembrador en dirección a su lugar de destino. Durante una entrevista de su hermana Elis Torres, brindó detalles sobre la preocupación familiar y la situación de la afectada. Ella tiene una enfermedad que se llama lupus y eso le afectó, así que ella de repente pierde la memoria por un lapso de tiempo y se desorienta. No sabemos hacia dónde más lo que se había ido, expresó Torres. Se apela a la solidaridad de la ciudadanía para aportar cualquier información sobre su paradero. Los familiares habilitaron los contactos telefónicos 0984-088-7.

0: 108 y 0986-973-787 para recibir datos que ayuden a localizarla. Informa Arnaldo, móvil Farmacia Americana, adelante.
1: Muy amable, compañero. Acá están hablando todavía, ¿no? Estamos con Pablo Acosta. Están comparando lo que va a ser hoy el partido entre Vasco y Olimpia. ¿Qué tal, Pablo? ¿Cómo estás? Buen día para la audiencia de Reglundo.
2: Buen día, mi amigo Arnaldo, Raúl, a los amigos en estudio y a toda la amable audiencia de Radio Urundel.
1: Siempre realizando trabajo, ¿verdad? De visitar a los amigos. Ayer he visto que estuviste en el Hospital Regional entregándole una silla nueva a colega Diego Lozano, quien está pidiendo a gritos la silla nueva. Y bueno, escuchaste el pedido de la persona y estuviste ahí presente.
2: Sí, Arnaldo, justamente nos enteramos del accidente que sufrió el compañero Diego Lozano. Estuvimos acompañándole, dando la asistencia en el hospital. Después nos enteramos que ya iba a tener alta y necesitaba una silla de ruedas para su locomoción porque por un buen tiempo no va a poder caminar. Entonces hicimos las acciones necesarias y pudimos conseguir la silla y ayer lo estuvimos entregando en el hospital minutos antes que tenga su alta.
1: Bueno, vivimos también otra actividad importante del equipo de ustedes, en este caso el intendentable Luis Guillén, acercándose a su casa llevándole otro elemento importante. Es un bastón que le ha donado. También es importante siempre estar ahí donde la persona necesita, en equipo, ¿verdad, Pablo?
2: Así es, Arnaldo. Uno tiene que estar cuando la persona necesita y mucha gente no le gusta que se publique esas cosas, pero yo creo que hay que publicar, Arnaldo. La gente tiene que saber que estamos presentes, que estamos para ayudar, que queremos acompañar a la ciudadanía que nos necesita.
1: Hablando de presente, ¿cómo está tu presente como candidato a la Junta Municipal?
2: Me siento muy bien, Arnaldo, muy fortalecido. Estamos a 40 y poquitos días nada más en la elección. Creo que todo el trabajo que hicimos en la interna se reflejó en el día de las elecciones y tengo por seguro que va a ser lo mismo el 4 de octubre por toda la intensa campaña que venimos haciendo con todo el gran equipo que me viene acompañando. Es bueno también destacar que todo esto no hago solo, Arnaldo. Tengo un gran equipo con quien realmente estoy muy agradecido, con todo el equipo que me acompaña día a día. Podemos destacar diversos nombres de personas muy representativas, muy guapas. Un ejemplo acá, que quien me acompaña ahora, que está conmigo el profesor abogado Ismael Estigarría, que luego en horario laboral todos los días me está acompañando. Estamos recorriendo cada punta de la ciudad. Muchas veces nos dividimos para poder llegar a todos los sectores y realmente estamos haciendo una gran campaña, ¿no?
1: Bueno, después de ganar las elecciones internas, con un margen realmente récord a nivel personal, uno debería pensar que podría decir, bueno, tranquilamente sin trabajar ahora para el interno, para la general, voy a entrar y voy a lograr mi tiempo. No es tan así, no es tan así, no hay que estar en los brazos, hay que seguir trabajando igual o mejor de la interna.
2: Así es, Arnaldo, y realmente ya no queda gusto, no pienso dejar este trabajo que vengo haciendo. Igual, una vez pasado las elecciones, pretendo continuar con el mismo ritmo. Es algo que me gusta salir por los barrios, hablar con la gente. Realmente tenemos un recibimiento muy cálido en cada vivienda que llegamos y es algo que me es mucho de agrado, Arnaldo. Y pretendo continuar con eso igual después de las elecciones.
1: Así es. Ahora, ¿cómo estás viendo el equipo en lo general? Por lo que cuando en la interna, de mi parte, hizo una unión de todos los grandes exponentes del Partido Colorado. Prácticamente se sumaron todos. Ahora me imagino que tienen que redoblar esfuerzos porque, aparte de lo personal de Pablo Acosta, está la Intendencia Municipal, que hay que recuperar por mucho tiempo.
2: Arnaldo, se pudo llegar a una gran unidad. Tenemos el apoyo de nuestro principal líder, que es el gobernador Juan Celina Acosta. Mi querido tío Juancho nos está apoyando de punta, a Luis Guillén, a mí. Tenemos también el apoyo que se pudo lograr con el diputado Santiago Benítez. Tenemos el apoyo del 100% de los concejales departamentales, de todos los presidentes regionales, de toda la dirigencia. Y más que eso, tenemos un gran apoyo fuera del partido, Arnaldo, cosa que es fundamental para poder ganar las elecciones, teniendo en cuenta que no vamos a hacer, en el caso de Luis Guillén, intendente, y yo concejal solo de los Colorados, sino de toda la ciudadanía pedrojanina, y tenemos un compromiso con Luis Guillén de trabajar sin banderías políticas y poder ayudar a todos los peruanos de manera de igual manera.
1: Pero ¿crees que esta vez se pueda dar digamos, el apoyo? Ya lo dijiste, incluso que se sumó recientemente el diputado Santiago Benítez, el apoyo incondicional de la Juan Silvino Costa, gobernador de Amambay. ¿Crees que esta es la oportunidad del Partido Colorado?
2: Los números se están dando, Arnaldo. Justamente manejamos una encuesta que tiene una ventaja a nuestro candidato Luis Guillén. Y también hay que destacar el intenso trabajo que está haciendo. Todos los días hablamos, él es una persona que no se queda, todos los días está caminando. Quiero saberlo cómo lo que aguanta, porque yo camino mucho, Arnaldo, y realmente cansa. Pero él es digno de destacar que camina mucho más que yo, inclusive, y es muy merecedor, Arnaldo. Es una gran persona y un gran trabajador.
1: Ahí está Raúl, hablando un poco de lo que representa la política hoy día, Pablo Costa, una joven figura, quien en las elecciones anteriores, en este caso la interna, ha logrado un voto, una cantidad de votos récord, ¿no? Es el más votado, y ahora están trabajando para lo que se viene para el 4 de octubre.
0: Así es, yo creo más que el trabajo, la famosa expresión que quizás a uno le moleste lo que voy a decir, pero es una realidad. Él es un concejal en situación de espera por el hecho de los registros que tuvo en las elecciones internas, la cantidad de votos, el más votado. Ahora quizá el trabajo que sea es para fortalecer a esos que, volver a fortalecer con los que votaron y ganarle a nuevos electores para que puedan apostar en su persona para que él se destaque entre los más votados ahora, porque ya dentro de lo que es el esquema, el organigrama, tuvo muy buena percepción de la comunidad. Eso hace ser de que él sea un concejal en situación de espera. Ahora estás peleando, Pablo, por captar a más personas, a más electores que confíen en tu trabajo.
2: Así es, Raúl. Tenemos muchos amigos que son sin partido, como se dice. Tenemos muchos amigos liberales. No voy a dar nombre de los amigos liberales que nos están apoyando para no comprometerles, pero te puedo asegurar que hay una gran cantidad de liberales, buenos liberales, que están acompañando esta causa, porque ellos también sienten la necesidad del cambio. Y más allá de que Pablo Acosta llegue a ocupar un escaño en la Junta Municipal para que Luis Guillén sea el próximo intendente de Pedro Juan Caballero, porque están creídos, así como yo también, que la alternancia siempre es buena y que la hora del cambio en la administración de Pedro Juan Caballero ya llegó.
0: Excelente, muy bien. Gracias, Pablo. Un fuerte abrazo para hoy. Éxito en tu trabajo.
2: Gracias, Raúl, por el espacio. Gracias, Arnaldo, por la visita. Y un cordial saludo a toda la amable audiencia de la radio.
1: Bueno, ahí está Raúl. Y ahí me decía, hablaba de lo que fue el partido anoche. Eso aparte, ¿verdad? Decía... ¿Te gustó el golpe de la
0: Guardia? No va a querer hablar de eso, sí.
1: Ironía total, imagínate, oye, ¿te gustó el golpe de la Guardia? Y me dice,
0: ¿locura? Pello ahora sabe, ¿verdad? Deja ni lamenta. Pero hoy con todo yo. Dale, Arnaldo, gracias.
1: Saludos,
0: señor. Yo le felicito a Arnaldo, cómo se rita. Tiene. Dale corazón, ponaje. Felicidades. Allá, Marquito. Impresionante de cómo tiene.
3: Y pire hasta será.
0: Esa es la. No, ese, yo creo que la ciencia debería estudiarle a los cerristas. ¿Sí? Debería estudiarle porque tiene una capacidad de resiliencia. Se renueva cada año, espectacular. Hay que darle ese mérito. No le gusta a alguno quizá, pero pega puro y teo. Admirable. Admirable la paciencia que tiene. Admirable.
4: ¡No puede ser!
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0: Sí, señor, bienvenido. Gracias al amigo Fernando Gauto.
3: Gracias, Fernando.
0: Como siempre, muy confiante. Esta es su época, no su temporada. Entonces,
3: otro y
0: fuerte abrazo.
3: Otro y tiré atá, hija.
0: A mí me dice.
3: Mire, hasta Becaray, dice. ¿Eh?
5: Otro.
3: Sí. 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

0: Roy Orison. Adiós. ¿Y un artista? Ahí está Ricardo Jaumaña, ya sabe solo Ricardo. No se ve viendo. Pues.
1: Ando y cuay.
0: ¿Cómo? Ah, perdón, Queen, perdón, Marquito, cierto. Perdón. Hay una gran similitud y. Hay en el micrófono, Marquito. ¿No?
2: Micrófono.
0: ¿Lo abrí? Abrile, Ricardo. O sea, y le. Roy Orison, yo voy a tirar. Tú sí, tía, ya, viste.
1: Y varón,
0: los amantes de la. No la sé, Marquito. Están enojados. Los amantes de la buena música me estarán crucificando. Bueno, Olimpia va por el pase a cuartos de la Sudamericana. No veo, será otro colectivo ahí. Olimpia, bueno, vamos a ser optimistas, así como fuimos con Serena, optimista nadie de allá. Este Cobaco partido, Vasco da Gama. Olimpia, con el apoyo de su gente, busca dejar en el camino al Vasco. Olimpia recibe al Vasco da Gama de Brasil desde las 19 horas en el estadio. Los defensores del Chaco buscando conseguir su clasificación a cuartos de final de la Copa Sudamericana. El franjeado se trajo un resultado importante de Río de Janeiro, ya que igualó en la ida sin goles, por lo que una victoria por cualquier marcador le permitiría al decano liquidar la serie y anotarse para la siguiente etapa del torneo continental. Olimpia tendrá además el plus a favor de apoyo de su gente, que agota las localidades para el juego, buscando acompañar una inédita clasificación en Sudamericana, ya que el decano hasta el momento alcanzó a disputar la ronda de los octavos de final. El decano varía en su fórmula con el regreso a la titularidad de Juan Fernando Alfaro para hacer dupla de contención junto a Richard Sánchez, soltando como enlace a Eduardo Del Mas para mantener un tridente en el ataque. Con dos variantes, con dos ingresos de Sebastián Ferreira y Thiago Caballero. Los antecedentes de Olimpia registran dos enfrentamientos ante el representativo de Vasco da Gama jugando en Asunción, ambos con victorias del equipo paraguayo. En la Libertadores de 1990, año de consagración, el decano se impuso al gigante da Colina por 2-1, mientras que en la presente temporada ambos equipos se cruzaron en fase de grupos con victoria de los paraguayos por 3-1. El último gran paso copero que consiguió Olimpia fue la Copa Libertadores 2023, dejando en el camino al Flamengo en la ronda de los octavos de final en el Defensor del Chaco con victoria de 3-1. $700,000 es el premio que asegura el equipo de Olimpia si logra avanzar a la ronda de los cuartos de final del presente torneo de la Copa Sudamericana 2026. Va el Vasco da Gama, y por más que tenga los colores similares al Olimpia, también tiene Libertadores, todo, pero va a ser un partido difícil, así como cada partido. Vamos a ver qué tal se presenta Olimpia para este compromiso. Si mantiene la regularidad y si juega bien, concentrado durante los 90 minutos, y va a jugar de local, ¿verdad? La pluma le coge al equipo paraguayo, la jugada de local, o ni imponerá como tal, la lleva. Vamos a ver qué resultado nos trae Olimpia.
1: Excelente, excelente.
0: Hoy Olimpia golea. Hoy Olimpia va a mostrar cómo la estirpe copera es necesaria para ganar una fase de grupo. Y Darío, ¿sí? Sí, Darío, así mismo, Darío, así mismo, ajá. Darío. No, totalmente, totalmente. Hoy sacarán la estirpe allá. Tienes razón, o sea, hoy le exige más que nunca a Olimpia sacar la estirpe copera.

0: de Olimpia.
1: A ver, juicio oral, víctima Marco Sánchez, agosto de 2016, procesado Marcial Toral. El mismo también fue investigado por el homicidio de Alex Álvarez, ¿sí? Sí, Torales, Marcial Torales, también investigado por el caso. Pero pa, nunca no avanzáis, caso, pa. En ese sentido no hay... En el caso de Ale Álvarez, ellos le investigan por transgresión a la ley de armas. Le investigan a ellos. Transgresión a la ley de armas, no investigáis, güey. Totopay indicó la vínculo que le demuestre en el caso. Así fue en su momento. Y el fiscal Cantalupi, sí que cuando asumió la fiscalía, dijo que va... Él tiene el caso. Que iba a reiniciar todo otra vez la investigación, llamar a todo otra vez, pero hasta ahora, para que tenga algún momento de que niñemos que está poniendo, ya puede tener un programa especial solo niñemos que está poniendo 10 casos. Porque también hay que exigir a la justicia que cumpla con sus obligaciones de investigar el caso y aclarar. Son tantos casos, ¿verdad? Las muertes de colegas que quedaron sin seguimiento. Y tenemos que dar seguimiento también nosotros. Y ahora es otro juicio, caso un hecho de homicidio que le involucra al mismo sospechoso en el caso de Alex Álvarez. Bueno, esa después seguramente va a compartir más el compañero Nelson Candia, que está en el juicio de otro caso, dicho sea de paso. No es el caso de Alex Álvarez, él investigado por, también dentro de la investigación de la carpeta aparece, pero imputado otro hecho, no por el homicidio de Alex. Todo eso tenemos que aclarar un poco con el fiscal cuando nos quepa la oportunidad. Gracias Nelson, el juicio que está desarrollándose en estos momentos. Otro hecho de homicidio que le involucra a esta persona. 11 horas puntualmente. Marcos, nos vamos.
2: Hasta mañana, Raúl.
1: Hasta mañana, señor. Chao, Ricardo. A los compañeros exteriores, muchas gracias. A la gran audiencia, Dios mediante, estamos conectados nuevamente con el radar mañana a partir de las 6 de la mañana. Dios mediante será hasta entonces. Chao.

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2: Las 11 de la mañana y un minuto.
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0: con 5 minutos. Arrancamos una edición más de Deporte Reporte en su primera edición aquí por la 11:20 AM. Cerro Porteño cayó derrotado. El ciclón de Barrio Obrero cayó por la mínima ante el Palmeiras con el gol de Gustavo Gómez, nuestro compatriota, que marcó de cabeza. El único tanto del conjunto del Palmeiras que venció a Cerro Porteño. Olimpia también juega el día de hoy. Pero primero, ¿te parece, Juan, si vamos a la conferencia de Ariel Holland, el entrenador de Cerro Porteño? Lo escuchamos al DT azulgrana.
1: A ver, el balance de la Copa fue una... Empezamos muy mal la fase de grupo, después en una zona muy, muy difícil y hicimos una gran fase de grupos, terminamos primero, jugamos 4 partidos contra este equipo con los 2 de octavos en menos de 2 meses, una cosa que tiene el deporte que es así, y creo que los 4 partidos hoy fue el partido en que fue todo absolutamente parejo en todos los ámbitos. Nunca habíamos tenido la supremacía sobre la posesión del balón, nunca habíamos tenido más córner que ellos, nunca habíamos tenido la misma cantidad de tiros al arco que ellos en los otros 3 partidos. Estoy muy agradecido al esfuerzo de los jugadores, porque sé que con las armas que hoy cuentan las pusieron todas arriba de la mesa y lograron emparejarle una serie y 4 partidos a un equipo que tiene 232 millones de dólares de presupuesto, 5 jugadores de selección y muchos jugadores que tienen trayectoria amplia y un equipo muy competitivo. Más allá del momento que pueda atravesar, tiene un gran entrenador, grandísimos futbolistas, y todo eso valora mucho o pone sobre valor muchísimo el equipo, el esfuerzo que hizo el equipo, ¿no? Mismo los recambios que ellos pueden tener son recambios todos de futbolistas de élite, ¿no? Entonces creo que es imposible analizar el contexto del partido. Ahora ya estamos en el final de esta edición de la Copa sin resaltar el esfuerzo que hicieron los chicos, ¿no? Lógicamente esa reflexión la hago desde la tristeza enorme, desde el dolor profundo, porque la teníamos cerca. Pero bueno, creo que el partido estaba absolutamente controlado y sobre el final del primer tiempo, 2 corners seguidos, y en uno apareció la jerarquía de Gómez, área que se la puso en la cabeza y bueno, viene a hacer un gol igual el domingo con Fortaleza, pero con Fluminense del otro lado. No voy a hablar de la jerarquía de él en el juego aéreo, tanto en ataque como en defensa. Y después, lo que también me deja es que, las cosas que no pudimos hacer, no es que no las queremos hacer o no las quisieron hacer los chicos, sino que es lo que en este momento, insisto, pueden hacer en su juego, y yo se los valoro enormemente, porque nos pusimos competitivos, primero en una fase de Libertadores, que si vos veías el grupo, decía, ¿qué grupo? Campeón de Colombia, uno de los equipos más importantes de Perú, y el campeón de Brasil. Y ahí terminamos primero, y después fuimos a este cruce y lo hicimos con una dignidad enorme, y bueno, nos vamos con ese dolor y esa tristeza. No, mucho más, muchachos, no hay para decir. Y lógicamente, hoy va a ser una noche triste para todos. Tal vez una mañana también, pero ya el domingo tenemos el clásico y no hay ya tiempo para lamentarse, sino tratar de reponernos, reponerlo, ver quién se puede recuperar de los futbolistas que tenemos lesionados que no pudieron estar hoy, ver Cecilio, ver Bobadilla, Robert y Matías, a ver si hay alguno que se pueda sumar. Y bueno, y ver tanto a Guayo, que está en su proceso de recuperación, y Araujo.
0: Palabras de Ariel Holland, entrenador de Cerro Porteño, que manifestó que se sentía dolido por la eliminación, por la derrota de Cerro Porteño. Llenó de elogios también al conjunto de Palmeiras. Lo que manifestaba el entrenador argentino del club Cerro Porteño, ahora a mirar el clásico. Pero hoy, el día jueves, va a jugar el campeón de América, el rey de copas, Olimpia. Va a enfrentar al Vasco da Gama desde las 19 horas en el estadio Defensores del Chaco. Y para eso ya nos acompaña aquí en la mesa de Deporte Reporte, en su primera edición, el compañero Erwin Velázquez. ¿Cómo te va, Erwin? Bienvenido, buen día.
2: Buen día, bueno, para todos los oyentes y los que están mirando también por YouTube, por la 11:20 AM. Y Olimpia, que hoy ya se prepara a horas del encuentro. Yo creo que es el partido del año ante Vasco. Me decían que Vitamina todavía maneja dudas en cuanto al 11. Eso es algo ya normal por parte del técnico, que siempre a horitas del partido define el equipo. Pasa esto porque uno consulta, habla con los protagonistas, habla con el cuerpo técnico, y si ellos no, digámosle que te dan la duda, es porque el técnico mismo lo tiene. Entonces, pero lo que probó el otro día fue con Gastón Olveira en el arco. La defensa no se modificó, no sufrió variaciones con relación a lo que fue el partido de ida en Brasil, con Raúl Cáceres, Brian Ventaverri, Mateo Gamarra y Esteban Matus, el chileno. Por lo visto gustó bastante, es del gusto del técnico. En el mediocampo, línea de cuatro: Eduardo Delmas, Richard Sánchez, Juan Alfaro y Romeo Benítez por izquierda, y el doble nueve, Thiago Caballero y Sebastián Ferreira. Ese fue lo que probó Vitamina el otro día, el parado que dio. Vamos a ver si este es el equipo o sufre variaciones en cuanto a nombre y esquema.
0: Ayer fue consultado Vitamina si tenía ya el equipo en mente, por lo menos, y él manifestaba que sí. ¿Crees que eso es una forma también de poder despistar al rival? O porque vos decías que tiene dudas todavía en cuanto al equipo, ¿verdad?
2: No, eso es normal en cuanto a los técnicos. Yo creo que es ya algo instalado, no solamente en Vitamina. Si hablamos a nivel general, siempre los técnicos son muy pocos los técnicos que te dan el 11 en una conferencia.
0: Sí.
2: Por eso uno mira en las redes sociales o mira años atrás, y el único técnico que te da un 11 es Gallardo. Recuerdo que el único que le habían consultado dio el 11 en un clásico, previo a un clásico. Después no hay otro técnico que te haya dado un 11 ya confirmado. Son muy pocos los técnicos. Creo que cuidan mucho justamente
0: también el rival. O también, Erwin, normalmente se suele dar un equipo y a la hora de la verdad, a la hora de la planilla, claro, se presenta otro, más bien, claro, para despistar al rival también.
2: Claro, porque no es un secreto de que los equipos se preparan también de acuerdo a lo que el rival propone, en cuanto a esquema, en cuanto a nombre. Entonces son muy cautelosos a la hora de cuidar esos detalles.
0: En cuanto, ¿qué opinión te merece el doble 9, mi querido Erwin?
2: Y yo creo que también, por eso hablaba el día de ayer con los compañeros de Unicanal y también el 13, de que a mí me pasaron la información de que se iba a poder, en caso que Olimpia pase hoy, se iba a enviar una última oferta a Independiente por Ábalos. Entonces, ¿a qué apunto con tu consulta? De que de a poco Vitamina creo que va instalando el doble 9 para que cuando llegue el delantero se pueda jugar con esa, con ese esquema.
0: Sí, confirmó también que el 9 que ellos pretendían era Antonio Tony Sanabria.
2: Claro, si vos te pones el nombre de Tony...
0: Sí, obvio.
2: Va a querer.
0: Obvio, y Tony prefirió ir al Inter.
2: Claro, porque el cuanto al salario, y no es un secreto también, no es nada... Creo que ya lo normal de que elija el fútbol brasileño por el hecho de la propuesta que te da en sí la liga, ¿verdad? Mucho la comparación, yo creo que Tony todavía tiene el chip de que puede todavía aportar algo a la selección, por ende venir a otro país sería también resignar un poco también esa, la convocatoria a futuro.
0: Hablando de eso, ya que tocas el tema del retroceso, ayer se debatía en la mesa de Super Deport si era un retroceso la venida de Tony Sanabria al Inter de Porto Alegre. ¿Qué opinión te merece, Erwin? No, como conocedor del fútbol, obviamente estamos hablando de Olimpia, claro, pero Tony Sanabria estuvo vinculado.
2: Lo de Tony estaba en conversación con el técnico y también con la dirigencia. En cuanto a los números, quizás no cerraron mucho, porque hay que decirlo, es la primera vez que Tony sale de Europa después de más de 10 años y no es fácil traerlo a un jugador que acabó de terminar un mundial también. Entonces, para mí no es retroceso venir a Brasil, no es retroceso, o Argentina mismo, porque son ligas muy competitivas que tienen otras aspiraciones, y el Inter que se está preparando para ser nuevamente protagonista, porque uno mira al Inter y yo creo que el Inter ahora ha hecho historia hace más de 20 años y quiere nuevamente resurgir, y lo trae al Tony, buscó con otros nombres, no se le dio, y yo creo que es competitivo, porque mirar los nombres que hay en Brasil, lo tenía Memphis Depay, que normalmente está cerrando con Corinthians, lo tenía Palmeiras con otro compatriota, que le hacen un contrato, inclusive quieren que cierre su carrera.
0: Sí,
2: porque
0: sí.
2: Salen bien las cosas a los paraguayos. Ramón Sosa también, que nuevamente está siendo el protagonista, por más que las lesiones no le están dejando, pero para mí en Brasil no es retroceso, en cuanto a lo económico y en cuanto a la propuesta.
0: Particularmente creo que, una opinión mía obviamente, ¿verdad?, de que yo lo veo a Tony de aquí a un año jugando en Olimpia.
2: Un año yo creo que es muy...
0: O es muy poco, decir.
2: Muy próximo. Yo lo veo a Tony dentro de 2 a 3 años aproximadamente. En caso que, obviamente, se dé las negociaciones, pero en Olimpia a hoy, con el no de Tony, digámoslo que ya es un capítulo cerrado. Obviamente, a futuro puede venir. Lo que busca la dirigencia, esta nueva dirigencia, es no traer jugadores que están al borde del retiro.
0: Sí.
2: Eso ya quedó descartado. Ya se trajo a Lucas Prato, por ejemplo, en su momento, a un Benedetto. Entonces ese proyecto de traer jugadores experimentados ya quedó de un lado. Obviamente me van a decir Brian Romero como vino, pero Brian, uno mira el estilo de juego y parece un alguien de 30, por la forma en que corre, la forma en que juega, la forma que le falta el gol, no es alguien que está al borde del retiro.
0: En cuanto a la cantidad de público, Erwin, se va a jugar estadio lleno, me imagino, un partido de Copa, Olimpia, se conoce que el público franjeado es diferente a otras hinchadas aquí en Paraguay. Va a empujar obviamente la hinchada Olimpia, estadio lleno. Hoy el Defensor del Chaco va a estar rebosado de hinchas de Olimpia.
2: Claro, hoy vamos a tener estadio lleno. Muchos me consultaban del por qué siempre mencionamos ya está agotada las entradas, están agotadas las entradas. Lo que hace la gente del club es primeramente lanzar cierta cantidad de entradas. Esa cantidad de entradas se liquida, después lanzan otro monto de entradas. No lanzan todo de una, digámosle. Por eso no se liquida muy rápido. Por eso uno mira las redes sociales de la página oficial de Olimpia y, por ejemplo, ayer recién veía agotado tal sector. Obviamente uno dice, ¿por qué un día antes del partido? Y es porque así, en todos los clubes hacen lo mismo. Pero hoy vamos a tener estadio repleto. Me decían de que el recibimiento va a ser algo similar o inclusive mejor a lo que fue el partido Paraguay el otro día, el amistoso, antes del Mundial.
0: Entonces se viene un gran
2: recibimiento.
0: O sea,
2: mosaico podemos, yo creo que mosaico ya podemos descartar.
0: Descartar el mosaico. Sí.
2: Pero el recibimiento me decían que va a ser...
0: Pero siempre consultando con la gente de Conmebol, ¿verdad? Para no recibir ningún tipo de sanciones o...
2: No, eso está todo estipulado.
0: O está todo estipulado.
2: Está todo estipulado. Por eso se hace mucho a las afueras, a cuadras. Eso ya es algo hablado. Por parte de Conmebol van a no recibir obviamente las multas, que sin dudar son muy altas.
0: Claro, es alta,
3: Y se sabe que Olimpia...
2: No, porque uno sabe... Precisa de ese dinero. Las multas suelen ser económicas y también inclusive a la hinchada. Y eso sería afectar mucho a Olimpia en cuanto a lo económico y también obviamente por parte de su hinchada, porque el jugador número 12 que tiene Olimpia es su gente.
3: Perfecto, señor. ¿Usted va a estar abocado en la cobertura hoy?
2: Sí, vamos a estar ya temprano, aproximadamente entre las 15 horas ya vamos a estar presente en el Defensor del Chaco para vivir la previa, el recibimiento del plantel y también siempre es bueno estar temprano.
3: Totalmente.
2: Ya obviamente el tráfico, yo le recomiendo a la gente que está escuchando que por más que el partido sea a las 19 horas, ya a las 17 horas reventa tendría que estar alrededor de ella, porque después el tráfico va a ser muy caótico, más que la zona de Colón donde mayormente está muy muy trabado el tráfico.
3: Sí, señor. Los relatos el día de hoy de Elvin Cops, los comentarios de Juan José Gómez, Erwin Velázquez va a estar copando todo el Defensor del Chaco, por supuesto, para una gran cobertura del equipo de la Super Deport por la 650 AM. Juan, ¿te parece si lo escuchamos brevemente a Vitamina? El técnico franjeado que decía lo siguiente.
4: El partido del día de mañana, el clásico del día domingo, ¿cómo está el plantel y cómo se afronta ese partido del día?
5: Que se juega el equipo de Vasco da Gama pueda jugar a favor de Olimpia en este compromiso.
6: A pesar de eso, pero uno puede imaginar que no lo está pasando bien. ¿Cómo reaccionarán ante ese grado de preocupación en un torneo que es distinto, que va por otros lugares, que tiene connotación de ser, ya no sé cuánto le afectará todo lo otro para esta competencia?
5: Profe, aquí de vuelta, creo un poco atrás en el tiempo y recuerdo la conferencia previa trinidense en el duelo directo por Sudamericana, justamente donde usted decía que se jugaba el semestre en ese momento Olimpia, más allá del pase a cuartos de mañana, ¿qué se juega Olimpia, profe?
6: Hay cosas muy importantes porque hay mucha ilusión en la gente, nosotros también, los futbolistas, los dirigentes, y pensar el resto del año sin torneo internacional es feo, es duro. Entonces es importante, a ver, como digo siempre, no es determinante, pero nos jugamos mucho, nos jugamos esta ilusión grande que tenemos de seguir siendo competitivos a nivel internacional. Y todo lo que genera una copa como la Copa Sudamericana y un título que el club todavía no ha conseguido y que la gente quiere, entonces uno no quiere ni pensar en eso, ¿no es cierto? Y lo que sí queda claro cuando uno dirige un equipo grande es que cada partido al final termina siendo el más importante por un motivo o por otro, pero al final todos los partidos se transforman en finales y lo bueno es que los jugadores lo toman de esta manera, en su cabeza, y así van a salir a jugar el día de mañana.
7: Profe, para seguir reforzando el plantel, mientras el libro de pases esté abierto, ¿dependerá mucho de lo que pueda llegar a pasar el día de mañana para ir en busca de ese nuevo que le
6: va a dar? Mirá, veremos, yo lo traigo por ahí en la conferencia. Estaba un poquito más entusiasmado, estaba el nombre de Sanabria dando vuelta y había un buen feedback entre el presidente y él, y bueno, después el jugador decidió claramente ir a Inter de Porto Alegre. Entonces la ilusión venía por ese lado, entonces ahora la situación claramente es distinta.
8: Pablo, ¿el juego de la gente cuánto va a impactar para el día de mañana? De que se va a jugar estadio lleno, quizás la presión también se va a trasladar para el rival, pero también hay que saber manejar la ansiedad, por sobre todas las cosas, en el momento que quizás no se pueda dar el resultado que uno espera para la gente del Olimpia. ¿Cuán fundamental va a ser el apoyo que siempre tiene el Olimpia?
6: Bien, yo creo que la pregunta fue súper clara y van a pasar o pueden pasar esas dos cosas. Que si el resultado no es el acorde a lo que queremos, a nuestro deseo, la gente se puede impacientar un poco. Ahí es donde el equipo tiene que mantener un poco la calma, no salirse del libreto y respetar un poco lo que pretendemos para lograr nuestros objetivos. Eso puede llegar a suceder. Y lo otro también va a suceder. El equipo va a apoyar, empuja. Lo vivimos el fin de semana contra Emiliano, cuando nos hizo el gol. A Emiliano la gente se levantó y cantó más fuerte y logramos rápido el empate y la gente se exacerbó más y se puso más potente en la búsqueda de apoyar al equipo, y la gente lo logra. Y hay como una especie de comunión entre, entre los jugadores que reciben ese mensaje y lo utilizan de manera muy positiva. O sea, probablemente pasen las dos cosas, pero nosotros lo que nos gusta es este empuje que nos da la gente, que hace que el jugador dé ese, ese plus, ese poquito más que a veces le cuesta, y la gente se lo saca.
9: Pablo, volviendo a la respuesta anterior, como confesó recién que el deseo era contratar a Tony Sanabria, otros nombres que han sonado, no fueron tan reales, o sea, no estaban tan en el radar. Por ejemplo, sonó Milton Jiménez, el de Boca, Gabriel Ábalos, Independiente, o si se puede y hay una posibilidad real, ¿se acercarían a eso, a alguno de esos nombres?
6: Son nombres que nosotros estuvimos analizando, pero no son situaciones sencillas. La de Tony era, probablemente era un jugador, sí, era un jugador muy caro, pero era un poco más sencilla de que se realice, y a lo mejor eso nos había generado un poco de ilusión. Lo otro no es tan fácil, ¿viste? Lo otro ya hay que negociar con los clubes, hay que invertir, hay que pagar, y no son situaciones demasiado sencillas de resolver. Por eso estaba el fin de semana, sí teníamos la ilusión de que se pudiese concretar eso.
7: Profe, aquí nuevamente, consultarte por Derly González, si él estará concentrado para el día de mañana o todavía no estará a disposición.
6: No va a estar en la lista. Derly viene bien, viene progresando, viene cumpliendo con lo que nosotros pretendemos, pero no va a ser parte de la citación del día de hoy, porque hoy en un ratito ya entrenamos y ya quedamos concentrados.
4: El partido del día de mañana, el clásico del día domingo, ¿cómo está el plantel y cómo se afronta ese partido del día de mañana que uno imagina va a estar repleto el defensor del Chaco?
3: Así pasaba las palabras de Pablo Vitamina Sánchez, entrenador de Olimpia. Repasamos los resultados del día de ayer por la Conmebol Sudamericana. Atlético Mineiro y Bragantino igualaron 2-2. City Torque venció 2-1 a Tigre. Los partidos para hoy, aparte de Olimpia, Vasco da Gama a las 19 horas. También a las 19 horas jugarán Macará ante Santos. Y Botafogo ante Cienciano. También River Plate igualó 0-0 el día de ayer frente al conjunto de Santa Fe. Pasamos brevemente a la Conmebol Libertadores. Con el resultado ya sabido que Cerro Porteño cayó 1-0 ante el Palmeiras con el gol de Gustavo Gómez. Flamengo venció a Cruzeiro por 2-1. Los partidos para hoy, Liga de Quito, que va a recibir al Mirasol, de ahí va a salir el rival de Palmeiras. Corinthians va a recibir también a Rosario Central, e Independiente del Valle, que va a recibir a Tolima, el conjunto colombiano, que va frente al conjunto ecuatoriano. Antes de cerrar, vamos a repasar brevemente el Showtime del básquet. Vuelve el básquet a la TV abierta. Más que una transmisión, un regreso triunfal. Después de mucho tiempo, la Liga Nacional de Básquet vuelve a la pantalla del 13. El básquet paraguayo vuelve a entrar en los hogares de todo el país. Vuelven las jugadas, la emoción, las noches que merecen ser vistas por todos. Este viernes, Olimpia Kings Deportivo San José, 21 horas. Por las pantallas del 13 también, por todas las plataformas de la tribuna. Entonces, el básquet paraguayo. Vamos cerrando. Ahí lo vemos a Juan Emery, a Mauricio Morínigo, ya también por ahí Mike y Henning, que está preparando toda la edición del Super Deport Primera Edición, que ya se viene con todo. Bien cargado el programa. Nos vemos. Chau.

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0: Señoras, señores, el placer de saludarlos. 11:38, estamos en vivo hasta el mediodía. Estamos en esta primera parte, así que vamos a ir saludando ya a los componentes de esta mesa. Y hoy, ¿qué mesa, eh? Porque hay algo que pasó y algo que va a pasar. Señor JJ Bernabé, ¿cómo anda?
1: ¿Qué tal, Marcelo? ¿Cómo estás? Un gran saludo a toda la audiencia de las 6:50, de la 11:20, del Super Deport, de la tribu y a todos los que me conocen.
0: Anoche, ¿estuviste ahí?
1: Sí.
0: ¿Cómo diría un amigo? ¿Me titulás?
1: Y es una película que ya he visto varias veces.
0: Señor Hugo Miño, ¿cómo le va? ¿Cómo anda?
2: Bien, Marcelo, ¿cómo te va? Saludo a la mesa, saludo a toda la tribu que está ahí atenta.
0: Te ponen una música, ¿querés escuchar? Justo en tu saludo.
2: A ver.
0: A ver, a ver.
2: ¿Qué estaba probando Mauri?
0: A ver, Mauri.
2: Es una música fúnebre, parece. De terror.
1: No, este es el muro.
0: No vamos a tener problema el copyright con eso, ¿verdad? Bueno. Le están poniendo una música que no sé si quieren inducir alguna opinión.
2: No, pero lo que pasa es que es un día difícil, complicado para el hincha de Cerro. Anoche la lluvia en la salida, más que la lluvia, eran estocadas finas, como diría el indio. Eran clavos que caían del cielo. Pero vos sabés que yo creo que cuando hay dolor realmente, cuando duele algo, la gente se va con la cabeza agacha sin decir demasiado. Cuando la gente putea, grita cosas afuera y pide la salida de un técnico, de un jugador, de un dirigente, es porque está enojada, no está dolida. Y anoche yo sentí que la gente de Cerro se fue un poco en silencio, a diferencia de otras veces, señal de un dolor, dolor fuerte en el alma, porque era la noche para eliminar al Palmeiras y pasar a los cuartos y no se pudo.
0: Era la noche. Vos sabés que ahí ese es el punto, sí, donde vamos. Yo quiero entrar al programa con eso. Señor Juan José Gómez, ¿cómo anda?
3: Muy bien, Marcelo. Un saludo cordial para todos.
0: Era la noche. Díganme si no se van igual, independientemente del 1-0, diciendo que bien jugó Cerro. Qué bien jugó Cerro. Ese primer tiempo fue lo que termina desgastando el segundo tiempo, ¿verdad? Pero la primera parte realmente...
1: Yo te diría, jugó muy bien. Yo te digo, fue mejor que Palmeiras, manejó mejor la pelota, tuvo la opción del gol de... No puedo creer, hasta ahora la de Iván Ramírez. O sea, que cuando a mí me decían antes, y define como un defensor, decía yo, no, pero hay defensores que...
3: Le quedó alta.
1: Que, sí, pero ¿sabés, Juanjo, cómo se define esa jugada?
3: Él ya hizo un máximo esfuerzo ahí porque él en la recepción... Viste que la pelota no es que le sorprende, pero la pelota tiene un... Le cae de golpe.
1: Pegó en el cuerpo, él la levantó.
3: Claro, y a él se le levanta. Y ahí se le levanta. Y bueno,
1: pero...
3: Y después ya define arriba haciendo un máximo esfuerzo.
1: Sí, pero vos tenés una milésima o décima de segundo para esperar a ver dónde le pegás, ¿verdad? Y de qué manera... Le pegás cuando viene bajando, cuando llega a su punto máximo de elevación, ¿verdad? Sí, podemos buscarle mil explicaciones. Yo te digo que se perdió un gol imposible. Para mí se perdió un gol imposible.
0: El gol de la clasificación.
1: Sí, podía haber sido. Pero digo,
0: mejor momento de saber.
1: En ese momento dije...
3: La de Vegetti fue clara también.
0: Sí, la última. Sí,
3: claro, tenía a su disposición el remate y tiró al medio.
0: La de Vegetti.
2: La primera del partido, yo no sé.
3: Sí, pero por qué. La primera no cierra, pero la última.
2: A la cancha, sí. Tirate de. No hizo ese esfuerzo.
3: O sea, tenía que oler la jugada al segundo palo y que cerrara.
2: Dejame el surco.
3: No, si pasa es mía o si no pica el primero.
1: Vegetti no es de aquello que van a elegir dónde pegarle y dónde colocar la pelota. No tiene esas características. Ayer en el primer tiempo jugó de espaldas al arco y todos los saques largos de Rojo eran para Vegetti y no la podía controlar.
3: No es su fuerte.
1: Él no puede jugar de espaldas al arco. Y segundo, el receptor tendría que haber sido Aliceda, ¿verdad? Y nunca entendió. Ni Rojo ni el técnico para decirle, mira, no me juegues más largo para Vegetti.
0: Te quiero preguntar si vos entendiste que Aliceda sea el elegido. No estaba acá en los planes, nunca pusimos ayer acá en la mesa.
1: No, sorprendió. No, hay varios que no pusimos acá en la mesa.
3: Sí, toma con Torre, porque inclusive Torre...
1: No pusimos varios acá en la mesa, hay varios que no pusimos.
3: Sí, no, pero Jota dijo, no se sorprendan de Aliceda, pero ¿verdad? Porque Aliceda era por fuera, pero ahí de
1: yo
3: media
1: no sabía
3: punta.
1: Nada, Juanjo, era gusto personal nomás.
3: Claro, por fuera.
0: A mí me sorprendió muchísimo.
2: Sí, le damos más fichas de Uniturbe, por ejemplo, ya estaba
1: arrancando. Claro, yo también pensé que Iturbe podía arrancar.
2: Gamarra bien de volante central. Conste que el primer tiempo me gustó mucho. Gamarra cortó 3 o 4 pelotas muy buenas.
1: Bastante. Ayer escuché la salida, pero fue muy, muy repetitivo de la gente crucificándolo a Morel. No. Todo era Morel, Morel, Morel. Vos sabés que escuché mucho, ¿eh?
3: Terrible.
1: Me pareció que no era para tanto. Después, pésimo lo de Domínguez. Mira que yo no suelo calificar con así de esta manera. Domínguez no apareció en todo el partido. Parecía que le pesaban las piernas, no tenía restos físicos. Viste que Domínguez...
0: Y tenía que ser protagonista.
1: Era peleador, ¿viste?
0: Lo pusieron más adelante.
1: Claro que lo pusieron más adelante, igual que Chaparro, que...
2: ¿Vos sabés qué, Jota? ¿Te acuerdas que Jorge González le dice a sus jugadores, a Casíbar, cuidado, gol?
1: Sí.
2: Y anoche Jota me dice, mira, por el lado de Chaparro, van a empezar a entrar ahora. Y así ahí empezaron y llegó...
1: Me gusta que yo le dije a él, sí. No al aire. Primero dije al aire, ¿verdad? Está sufriendo cerro por izquierda, dije. Pues después yo le golpeaba el brazo cada vez que agarraba.
2: Cada vez que pasaba algo por ahí.
1: Ollón Lari, increíble. Qué mal estaba Chaparro para marcar.
0: Para Dios marcar, pues estaba muy adelantado.
1: Pero es carrilero.
0: Sí.
1: ¿Verdad? Fue nominado como carrilero, ¿verdad? Porque casi no llegó.
3: Es que ya le pasó en esa, mezclando nomás un poquito... El mezclo con el primer partido, Cerro había jugado con línea de 4.
1: Sí.
3: Y le pasó lo Palmeira había jugado con línea de con Arias de extremo, sí. Y con 4 atrás. Y Arias se le metía por dentro y Wilder Viera había jugado ese partido. Sí. Y era un problema para Chaparro. De hecho, el gol viene por ahí, a la espalda de. Se generó al otro lado, pero terminó Alan por derecha. Porque se le metía Alan, no era Arias. Alan se le metía, estaba de extremo por derecha y se le metía por dentro. Y entre Wilder y Chaparro tenían problema para agarrarlo. Ahora le pasó lo mismo, pero al revés, porque Arias jugó por dentro. Y el que siempre me olvido, Ángel, el que jugó carrilero por derecha de Palmeira.
1: Alan
3: jugó de interno ayer. Carrilero por izquierda fue Piquerés. Y carrilero por derecha fue...
1: Alan jugó. Alan, el 40.
2: El Flaco López, José López.
3: Alan jugó de interno. O sea, Freitas, Alan y Arias. Así jugó. Sí, y después no sé, Piquerés y el Angelí. ¿Cómo es el nombre de Cristiano tiene?
0: El Lucas Evangelista. Pero Lucas Evangelista estaba más en el medio.
1: Más en el medio.
2: Es más Murilo, te diría, por derecha que otro. Que uno
1: y Murilo el que le cubría las espaldas para la subida.
0: Ya no me gustó. Ayudó ese.
3: Como el cañón. El movimiento justamente era eso. Se metía Evangelista para adentro y Arias salía por dentro. Arias jugó de... Arias y Alan jugaron de interno.
2: Se movían mucho.
3: Entonces, ese era el movimiento que le confundió a Chaparro.
1: Arias cada vez que lo
3: metía. Que no lo entendió tampoco.
1: Para saber que yo, porque en un momento dado me hubiera gustado juntar a 10 técnicos y que me expliquen el sistema táctico que se empleó en ese segundo tiempo en
3: el Cerro.
1: No había más nada.
0: No.
1: No me vengan con la historia. Un 4-3-3, no, pasamos a un 4-2-4. No. Era un partido de mi barrio.
3: Cuando los centrales tenían la pelota, no se movía nadie.
1: No, de la canchita de mi barrio. Cuando ya no tenés más resto y entonces mete la pelota, patea para
0: allá. Esa fue la desesperación.
1: Una desesperación.
0: Ya con el
1: ingreso. Y después hace otro cambio, Holland, que ya no había entrado.
0: Servín entró para el último cambio que hizo.
2: Sí. Sí. ¿Sabe por qué,
3: Jota? Porque tenía que solucionar el mal cambio de sacarle a Ramírez. Porque ahí él al sacarle a Ramírez
0: lo pone Cañete de derecha.
3: Claro, Domínguez en un partido donde tenés también que ganar, pones Cañete y Domínguez por delante, ¿cómo vas a generar algo por derecha? Si Cañete y Domínguez son los dos jugaron de lateral.
1: ¿Pero quién podría generar por derecha?
3: Se encimaba.
1: A ver, ¿quién podría generar
3: por derecha? Y dejarle a Domínguez, dejarle a para mí tenía que dejarle a Ramírez, que se estaba, era, vos estabas perdiendo, tenía que ir adelante, pero, era
1: pero,
3: Ramírez.
1: No, pero yo te estoy hablando ya cuando lo mete al chico que, ¿para qué? Para incinerarlo.
3: A mí. Para cruzar pelota.
1: No, pero si la primera que le pasó, donde quedó atrás y se le fue afuera y el estadio se cayó. Ese chico ya no quería volver a la cancha.
3: Cruzó unas buenas pelotas después. Ese fue un mal pase de Morel.
0: Yo nomás que ayer me pareció, Jota, Juan José y Hugo, que Holland se desesperó con el gol. No solamente el equipo.
2: Porque ahí cambió todo. Porque de ahí para atrás lo de Cerro me pareció bueno.
0: Exacto, porque cambia. Iván Ramírez, por más que haya fallado la más clara de Cerro en todo el partido,
1: sí,
0: tuvo una confianza tremenda. Hace una diagonal donde gana un tiro libre. Él, o sea, él estaba con confianza de llegar. Por algo él estaba en el área chica en esa jugada. Y vos lo sacás a un tipo que estaba con toda esa confianza del mundo. Y
2: Fabricio
0: que encima
2: Domínguez está mucho más bajo.
0: Es por eso. Y encima que conoce este tipo de partidos. A mí me extrañó ese cambio. Y me lo mete a Klimovic.
1: Acabas de decir. Él fabricó una falta, dijiste.
0: Sí.
1: Festejamos una falta. ¿Me entendés? Porque Cerro llegó a festejar cuando se sancionaba tiro libre a favor de Cerro.
0: Sí.
1: ¿Verdad? Y vamos toda la a meterlo ahí. El que venga el centrazo, al rollazo. Que venga.
0: Y ninguna pelota quieta se aprovechó.
1: Ninguna se aprovechó. Pero se festejaban los tiros libres del medio de la cancha. A eso llegó. A eso llegó el pobre hincha de Cerro. Y digo el pobre hincha de Cerro. Porque qué estoico es el hincha de Cerro.
0: Está siempre.
1: Yo me levanto y lo aplaudo al hincha de Cerro, ¿verdad? Yo decía al terminar el partido, cuando yo miraba las gradas, lo que acaba de decir Hugo, el público de Cerro se fue. ¿Conoces cuando esa impotencia te invade? Y decís, no, ya no. Se vuelve a repetir. Yo dije, esta película yo la he visto varias veces en este mismo cine y con diferentes actores, ¿verdad? Y daba la impresión eso, porque hoy escuché críticas de escena. Nunca vamos a ser campeones, nunca vamos a llegar a instancias finales, son todos unos muertos. No sé si son o no son, ¿verdad? Pero hoy, ayer, el hincha se fue sin poder hilvanar una palabra. Juan Denis le decía, esta derrota.
3: No querían saber nada.
1: No habla. No quiero hablar.
3: Parecía que se podía.
1: En shock. ¿Cómo parecía no se que poder, se hizo Juan, un... a un equipo, perdón por la palabra, el más mediocre Palmeiras que he visto? El más mediocre Palmeiras que he visto.
3: En genialidad arriba, ¿verdad? Porque sí, tácticamente es muy bueno.
1: Sí, o sea, pero ¿en qué se diferencian los brasileños? ¿En qué dónde te marcan claro, diferencia?
3: Ahí, y eso hoy pasa con
0: Brasil. Hasta fue cambiado Vitor Roque.
3: Sí.
0: O sea, no apareció.
1: Pero es buen jugador, Vitor.
0: ¿Cómo gana Palmeiras nomás? Con a los Paraguay.
1: Sí, claro. Con gol paraguayo también.
0: Con gol paraguayo. Con una pelota quieta que Cerro no aprovechó la que tuvo.
3: Ahí está.
1: Sí. Ahí está. Claro. No, pero vamos a ser sinceros, le crea las dos situaciones por el sector. El primer córner viene de una jugada con Chaparro, ¿verdad? Y después ya, de la manera que salta, es una forma de decir que salta, ¿verdad? Porque para ¿cómo te dice? Para Gustavo Gómez, ese de punta de pie, él cuando te salta te saca medio metro de ventaja. Ay, pa' cabeceo solo.
0: Y elige, ¿dónde?
1: Sí, Cañete se pasó. No sé qué ocurrió, porque parece que viene corriendo, salta y él pasa la línea de la pelota.
3: No, era Cañete, ese Velázquez. Ahí sabes cómo
1: iba. El que pasa así enfrente.
0: Ah, sí, Cañete.
1: La foto, mira, el que pasa así enfrente a la cámara.
0: Y el que salta con Gustavo Gómez es Velázquez.
1: Velázquez salta con Gustavo, pero hay un Cañete, parece que viene corriendo, salta y se pasa, ¿verdad? Y nuestro arquero que...
3: Digo, no era pelota de
1: arquero. Hay varios que lo cuestionan, ¿verdad? No sale.
3: Es difícil salir esa, pero en la reacción sí.
0: Sí, no. Déjame igual subrayarle a lo de Rojo la tajada en el segundo tiempo. De cabeza otra vez, Palmeira.
1: Sí.
0: Ahí abajo.
1: Sí. Pero.
0: Ese cerraba el partido ahí, ¿eh?
3: Murilo.
1: No, pero ya estaba cerrado.
3: Quintana salva una, se ve la raya también en el corner previo.
2: Para el gol, pero. Sí. Eso es lo que dice Jota. En el segundo tiempo la sensación era que Cerro no podía generar nada, entonces ya estaba cerrado con el 1-0. Palmeiras ya estaba tranquilo con ese 1-0, lo que le costó a Cerro lastimar, llegar en el primer tiempo de manera asociada con la táctica, lo planificado. En el segundo tiempo ni siquiera esa carga final que uno sale desesperado a atropellar, a meter pelotas largas, tampoco. O sea, tuvo un segundo tiempo muy tranquilo Palmeiras en defensa,
1: como usted dice vulgarmente, la clásica patriada.
2: Sí, esa,
1: vamos a tirar todo indio, vamos.
2: A los ciclones,
1: vamos todo, lejos anoche, el malón, que se venga algo. El malón. Ningún malón, nada.
2: No tenía Cerro.
1: Absolutamente.
2: Como lastimar, entra Torres como esperanza, pero no.
0: ¿Pero por qué entró tan tarde Torres?
3: ¿Por qué? ¿Por qué entró primero Iturbe?
0: Estuvo en todos los goles de la Copa.
1: Pues sí. Es una pregunta
3: terrible.
1: ¿Qué de Holland eso?
3: Yo no le gusta.
0: Debo decir que sí.
1: Yo desde la cabina, no, desde la cabina. Pregúntale a Hugo. Le implorábamos.
3: Sí.
1: Le implorábamos. Sí,
3: Iturbe, no,
1: Torres, por favor.
3: Y no te da la sensación que Torres, desde que llegó, tiene que remar, pero de 10 cuadras atrás.
0: Y no sé, para desde entrar, que llegó Vegetti.
3: No sé sí.
0: Desde que llegó Vegetti. No, porque Holland, antes él tenía ese.
3: Con Holland, digo. Porque él ya le entró de suplente cuando no tenía chance el torneo pasado. Hizo goles. ¿Te acuerdas? En cancha nacional. Que él no era la última opción. Entró, hizo goles. Después.
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0: las 12:08 minutos, amigas, amigos, audiencia de la 103.3. ¿Qué tal? ¿Cómo están? Buenas tardes. Iniciamos nuestra programación de la siesta deportiva a través de Urunde Deportes junto al compañero Alex, que ya está en control de puesta al aire. ¿Cómo estás, mi querido Alex? Mal aporte. ¿Qué tal tiene el fresquete, el frío? ¿Eh? Espectacular, yo. Machado, yo. Si es que ya estamos ya para ir compartiendo y acompañando lo que será esta siesta de deportes de lunes a viernes de 12 a 13 horas. Y siempre los fines de semana estamos también acompañando las actividades deportivas del plano local y también del plano nacional. Tony Lescano, ¿qué tal? Buenas tardes.
1: ¿Qué tal, Beto? Buenas tardes para vos, también para Alex y para la audiencia. Mi saludo y mi respeto. Y ya estamos todos listos por acá para acompañar a la audiencia. A esta hora la gente está almorzando, nuestros oyentes. Y bueno, tenemos que, bueno, comentario de más, ¿verdad? Lo que sucedió anoche con Cerro Porteño. Ayer hablamos.
0: ¿Se molestaron los hinchas de Cerro Porteño con el jugador del Palmeiras y el capitán tanto de la selección paraguaya y del Palmeiras, Gustavo Gómez, por marcar el gol? Vaya puta,
1: No, él está jugando en un club. No,
0: claro.
1: Todo le debe al Palmeiras, no a Cerro Porteño.
0: Y sí.
1: Un partido por Copa Libertadores. Ahí se juega a muerte. Nadie quiere perder. Y lo que pasó después con Velázquez tampoco, no pasó a mayores, digamos, pura discusión, ¿verdad? Pero eso viene después ya del partido. Pero el partido en sí estuvo bien, Cerro Porteño.
0: Buscó por todos lados.
1: Pero lastimosamente no le fue bien el partido. Creí que Cerro Porteño iba a hacer mucho más. Estaba jugando bien cuando viene el gol y eso al parecer le empezó a trabajar. Y eso conllevó a la derrota y la eliminación. Eso ya es 64. ¿Por qué hicieron un meme de la línea de 64? No, en serio, hay un meme ahí.
0: Sí.
1: Yupipalo metió en la línea de 64. ¿Por dónde pasa? Por la casa. Ahí se quita la cancha de cero. Bueno, pero eso es parte de la otra acera, digamos. Y se quedó Paraguay sin representante en la Copa Libertadores. Ayer hablamos con Milicidades. Si pasa Cerro Porteño, este era el equipo a ganar. Si pasa Cerro Porteño de Palmeiras, 90% campeón. No, sí. Pero llegaba a la final.
0: Sí.
1: Así hablamos. Sí. 90% ya llegaba a la final, ¿verdad? Porque este es el... Bueno, Palmeiras no sé cómo va a ser con otro rival, pero anoche no, es que mostró mucho también Palmeiras. Ellos la gran equipo, pero sí, batalla mucho. Hizo el gol y trató de cuidar, porque un gol de visitante vale mucho.
0: Claro.
1: Y se jugaba la clasificación, no era un partido de grupos, era un partido que el que gana pasa y el que pierde, pierde todo, ¿verdad? Entonces Palmeiras hizo lo suyo. Palmeiras trató de esconder balón, marcar, tratar de cuidar ese 1-0 que llevó hasta el final. Cerro Porteño buscó llegar, pero no tuvo la contundencia ni la profundidad necesaria. Cerro Porteño, Beto Caballero, a excepción del Mitaí, que ese que de volea ahí enfrente del arco de Erro.
0: Y sí.
1: La primera etapa fue.
0: Sí.
1: Después ya no hubo una jugada muy preparada. Sí, porque ya tal vez el rival ya sabe cómo cuidarse y entonces no he visto.
0: Pero Cerro peleó hasta el último.
1: No, claro, sí, se peleó el partido.
0: Casi llegó a empatar en los últimos tramos.
1: Sí, ahí cuando
0: cruzó
1: justamente.
0: Sí.
1: Después estaba
0: Vegetti.
1: Y también en la primera etapa tuvo Vegetti para.
0: Tuvo.
1: De Isenders. Lo marcaron bien. A la doña marca por ahí. Estaba dos centrales bastante fuertes. Y le conoce a Vegetti. No le dejaron jugar prácticamente. Algunas pelotas que le llegaba, pero muy mala. Y también una cosa que... El arquero saca muy larga. Y cuando el centro atacante juega de espalda, es difícil hacer. Toda la pelota se pierde arriba.
0: Y sí.
1: Toda la pelota se iba. No sé si eso el técnico no captó. Porque de esa manera pues, es difícil de llegar. Teniendo a dos torres ahí, Palmeira. Así, pues, ya es bueno. No sé. A mañana sale el partido fuera y. Ya, ¿por qué se juega así? ¿Por qué no se juega por los laterales? Pero también ese Domínguez no estuvo allí, evidencia. Estaba allí equivocado. El lateral derecho. Parece que vaya a ver. Parece que era. Te digo enseguida. Pero Domínguez. Desde época estamos antes de ir a la Olimpia, ¿verdad?
0: Y sí. Hoy el último equipo paraguayo, ¿no?
1: Pero este ya está
0: sudamericano.
1: Sí. Ya. Estoy viendo acá la posesión del balón. Cerro Porteño tuvo 58%. Palmeiras 42%. Ahí ya estamos viendo que dominó más Cerro Porteño.
0: Pero no definió.
1: No definió. Saque de esquina tuvo 7 a favor Cerro. 6 tuvo Palmeiras. 1 aprovechó. Tiro libre tuvo 10 Cerro Porteño. 13 tuvo Palmeiras. Y así. Después. Una parada tuvo el portero de Cerro. Y 3 tuvo el portero de Palmeiras. ¿Y así? Pase tuvo a favor 398 el equipo de Cerro. 297 a favor de. El equipo de Palmeiras. Pases completados 288 de Cerro Porteño, 201 de Palmeiras, 72% de efectividad en los pases de la gente de Cerro y 67% del equipo de Palmeiras. Falta hubo 17 de cada lado. Tarjeta amarilla tuvo 2 Cerro Porteño, 1 Palmeiras. Tarjeta roja no hubo. Ahí está. Toda la información, la medición está todito acá. Fue efectivo en la cancha Palmeiras. Eso es lo que importa. Hizo el gol y lleva la clasificación para los cuartos de final. ¿Con quién juega, Beto? ¿Con quién juega?
0: Y se tendrá que esperar rivales.
1: Hubo otro partido también.
0: Sí, ¿verdad? Por eso.
1: También ganó Flamengo 2-1 a Cruzeiro. Coquimbo Unido versus Platense igualaron 0-0. Platense le ganó 7-6 en su cancha a Coquimbo Unido. Platense. Por Copa Sudamericana, Atlético Mineiro 2-2 ante Bragantino. Montevideo City Torque 2-1 ante Tigres. Santa Fe igualó 0-0 ante River. Para hoy, señores, Liga de Quito, Copa Libertadores, 19 horas ante Mirasol. Corinthians 21-30 ante Rosario Central. Copa Sudamericana, Olimpia 19 horas ante Vasco. Y Macará 19 horas también ante Santos. Y por último, Botafogo 21-30 ante Cienciano. Estos son los partidos. Tres partidos tenemos por Copa Sudamericana y 2 por Copa Libertadores para ir cerrando esta fase de eliminatoria. Por aquí ya es el que pasa, ya pasa a cuarto de final
0: y sí.
1: En la Copa Libertadores. Olimpia, esta noche, tiene un rival difícil también. El último paraguayo en torneo internacional que está sobrando. Y ojalá que por lo menos él saque la cara por el país, Beto Caballero. Que se clasifique Olimpia. Que pase a la otra fase.
0: Y sí. Ante Santos.
1: Ante Santos. No, sí. Vasco.
0: Vasco, perdón.
1: Macará juega de local ante sí, Santos. Mismo Macará. Horario. Repito, Olimpia, Vasco da Gama a las 19 horas. Macará, 19 horas ante Santos. Y Botafogo, 21-30 ante Cienciano. Bueno. Se lo partido para hoy, señor Beto Caballero. Y nosotros tenemos que hablar después de la pausa. Vamos a ver si podemos hablar con el doctor Duarte. Alex, hoy juega a las 14 horas. 2 de mayo.
0: Humaitá de local del Río Barabití.
1: Copa Paraguay.
0: Copa Paraguay. Humaitá sí. Oficial
1: local. Hoy debuta en los 16 avos de la Copa Paraguay, el conjunto de Pedro Juan Caballero, ya tenemos ahí la lista de convocados.
0: Sí, señor.
1: La lista de convocados.
0: Solo el arquero no está.
1: ¿Cómo? Solo el arquero estoy viendo. Casi la mayoría de los...
0: Sí. La línea los de primera están, ¿no? Arqueros convocados para esta para este partido por Copa Paraguay. Mario Ramírez y Miguel Urquiza. Defensores. Pedro Sosa, Alexis Villalba, César Castro. César Ramírez, Rodrigo Gómez y Alberto Espínola. Mediocampistas, Alexis Fariña, Ángel Aguayo, Marcos Gómez, Ángel Aguilera, Ulises Coronel, Alfredo Machado, Henry Riquelme, Matías Moya, Alan Gómez y Alejandro Sosa, al igual que Stephen Díaz. Delanteros, Tobías Portillo, Tobías Cervera, Freddy Silvero y Matías Cáceres. Cuerpo técnico liderado por Eduardo Ledesma, su ayudante técnico Gustavo Noguera, también integra el cuerpo técnico Diego Gavilán, preparador físico Milton Calizaya, preparador de arquero Orlando Rojas y video analista Ali Sayugi.
1: Sí. Gracias, Melissa. Está nuestro compañero está escuchando y me comenta acá brevemente el partido de Cerro Porteño. ¿Cómo pensás ganar si jugás de chico? Demasiado le ensalza a los de Palmeiras. Misma cosa pasó con Alfaro, menos cabalos a sus jugadores. ¿Cómo vas a jugar con dos laterales derechos, Ramírez y Domínguez? Domínguez estaba más adelante, pero te quería equivocar. Estaban encimados, no podías inventar. Ahí yo no entendí. No entendí qué es lo que quiso hacer el técnico también. Por ahí los técnicos quieren inventarse. Los técnicos a veces quieren inventar. ¿Y qué pasa? Se encima, Bueno, ya está el doctor Vito Duarte con nosotros, el presidente en ejercicio del Sportivo de Mayo, que hoy tiene un partido muy importante, debuta en Copa Paraguay, decía ante Humaitá, aquí en el Río Parapiti. ¿Cómo está, doctor? Buenas tardes.
2: Hola, Tony, ¿qué tal? ¿Todo bien? A vos, también tu compañero, toda tu audiencia.
1: Bueno, doctor, tenemos un partido muy importante por Copa Paraguay hoy en el Río Parapiti. ¿Cómo está el ambiente? ¿Cómo están los jugadores? Coméntanos, por favor.
2: Bien, Tony, todo bien. Realmente un torneo muy emblemático para nosotros, ¿verdad? Para recordar que gracias a este torneo nosotros nos firmamos un torneo internacional. Y lógicamente que hay que tomar con la seriedad que corresponde, ¿verdad? Ya por el camino veremos cómo se desarrollan las cosas, pero es un torneo que da esa oportunidad más corta de ir a un torneo internacional. Y estamos bien, Tony, todo bien. Los jugadores, lógicamente que se va a hacer un, ¿cómo se dice? Un mix. Y aquellos que tienen menos minutos tienen la oportunidad de demostrar en este partido la consideración del cuerpo técnico para más adelante también, ¿verdad? Entonces, viene a buena hora esto. Y a ver si algunos responden, ¿verdad? Para la exigencia del momento y lógicamente que esperemos que el resto del torneo también sea así.
1: ¿Se va a encarar con mucha seriedad este compromiso, doctor? ¿Cuál es la impresión que tiene en ese sentido?
2: No te conviene ahí, Tony.
1: No, y te decía, doctor, si se va a encarar también con mucha seriedad, como lo está haciendo el Sportivo de Mayo en el torneo principal, digamos.
2: Sí, como te dije, tendremos que tomar con seriedad porque en un hipotético caso que en uno u otro no te vaya bien, tenés que tener la alternativa de poner toda tu ficha en algún torneo, ¿verdad? El año pasado, por ejemplo, nosotros levantamos el puntaje, pero no nos alcanzaba para ir a una Copa Internacional. ¿Y cuál fue la vía más rápida? La Copa Paraguay.
1: Sí, sí.
2: Entonces, tenemos equipo, tenemos posibilidades de uno u otro torneo, ¿verdad? Como siempre digo, el objetivo es estar en una Copa Internacional. Lógicamente que el torneo clausura, la condición actual y la posición nos invita a soñar llegar lo más lejos posible, ¿verdad? Pero el objetivo primario es estar en una Copa Internacional por varios factores, ¿verdad? Que uno, prestigio institucional, hay un poquito más de posibilidad económica y sobre todo poner en vidriera nuestros jugadores para que sean transferidos y con eso tener un ingreso económico importante.
1: No sé, doctor, si es en el 2024, me acuerdo bien, o en el 2025, que el 2 de mayo también, 3-4 fechas estaba primero en la tabla de posiciones y no levantó mucha polvadera, pero hoy día parecería ser que los colegas de la capital del país le molesta un poco eso, doctor. Vaya, golpeante.
2: Y no sé, yo sí voy a opinar de los periodistas de Asunción, de Encarnación, o sea, es como si también estuviera opinando de los periodistas de Pedro Juan también, o sea, no soy de opinar mucho, pero molesta sí cuando están contra una posición, están contra el éxito ajeno. Entonces eso también tiene mucho que ver. Acá las opiniones a nivel local también son a veces desacertadas, ¿verdad? Y no sí, sabe sí. La realidad, porque el periodismo tiene el derecho a opinar, pero si no tenés fuente para opinar, entonces se convierte en un chismoso.
1: No, lógico.
2: Y lo de la capital molesta porque ahí todo bien colgado de la publicidad y de la tanda publicitaria. Y feliz para ellos, infelizmente para nosotros, las grandes empresas o son liberteños, o son cedistas, o son dombipistas.
1: Sí, sí. Por ahí mismo. No pasa. Así mismo. Quisiera preguntar algo, doctor, justamente, usted que está día a día con los jugadores. ¿Cómo está el ambiente con esta victoria consecutiva, estar primero en la tabla? ¿Cómo está el ambiente dentro de ese grupo de jugadores, doctor?
2: Y más que excelente, el ambiente rebosa de optimismo y, como yo suelo decirle a algunos, ¿verdad? Este es el momento donde vos tenés que duplicarte en todos los sentidos. Y dividirte en algunos sentidos, ¿verdad? Acá si entrenás igual que entrenaste ayer, no va a llegar el éxito, tenés que entrenar más. Si ayer te cuidaste un porcentaje, ahora tenés que aumentar tu cuidado. Esa es la clave del éxito, ¿verdad? Y sobre todas las cosas, lo que te hace llegar a la cumbre del éxito es el detalle. Son los detalles. Sí. Yo pasaba, me dice, un jugador donde le encontré por ahí en un lugar público, ¿verdad? Con su familia, ¿verdad? Y había un cambio de temperatura. Y le he visto con shortcito y una remerita. Entonces yo le dije, la pita, le está llamando a la gripe, te vas a perder 2 partidos. Sí. Y ahí no mata.
1: Sí.
2: Eso no mata.
1: No, es cierto, eso es cierto. Doctor, viendo un poco el currículum de cada jugador, todo eso, estuve viendo que tiene 4 jugadores que estuvieron ya en la selección sub-20 de Paraguay, inclusive ese aguayo estuvo en la selección sub-17, mundial sub-17 de Rusia, en la sub-20. O sea que son jugadores bastante importantes, interesantes lo que adquirieron para esta temporada el Gallo Norteño, presidente.
2: Y sí, no, Tony, yo soy muy agudo en mi opinión, de verdad. Porque ir a la selección menor también no es tan por capacidad eso. Está el empresario forzado, le dijo, cojamos la selección.
1: Pero nosotros ya hemos visto cómo juegan estos chicos.
2: Los que trajimos demuestran que sí tienen condiciones, ¿verdad? Pero ese para mí no es un parámetro, Tony. Infelizmente opino de esa forma porque muchísimos jugadores que estuvieron por la sub-17, 18, 20, ¿fuiste paradita, Pérez?
1: No, en ese sentido se entiende. Pero estos chicos que están, lo han demostrado con creces que por algo ya se fueron a la selección y hoy día ustedes lo transfirieron. No es poca cosa. Ya casi a la mayoría le hemos visto. A los 4 jugadores que yo estoy citando, a Tobias Portillo, a Moya, No, no, Moya no. Al otro, este lateral derecho, Rodrigo Gómez, me falta uno. Y Aguayo, ya le hemos visto y está para grandes cosas, doctor. Hay que ir puliéndola.
2: Para grandes cosas, son jugadores íntegramente formados por un club grande, formador, ¿verdad? Yo creo que entre Libertad y Cerro está ahí la puja a ver quién es el mejor formador, ¿verdad? Pero yo opino que Cerro es mejor formador.
1: Doctor, ¿y hay algún jugador por último? Ya, ¿hay jugadores que están a la mira por último antes de que se cierre el libro de pase?
2: Y estamos viendo quién podría ayudar, ¿verdad? Los técnicos saben en dónde tiene un poquito la deficiencia, o inclusive también, como se habló, que no es un déficit posicional, ¿verdad? Sino que el que está allí puede sufrir desgaste, lesión, suspensión, y el reemplazo es el tema, ¿verdad? Que sea de la misma condición o parecido. Y ahí estamos buscando y está difícil el mercado. Pero bueno, ojalá que antes que se cierre el libro pase lleguemos a ese objetivo, ¿verdad? Son puestos específicos, definidos, que el cuerpo técnico sabe bien por dónde buscar o encontrar.
1: Excelente. Bueno, a las 14 horas entonces la cita hoy en el Río para Pitío, doctor.
2: Sí, una lástima de ese horario, un partido lindo. El 2 de mayo hoy en día apetece ver, ¿verdad? Me consta porque tengo amigos en toda la República. Y ellos hoy en día dicen, si voy a ver un partido que no sea mi club, voy a verle al 2 de mayo jugar.
1: Lógico. Y vos sabés que cuando nos vamos hacia allá con los Ventalañas de Valle, ¿cómo está el 2 de mayo? Todo te pregunta, ¿cómo está el 2 de mayo? Gracias a Dios se le quiere mucho a esta entidad, pero Juanina, doctor.
2: Increíble. Inclusive tengo periodistas de Perú, ¿verdad? Que dejamos lindos recuerdos para nosotros y a lo mejor malos recuerdos para otro club, pero la amistad que se hizo con el entorno, periodismo, inclusive amigos, dirigentes, siempre te escriben, te desean éxito, te felicitan cuando ganás, y bueno, es el fútbol,
1: Tony. Así mismo. Gracias, doctor. Éxito para esta tarde.
2: Gracias, Tony. Hasta pronto.
1: Chau, chau. Ahí está el doctor Vito Duarte Francia, presidente en ejercicio. Él es el vicepresidente en el Sportivo de Mayo, y hoy le reiteramos a la audiencia, la cita es a las 2 de la tarde, señor Beto Caballero, 25.000 guaraníes la entrada general. Niño no paga hasta 11 años.
0: No.
1: A partir de los 12, sí. Entonces, la invitación es para toda la gente, tiene tiempo, ¿verdad? No va a poder ver una nada, lleva a pegar, ahora ve. Hay que ir a ver, a alentar al Gallo Norteño.
0: O mañana, sí.
1: ¿Quién veo?
0: Claro, no va a poder ganar ahí.
1: Ah. No entendí. Oh, pues cállate. No entendí. Ahora sí. Bueno, ahora sí. 12:32. 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Alex, pausa, ya volvemos.
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0: Dos partidos por hoy, Beto.
1: Sí, señor. Pero antes hay que señalar que ayer se disputaron dos encuentros. Sportivo Luqueño derrotó a Paraguarí 2-0. Sí. Por la Copa Paraguay pasó la siguiente fase. Fernando de la Mora en Santaní, en el JJ Vázquez, derrotó al Deportivo Obrero de Capitán Bado 3-0.
2: A todo estado físico.
1: Estado físico. Sí. O Papi la segundo tiempo.
2: Papi, no, pues tú vete.
1: Y los partidos para hoy. 14 horas aquí en Pedro Juan Caballero, Monumental Estadio Río Parapití. En este caso, Humaitá versus Sportivo 2 de Mayo. En el Estadio Río Parapití. Otro partido para hoy, a las 4 y media de la tarde. Tacuarú versus Libertad. A las 4 y media de la tarde en el Estadio del Club Libertad en La Huerta. Don Mayo juega.

0: visitante en su cancha, al igual que Libertad juega de visitante en su cancha.
1: Sí.
0: Dos partidos para hoy. Entrada para ese partido en, por lo menos ya en la zona de la capital. 25.000 guaraníes el sector de graderías. Preferencia 40.000 guaraníes. Para el partido entre Tacorí y Libertad por la Copa Paraguay. Semana 9, fecha 23.
1: 16 a vos.
0: Sí, señor.
1: Va bajando. De tu llamas araña embotado y la fuerte discusión entre Gustavo Gómez y Gustavo Vázquez, dice ABC también. Gustavo Velázquez y Gustavo Gómez, capitanes de Cerro Porteño y Palmeiras, respectivamente, fueron protagonistas de una acalorada discusión al final del partido.
0: Mm.
1: Pero nadie sabe por qué. No sé, acá no dice por qué. Y Cerro Porteño volvió a quedar eliminado de la Copa Libertadores contra Palmeiras. Esta vez el Ciclón perdió 1-0 frente al Verdão con el gol de Gustavo Gómez, quien al final del partido fue protagonista de un fuerte cruce con Gustavo Velázquez. Los capitanes de ambos equipos, compañeros de la selección de Paraguay, discutieron cara a cara. El motivo del ida y vuelta entre Velázquez y Gómez en la nueva olla tiene origen en el partido de ida de los octavos de final. El jugador de la Azulana quedó molesto con el futbolista Alviverde luego del empate 1-1 en Nubán Arena, donde el eje Libertad, Lanús y Milán no fue a saludar una vez finalizado el encuentro. Ah, eso es lo que le pasó a Aviación. De tu llamas araña en Botavio, reclamó Gómez a Velázquez en guaraní en el inicio de la acalorada charla que tuvo a Robert Pires Zamota en medio de ambos. El mediocampista de Cerro Porteño era el único que comprendía la discusión, mientras los demás jugadores del Palmeiras solo observaban queriendo entender qué pasaba. El cruce subió de tono cuando Gómez preguntó a Velázquez de Piomamba, ¿quién te crees? En ese momento, ambos fueron separados con Mauricio tratando de calmar al zaguero azulgrana, que después de saludar a otro futbolista volvió a apuntar al defensor Alviverde, diciendo, vos sos capitán, capitán sos vos. Y bueno, Gustavo Gómez habló en zona mixta y aclaró que el cruce con Gustavo Velázquez fue un mal entendido. Fue un malentendido. El otro día no me fui y no le saludé y medio se enojó por eso, expresó el capitán del Palmeiras, revelando que el malestar del futbolista de Cerro Porteño arrancó en San Pablo y en medio de la calentura, por la derrota explotó en Asunción. Se enojó porque ahora que yo gané me fui y saludé. Le dije, yo estoy más allá de un resultado de fútbol. Estoy más allá de un partido, ya gané muchísimo y perdí muchísimo también, explicó Gómez, quien contó que volvió a conversar con Velázquez en el control antidoping. Estuvimos en el doping ahí, nos hablamos un poco, hablamos con Ramón Sosa, también agregó. Él es un hermano que me dio el fútbol y un amigo. Nosotros tenemos una relación muy buena, aseguró Gómez, quien además de la amistad es compañero de Velázquez en la selección de Paraguay. Es más, ambos integraron la nómina de convocados de Gustavo Alfaro y defendieron los colores de la albirroja en el Mundial de Estados Unidos, México y Canadá 2026, termina diciendo el diario ABC Color. Ahí está. Añemo importante, Gustavo Gómez, era la Brasil. Y eso le sacó en cara. Sí, señor. Había sido. Eso es lo que pasó. Enseguida vamos a ver qué dice la gente de Olimpia.
0: Sí, señor. Muy bien, compartimos también las informaciones del plano local, el plano de la Liga Deportiva de la Mambay. Hay que señalar que este domingo se estará disputando la tercera fecha, segunda rueda del Campeonato Oficial de División Juvenil y División Primera. Los encuentros para este domingo, a partir de las 8:30 por la división juvenil, 10:30 división primera. Todos los partidos por la tercera fecha se juega este domingo por la mañana. Cancha Independiente, 8:30 división juvenil, 10:30 división primera. ABC Independiente, otro partido para la cancha del Club Aquidabán, 8:30 juvenil, 10:30 división primera. América Aquidabán, libre en esta Serie A, le corresponde al Atlético Aeropuerto. Por la Serie B, cancha del General Díaz, 8:30 División Juvenil, 10:30 División Primera. Juegan General Díaz, Deportivo, Primero de Marzo, y en la cancha del Club Esportivo Obrero, el equipo Xeneize, el equipo local, que juega en su cancha de visitante. Ahí estará de local el Atlético Pedro Juan Caballero, 8:30 División Juvenil, 10:30 División Primera. Libra le corresponde al Mariscal Estigarribia por la tercera fecha, segunda rueda, Liga Deportiva de la Bampay.
1: Bueno, señor Beto Caballero, está en sintonía el amigo Ronald Damián Ledesma.
0: Ronald
1: Damián.
0: Acá Damián.
1: Él es su segundo nombre, es Damián.
0: Ah.
1: O Damián Ledesma.
0: Ya porque saca ahí un deporte.
1: Sí, está escuchando. Está escuchando atentamente. Estoy buscando información de Olimpia ya, Beto Caballero.
0: Sí, señor. Mientras.
1: Porque hoy un partido clave para el Olimpia. Puede ser que se quede sin representante, señor Beto Caballero.
0: Puede ser, porque
1: Paraguay no. En Copa.
0: Claro, Sudamericana.
1: No, en torneo internacional, vamos
0: sí,
1: a decir.
0: Sí, señor.
1: Hoy juega Olimpia, señores, ante Vasco. Olimpia enfrenta hoy a Vasco de Gama por los octavos de final de la Copa Sudamericana 2026. Dice la información, Olimpia disputa hoy la revancha de los octavos de final de la Copa Sudamericana 2026. El decano de Pablo Vitamina Sánchez enfrenta a Vasco de Gama en busca de la clasificación. El partido, una semana después del empate sin goles en el Río de Janeiro, empieza a las 19 horas de Paraguay, en el Estadio Defensores del Chaco de la ciudad de Asunción. Arbitra en este caso Esteban Ostojic, con VAR de Antonio García, uruguayo. Ahí está Beto Caballero. Uruguayo va a ser el árbitro, señor.
0: Uruguayo.
1: Uruguayo. 19 horas entonces, hora paraguaya. El partido de Olimpia versus Vasco. ¿Cuál es tu palpite, Alex? Porque a Moñan de socio y hoy elimina taja Recoleta, hoy elimina. A ese rista porque hoy elimina taja Cerro, hoy elimina. Y hoy dijo, medio que dudo, hoy dijo más peagón de ahí rival. Famoso Ñaguena. Hoy medio dudo.
0: Hoy vio.
1: Hoy dudo. Él es cerrista. Ella dijo, no, opereta cerro.
0: Opere. Ahora, ¿cuál es la frase? Peagón de ahí rival.
1: Peagón de ahí rival. No había sepa, de mal agüero, le dije. Hoy dijo que Olimpia va a ganar.
0: Oye,
1: no, vamos a ver si es un brujo o no. Si es que gana Olimpia, entonces Ñaquina es un brujo a partir de ahora.
0: ¡Ay!
1: Oye, acertado, Recoleta ya elimina. Olimpia también se elimina. Y ahora se espera que Y ahora esperamos que Olimpia, por lo menos, dé la cara por nuestro país, ¿será?
0: Claro.
1: Está mal, va a ser secundero, va a eliminar. O antes más jugando al equipo paraguayo. No, güey, chico. No puede ser. Acá me dice alguien qué tipo de entrenador tiene Cerro Porteño. Desastre al manager equipo. Vos jugás dos carrileros. Y puede ser, güera. Le dio un poquito más que suba Domínguez, pero
0: sí.
1: No es su trabajo ese. Marcador. Es un lateral que sube y baja. Pero ayer tropezó con su compañero. Jete, te la paso medio baísera. Ah, la píntese. Reiteramos, Olimpia afronta ante su afición una nueva prueba de grandeza, señores. Así que mucha fuerza para Olimpia, que gane, que muestre esa garra de por qué es campeón, señores. Campeón de la Libertadores entre ocasiones, Intercontinental, Heredia, Olimpia, ya van a mamá. Dice que Olimpia no anota ahí la Copa para hoy. ¿Ganó ya, vio?
0: Ya.
1: ¿Por qué vos me decías así, Beto?
0: Y sí.
1: O la Copa Sudamericana es lo que le falta. Sudamericana. Beto te dice, ya. Bueno, ahí está, señor Alex. Digo Alex Esteche. Me estoy jugando de tu alma. Seguida viene tu papá. No se olviden, gente. Hoy, 2 de mayo, juega a las 2 de la tarde Copa Paraguay ante Humaitá. El 2 de mayo juega de visitante en su propia
0: Vamos a estar atentos por ahí para informar ahí en el.
1: Y ya dije que para los que no trabajan,
0: puede los, ser. En que, los programas de la tarde.
1: Dijiste que uno trabaja a la tarde, entonces va a ir.
0: Hasta cansar.
1: Firmino dijo que iba a venir también.
0: Así, hijo.
1: ¿Y qué va a pasar?
0: Vamos a ver qué pasa.
1: Bueno. Ahí está. Va a estar los dúos dinámicos de Urunduy Deportes ahí en el estadio Río Parapiti.
0: En la caseta central de Urunduy Deportes.
1: Sí, señor. Bueno, la última pausa, mi querido Alex Junior Esteche.
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0: Son las 12:54 minutos. Estamos compartiendo la programación de ¿Vale, tío Mario, hoy día?
1: Saludos, tío Mario. Está atento. A esta hora descansa. Voy a descansar el cuerpito. Seguro va a venir al partido.
0: ¿O me va a cocinar más o menos?
1: Sí, claro. Los partidos para este fin de semana también reiteramos, Beto Caballero, rápidamente de la Liga Deportiva La Mambay, que se pone cada vez más interesante. Viene la tercera fecha de la segunda rueda.
0: Cancha Independiente, reiteramos, 8:30 División Juvenil, 10:30 División Primera, ABC Independiente. Otro partido en cancha de la Aquidabán por la Serie A. Aquidabán América, en este caso, juega de local en el Aquidabán, 8:30 División Juvenil, 10:30 División Primera, libre le corresponde al Atlético Aeropuerto. Serie B, cancha del General Díaz, 8:30 División Juvenil, 10:30 División Primera, General Díaz, 1 de marzo. Y en el Sportivo Obrero, Atlético Pedro Juan Caballero, Sportivo Obrero, 8:30 División Juvenil, 10:30 División Primera, los partidos para este fin de semana de la Liga Deportiva de La Mambay. Federación Abambayense de Escuela de Fútbol también ya prepara su fecha número 14, la 14ª fecha del torneo local de las escuelas de fútbol. Gladiadores de local recibe a la Escuela de Fútbol General Génez. Renacer de local en su cancha recibe a la Aquidabán. Por su parte, Divino Niño Jesús también de local recibe la visita de San Blas. Acosta Ñu en su cancha recibe la visita del Club Atlético Aeropuerto. Mariscal Estigarribia en su cancha este domingo recibe la visita del Independiente. Espíritu Santo versus 2 de mayo. Chirihuelo para Piti y Alborada Obrero, los partidos para este domingo a partir de las 7:30 de la mañana. 14ª fecha de la Federación Abambayense de Escuelas de Fútbol. Otra información del plano local, la Liga Nacional de Básquetbol. El Deportivo Abambay mañana viernes enfrenta en la capital del país al equipo de San Alfonso por la 5ª fecha de la Liga Nacional de Básquetbol. El partido se juega en la capital del país. Y ya están de viaje los muchachos del Club Deportivo Amambay para este partido que será el día de mañana viernes.
1: 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Señor Beto Caballero, a las 2 ustedes ya van a estar en la cancha para ver un poco el partido de 2 de mayo, Humaitá 2 de mayo.
0: Sí, señor, a partir de las 13:30 ya estamos ya para estar ahí también informando desde ese escenario deportivo. Por ahí también estaremos coordinando con el compañero Arnaldo Recalde para también brindar algunas informaciones, algunos flashes deportivos desde el río Parapiti. Claro.
1: Muy bien, gracias, Alex. Gracias, audiencia. Será hasta mañana con más Urunday Deportes.
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7: 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Muy buenas tardes, voy a pa' ver, en moñe por un tempio poco a la coapeguaje de vagina. Jueves 20 de agosto, abril 2026. ¿Hemos conocido hablando en camión, Baico? Dale, ya porque la andan antes. Dale, hablando en camión, dale.
8: ¿Por qué lo que haces?
7: Movilando en camión, Baico. Está todo, pues tengo un buen mande tanto que haremos ahí. ¿Eh, vente? Ay, pona, para vaya.
9: Yo mando.
10: ¿Cómo se dice?
7: ¿Andy en Boreal? ¿Boreal se lo van a pagar? ¿Y antes de que ya Olimpia? Bueno, ellos van a llegar en el camino, vamos. Bueno, ahí por la moña, mamá, y te iba a mamá. Ahora cuando me estoy a investigar y ve, con Ari, muchísimas felicidades. Te quiero hasta añadir los asaltos, mañana de poa, tu mañana de creen, tu mañana de pirat, tu mañana de pire, tu mañana de pirat, pire, pire, pire, pire, que te me dices, ya vas a ponerte con Aracuá. Muchas felicidades. Uy, apagué, entra de TV. Güey, tú ya llevo yo pilo, vale, lo está. ¡Eso! Felicidades, voy a apagar, entra de TV. Hola, buenas tardes.
11: Señor Armando Bachán de
7: Caru, de Caruna. Ahí por Angüete y la cururura. ¿Y dónde sea, güey? Bachán de Caru, mi hermano.
11: Se Caru por a mí, de nada. Yo pues acá la nombre de Dios, nada,
7: mi hermano. Ay, por ande, ¿cómo iré, no hay nada?
11: A ver, Plácido Ramón, ¿y dónde nada?
7: ¿De dónde hay Plácido?
11: Ah,
7: En la Plácido. Ayer perdimos Plácido.
11: Sí. ¿Yando? ¿Qué tal música?
7: ¿Yando? ¿Yando? ¿Va a echar a la música donde sea Plácido?
11: Allá no, no, pues ya, ¿cómo han andado ahí?
7: ¿Cómo han andado ahí? ¿Cómo, no, no, ¿cómo han andado ahí, Gera? ¿Cómo han andado ahí? ¿Es por ahí mí? ¿Es por ahí mí, Nishimi? ¿Eh?
11: No, Ale.
7: ¿No, Ale? Ojo más, ojo más, ojo más, ojo más. Hasta luego.

Ella para aprender a Aru, yo ahí te animaba. Radio donde. De tus aracueras a don Hernando. ¿Por qué lo que hacía?

0: Aquí pone el tío de pura gloria por allá, ando a Ricardinho. Qué pura gente por nada. Para la madre allá, para la madre. Linda música, para la mamá. Hoy pura, y pues, son muy testigos, pura gente, tipo, o sea. Hagan tu hijo, qué linda música. ¿Qué te pasa, Ricardo? Mandá la mujer la besa. Ojalá tendríamos ahí en el camino, va y cuida, tal vez ya pide 17 tiros y más. No, pues, otro día digo, pues. Bueno, va ahí negado. Ya ando bien negado, pues. Ando bien negado, ¿dónde por si va ahí este hino?
1: Para ver, maldito, para ver, pues, o sea, tranquilo, para ver. Y a la clase, yo, seguí el guasuñe mía, ya ahí, hermano. Y catuña, el de ese fotografía, el de ahí, por allí. Ya ves, hermano.
0: Ya. No, ahí, claro. Se fotografía, ahí, por allí. Don Ramoncito, ahí. Y anduve se que na en un güey mija o mi güira y mi mi. Bueno, y bueno, ahí bueno. Sí, claro. Así mismo es. Va y seguiremos trabajando. Seguiremos trabajando, doña Ricardinho. Seguiremos trabajando. A ver, vos.
2: Dale, me hace cuenta donde le pegue una y Juancho Acuna va a ser un guajina, ¿eh? Está Juancho Acuna va a ser un guajina. Vale, porque Ana lo saluda, amigo. Vale, y en el equipo cero se aneta. Vale, saluda, hermano. Guajina con Juancho Acuna, o sea, en el gobernador, vale, vea.
0: Ella era pura ella. Pero a ver, Ricardo de Catandela, Juancho pura ella. Ah, un poquito así. ¡Vamos! ¡Eso! A ver, otro pedido fuera, dice que yo, ahí está ahí.

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0: 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Bueno, bueno, bueno, le dice el burro al freno. ¡Ja, ja! ¡Ya le cogen a Copa! Copa Paraguay, Estadio Río Parapitipe, Upepo y Beto Caballero. Oñe por un botaite, oñe por un ahí, o faltado 2 minutos, oñe por un agua. 2 de mayo, un maitá, Machan de Carú, Beto Caballero desde el Río Parapití.
1: Buenas tardes, hablando de esta audiencia de Mandú Vive, desde el Estadio Río Parapití, ya a punto de iniciarse el partido entre el Sportivo 2 de mayo. Y el equipo de Humaitá, en este caso Humaitá, la de local, la que llegó en la cosa en el Río Parapití. Upejale, entonces ya mismo saco, y te imaginas, ya en minutos, ya hoy me tema la protagonista acá dentro del campo. Ya arranca el partido aquí en el Río Parapití, 2 de mayo, Humaitá, 2 de mayo por la Copa Paraguay, edición 2026. El 2 de mayo juega con. En portería casaca 32 para Mario Ramírez, con la 2 Rodrigo Gómez, 3 y capitán de equipo Alexis Villalba, 6 César Ramírez, 7 Fernando Matías Cáceres, 8 Ángel Aguilera, 10 Alberto Gómez, 11 Ulises Coronel, Tobías Portillo, casaca 22, 26 para Ángel Aguayo, 27 Matías Moya, director técnico Eduardo Ledesma, el equipo local, el equipo de Humaitá, casaca 12 en portería Fernando Pineda, 2 Darío Fuentes, 3 Fernando, en este caso Leonardo Cáceres, 4 Darlis Duarte, 5 Matías Islán, 6 Jae, capitán de equipo Víctor Ayala, 7 Juan Jara, Marcelo Rolón, casaca 8, 9 para Tobías Rolón, 10 Darío Estigarribia, 21 Matías García, director técnico Juan Balbuena, árbitros Javier Quiñones, asistentes Diego Silva, Félix Cantero, asistente número 2, a 4, árbitro Samuel Morales. Ya, oye, ponemos a ver la manga en el estadio Río Parapití, Copa Paraguay, Arnaldo.
0: Bueno, jambate con la gente, también vio la gente que coge en algo partido.
1: Hemos dicho que aproximadamente 70, 80 personas.
0: Ya está ahí. ¿Cómo está ahí? Está ahí de local, oye, de local épico.
1: Como está de local el producto está ahí arriba para mi tío.
0: De local va contra el
1: Mayo va de visitante y cancha.
0: Y cancha de Mayo va visitante, solamente para Guay vendiendo. ¿Cómo está y cómo va?
1: Como está de la tercera división del fútbol paraguayo.
0: A mí vio la jugador y UPP la Bacapi, Bacapi Popomuña Jajina y conocido mío y Pau Mecuera.
1: No, señor, totalmente desconocido. Ni un jugador conocido.
0: Ahí se hago Víctor Ayala, donde vio Víctor Ayala de. Para Upireína. Ni se me opera, ni Víctor Ayala pedí tatuaje para.
1: No, homonimia.
0: Homonimia. Dale, Beto, ¿qué gol han allá? Gol, ese allá, ya yo catama ese.
1: Correcto, está matando ya aquí por el Río Parapití. Primer minuto de este partido por Copa Paraguay, Humaitá 0, 2 de mayo 0.
0: Equipo totalmente alternativo del conjunto del 2 de mayo.
1: Así es.
0: Hasta luego, Beto Caballero. Corresponsal espectacular desde el Río para Pití. 70, 80 personas ahí. Saída. Saída. ¿Por qué vio eso? Pero bueno, hoy pon a Bravallo. Ya le cojo ahí, tenemos las 2 de la tarde, 3 minutos ahí delante. Ya le cojo, estamos acá ya, jugadores de Guadalajara. ¿Vos sabés? Ya en tu mina, para el pajín, ande, vete, inta, pichaco, a ver, audio, rupio, a ver, mandó, donde rupio, firma con pastor, donde no, ya, pues, chaval. ¿Cómo va a ser?
2: Buenas tardes, Arnaldo Ramón, respalde, la puerta de amigo Santa Clara,
0: y además. Estamos creciendo ya, la.
2: Y Castillo, venía, de ti, pura, impacto, los amigos, servita, te dice, salvavina, se santo, o sea. 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Tranquilo su mando.
0: Mano, don Vicencio Sebastián Villalba Otazur Rolón Melgarejo Díaz. Cuando sea, se hace la vaina hacia santo. ¿Cuándo? Se hace la vaina hacia santo. A ver, otro tres veces la vencida. Anduvo en ese. Bueno, ya recuerdo que tenemos la una caruja de la una al lado, mago, al lado Maite, hoy que está el doctor Nelson Recalde. No, ¿hay visto usted un beura de tipo Pucajala? No, a ver la foto. No, uy, no entendemos, se lo digo, oye, poco cobertura y después, ¿y después? ¿Qué llevó una mujer? Que ya ve, hombre, es la otro malandulla, pues ya veo. Y también estuvimos. ¿Qué te pasó? ¿Qué te pasó, Nelson? O buscar de tipo, yo llegué ahí. Ahí está hablando de Nelson. ¿Qué pasó, Nelson? Hombre, huingo, pues es la joven, la ñemo se sabe. Nelson Recalde, Marandú, Maracayajune, Guadañembo Saray.
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4: Muy buenas tardes, a toda la audiencia. Estamos en la transmisión del sorteo de juegos de bicho Gato Preto, edición diurna de hoy, jueves 20 de agosto del 2026. Ya vamos al número para la unidad de este primer premio, es el 5. 5 es la unidad de este primer premio. Se da ya el número para la decena y confirmar el grupo y es el 775. 75 es la decena que corresponde a Pavo Real, grupo 19, en este primer premio. Se da ya el número para la centena, es el 2275. 275 es la centena que corresponde a Pavo Real, grupo 19, en este primer premio. Se da ya el millar y es el 5275. 5.275 es el millar que corresponde a Pavo Real, grupo 19, en este primer premio. A continuación, el número para la unidad de este segundo premio es el 0. 0 es la unidad de este segundo premio. Sería el número para la decena y confirmar el grupo y es el 770. 70 es la decena que corresponde a Chancho, grupo 18, en este segundo premio. Ya se viene la centena, es el 4470. 470 es la centena que corresponde a Chancho, grupo 18, en este segundo premio. Se viene ya el millar y es el 8470. 8470 es el millar que corresponde a Chancho, grupo 18, en este segundo premio. A continuación, el número para la unidad de este tercer premio es el 2. 2 es la unidad de este tercer premio. El número para la decena y confirmar el grupo es el 1, 12. 12 es la decena que corresponde a Buro Grupo 3 en este tercer premio. El número para la centena es el 6, 612. 612 es la centena que corresponde a Buro Grupo 3 en este tercer premio. Se viene allá el millar y es el 0, 0, 612. 0612 es el millar que corresponde a Burro Grupo 3 en este tercer premio. A continuación, el número para la unidad de este cuarto premio es el 8. 8 es la unidad de este cuarto premio. Sería el número para la decena y confirmar el grupo es el 558. 58 es la decena que corresponde a Cocodrilo, grupo 15, en este cuarto premio. Sería ya el número para la centena, es el 6658. 658 es la centena que corresponde a Cocodrilo, grupo 15, en este cuarto premio. Se viene ya el millar, atención. Es el 00658. 0658 es el millar que corresponde a Cocodrilo Grupo 15 en este cuarto premio. A continuación, el número para la unidad de este quinto y último premio es el 4. 4 es la unidad de este quinto y último premio.

0: El número para la decena y confirmar el grupo es el 554. 54 es la decena que corresponde a la Toro 14 en este quinto premio. Ya se viene la centena, es el 6654. 654 es la centena que corresponde a Gatropo 14 en este quinto premio. Se viene ya el millar y es el 6654. 6654 es el millar que corresponde a Gatropo 14 en este quinto y último premio. Reiteramos el sorteo de esta tarde, sorteo diurno de hoy, jueves 20 de agosto, primer premio, pavo real, grupo 19, millar, 5.275. Segundo premio, chancho, grupo 18, millar, 8.470. Tercer premio, burro, grupo 3, millar, 0.612. Cuarto premio, cocodrilo, grupo 15, millar, 0.658. Y quinto y último premio, el gato, grupo 14, millar, 6.654. Por su atención, muchas gracias. Nos volvemos a escuchar esta noche a las 20 horas en otro sorteo de Gato Preto.
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Pero el público nos tiene que ayudar. Vamos a pedirle al iluminador que nos muestre a todo el público. Eso, ahí está. Entonces, lo que vamos a hacer es lo siguiente. Solemos ver en la cancha eso que hacen olas, ¿verdad? El Bruno empezó ahí al lado. Empezamos la ola a la una, a las dos, a las tres. ¡Eso! ¡Bate, cómo lo hice! ¿Ya te apoyé, lo empezó? Una vez más, empezamos de acá entonces. Uno, dos, tres. ¡Qué linda fiesta!

0: gusto en amé. Bombita para ir por donde se va. Ya lo digo.
1: No.
0: Ah, opé, vale.
2: Añez en ti.
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0: Muchísimas gracias. Un aplauso son para todos ustedes. ¡Que se escuche!
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0: Aldo Sebastián.
1: Hoy pon a Paraguayo, hoy pon a Paraguayo, sí señor.

0: si es posible, por ahí a López Ramírez. Espectacular en el programa.
1: Gracias, señor. Y usted tiene más en 10, y más. Y nada más mando un seco ciudadano paraguayo, ¿no? Y usted te vive por ahí, ¿verdad? Pero va a pedir los perros la ñandan y no. Ricardinho va a decir: tengo que poner por aquí. Usted te dice: ¿dónde ya seguimos ahí? Andú. 36 minutos de la primera etapa, Ricardo. Como ahí está de local, 0, 2 de mayo, 0. Apenas tengo un comercial, yo puma, en debo está ella pendiente al micrófono, ve. Pablo González. Futuro concejal municipal. Pablo González, Pablo Acosta. Ya, mira, se va oficiando ya el mundo, viste, me voy. Ahí está el gallito norteño. Ya, ahora acá venía en Bolsaray, va Capi Popó en el complejo deportivo Salinas, señor. Señor. Señor Ricardinho. Ahora acá va a viajar a Ñañe Bolsaray. Va Capi.
2: Sí.
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1: Señor. Adelante, Beto Caballero.
2: El Sportivo de Mayo.
1: ¡Eso! A los 39
2: minutos. De la primera etapa, Ángel Aidea Casaca 8 abre el marcador aquí en el Río para Petit. 2 de mayo, 1, Humaitá 0.
1: Muchas gracias, Beto Caballero, con la información. Dale, dale, 12, ya, ya, ya.

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2: 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Ñandumigo, Abenbaba, Ñandrendo, Jaracuera, señor Ricardiño, el hombre. Ñandu.
3: Apayanando, bate coyo. Andolando el programa, nada de punta por ahí. Y gusto, y nada. Que a tu yeña, andúvete indio pantanera, a otro a tu. Lidia Mariana, llama y es, mamá, papá, dale, gracias.
2: Lidia Mariana, eso, ñando pata, hoy va la radio, hoy va. Ahí, ponemos la mitad, lo mejor de la música paraguaya, 2 de mayo, 1, 1 y 0. Gol, el gol presentado por. Paulo Acosta, precandidato a la Junta Municipal. A Eningo, a Emma Oí. ¿Qué es lo que él es? Concejal municipal de la ciudad de Pedro Juan Caballero. Ahí está, sí, señor.
4: Lucharemos y seremos lo mejor. Y a gritar,
2: somos campeones. De mayo es el mejor. Bueno, le dice el borra al freno. Muchas gracias al presidente de la Liga Deportiva de la Mambay, licenciado Nicolás Huero Cañandea Maranduba, de Maranduba, Capipo, Pablo de Guadal, la Liga Deportiva de la Mambay, ya Yocata Manseco, a ver por acá. Liga Deportiva de la Mambay, a ver, primeramente, ¿cómo está funcionaria de la gobernación, General Díaz, güey? Reñendo pa' este nego, güey, copiamos General Díaz, ve a oye, pues, la de audio en del grupo de General Díaz. A medida que está colero, ya se está con hambre de compañía. Ahora, primeramente, juvenil y primera programación de la tercera fecha, segunda rueda, serie A, ABC versus Independiente, fecha 23 de agosto, en la cancha Independiente Juvenil a las 8:30, primera a las 10:30. América versus Aquidabán, fecha 23 de agosto, cancha Aquidabán, juvenil 8:30, primera a las 10:30, libre a aeropuerto, aeropuerto. Campeonato oficial de la Liga Paraguaya, de la Liga Deportiva de la Mambay, programación de la tercera fecha, segunda rueda, Serie B, General Díaz, General Díaz, versus el popular, el populoso, el equipo más grande de todo el departamento de la Mambay, General Díaz versus Primero de Marzo, en el día 23 de agosto, la cancha General Díaz, juvenil, 8:30, primera, 10:30, opiniré Atlético Pedro Juan Caballero versus Sportivo Obrero, simpático y picarón, a las del día 23 de agosto, cancha el Obrerito, juvenil 8:30, primera a las 8:30, libre Mariscal Estigarribia. Eso era. Domingo fue almuerzo aniversario 48 años del Deportivo Primero Marzo. Ahí está, espectacular. Y la tabla de posiciones, presidente, vamos a General Díaz, vamos hoy. ¿Dónde está General Díaz? Vamos a contar un poco, ¿dónde está General Díaz? ¿Qué pasó de vos, General Díaz? Ah, la pinta, General Díaz. Ramón Cañete y compañía. General Díaz, Ramón Cañete y compañía. Bueno, 45 minutos de la primera etapa. Sigue ganando el conjunto del 2 de mayo. Oh my God, 2 de mayo de visita en su propia casa. Eso. Ahora, tabla de posiciones de la Liga Deportiva de la Mambay. Serie A, América, 13 puntos. Independiente, 12 puntos. Aquidabán, 7 puntos. Aeropuerto, 5 puntos. ABC, 3 puntos. En la Serie B, Mariscal Estigarribia, 13 puntos. Hoyta Deportivo Primero de Marzo, 13 puntos. Sportivo Obrero, 8 puntos. Ametete Colero, en el 10. En el 10, 6 puntos. Y apenas con el cote. Y el peor de todo el equipo, Atlético Pedro Juan, con 0 puntos. Gracias, presidente de la Liga Deportiva de Mambay, pero por favor. Bueno, lo mejor de la música. ¿Y este quién es? ¿Pero a quién me están llamando ahora? ¿Alguien me llamó? Acá está. Beto Caballero, seguramente ya le dejó el segundo tanto el 2 de mayo y anda empatado. Beto Caballero y la información.
5: Ayer, aquí empata el equipo de Humaitá, cuando en un descuido de la defensa empata el equipo de Humaitá. Opa, testeo con primer tiempo. 1 para Humaitá, 1 para el 2 de mayo.
2: 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Noticia al momento del campeonato Copa Paraguay 2026. Beto Caballero, la información. Boyaruta. Se pone atende. ¿Allá? Bueno. Lo mejor de la... Digo, mira, Fabiola y música. Fabiola, tú se me contaste de música, yo me veo bailando por la... Homie, otro no sé más, y ando pagado, porque... Y gusto, y no está... Hernández, ¿quién llama a Obedes Añendo? Un puro giro de por la... ¡Aquí vivimos, lo está! Ellos caben, el Ricardinho, el palmerense.

0: guarda ese machete al baño.
1: No voy a guardar nada.
0: Guarda ese machete la aña raído.
1: Pina, bachata de chacuajá. A la buena si me convence. Y últimamente ahí a guardar si para eso es mío.
0: Bueno, que siga la música y que siga la diversión.

0: y usted y yo, hola, ¿y dónde por ahí no le por ahí variado? Veo como Ricardo Esteche de juicio. Va adelante el pronóstico de este día, nada, señor Ricardiño. ¿Sin deco? No sé, este día paraguayo estaba. Va adelante el pronóstico ante Vasco la Gama, Olimpia Vasco. Boca cerrada, boca cerrada, en boca cerrada. Jamás la cueje ñete, en este día estoy en Guay, para ver la de camión, me voy a pegar, vea, con alguien, va, lo llevante. Sí, ¿verdad? No te puedo creer, ña Beatriz, ¿verdad? Ni es bella, po.
1: Bailo,
0: Te felicito, ña Beatriz. Le ganan, te eche corazón por te y lo felicitan, porque con pegar, te pedico a Río Incha, antes ya recomendaba a Xanita de Yapo, de Paraguayo. Hoy por año, Beatriz. Lo felicita, compañeraza.
2: ¡Excelente!
0: Bueno, ahí poramos, hoy miramos la pingüino Yetica y copiaré, pero en el camión, yo voy a ir tan dejamos con otra, pues haré el mojita y ante la. Bueno, va.
3: Bueno. Se ha acordado.
0: Algo olimpista. Bueno, tú yo vas a coger al arquero de Olimpia, anda y cuay. Algo guata Olimpia, anda y cuay. Pero ¿dónde va el club olimpista? Sí. Lo mismo en Aguán, hoy con el río para Pitibe. Un maitá o de visita en el local en el estadio del 2 de mayo. 2 de mayo y cáncer por guay de visita. Anga y terante a Rodrigo. Eduardo Pessoa, ¿eh? Eduardo Rodrigo Pessoa. Antonio, ya capaz. En el mecanismo, Agüille, muchas gracias. Chao, chao. Fuerza para el conjunto de. Sí, así mismo. Hasta luego.

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0: 15 en todo el territorio nacional. Esto es El Mecanismo por la 103.3 Radio Urundeg FM, edición de hoy 20 de agosto del año 2026. Iniciamos con todo, como ya es de costumbre, con toda la buena onda, la buena vibra, buena música e información aquí por la 103.3 Urundeg FM, ¿eh? El Mecanismo. La actual temperatura en Pedro Juan Caballero es de 16 grados, la humedad relativa del ambiente es del 73% y el viento está soplando a 14 kilómetros por hora. Escasa probabilidad de precipitaciones, 20%. El tiempo de este jueves se presenta mayormente nublado, con mínima de 8 grados y la máxima de 16, el pico máximo. Para mañana viernes el tiempo será de 8 grados, la temperatura será de 8 grados de mínima, pero la máxima ya va a ser de 21 grados. Y vas a ver un sol radiante sin nubes. Viernes sensacional. Y para sábado ya es 11 la mínima y 25 grados la máxima.
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0: Es el pronóstico extendido hasta el día sábado. Según el Servicio Nacional de Meteorología, lo vamos compartiendo con la audiencia de la 103. Iniciamos como de costumbre con buena música en El Mecanismo. Un super mega mix de los Vilma, Palma y Vampiros. Unos temazos que vamos a compartir.

0: Palma, Palma y Vampiros. Lo escuchamos aquí por la 103.3. Por la programación El Mecanismo.
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0: 39 minutos de las 15 en todo el territorio nacional. En esta mañana estuvimos hablando con el comisario Aníbal Franco sobre la recuperación del vehículo. Ayer ya estuvimos hablando con él, hoy estuvimos ampliando esta información a través del radar en la mañana, hablando con el comisario Aníbal Franco sobre la recuperación del vehículo. Escuchemos lo que dijo el comisario principal Aníbal Franco, jefe de la comisaría segunda.
1: Como el que se había hurtado el día anterior en el barrio San Antonio. De esa forma, entonces, la policía militar del Brasil ha recuperado este automóvil de la marca Chevrolet y nuevamente derivaron con el propietario hasta la línea internacional, a quien entregaron a la Policía Nacional. Posteriormente se derivó a la comisaría segunda para el procedimiento de rigor. De esa forma, entonces, el fiscal de interviniente, el abogado Rinaldo Palacio, una vez verificados y constatados las documentaciones pertinentes del rodado, se pudo entregar nuevamente al encargado del vehículo en mención.
2: ¿Quiere decir que en el lado brasileño tampoco tenía orden de restricción a este vehículo, un vehículo legal, pero que los objetos que se llevó de adentro ya no se recuperó más?
1: Ya no se pudo más recuperar el objeto que tenía dentro del vehículo, que son los aparatos celulares. Y gracias a la cooperación rápida con la policía brasilera, que nosotros tenemos una comunicación muy, muy fluida, por decir verdad, una comunicación de esa forma. Entonces, la cooperación y la recuperación nuevamente de este vehículo que se ha encontrado en Pontapona.
3: De los supuestos autores, ¿qué?

0: se sabe, comisario?
1: Estamos insistiendo en las averiguaciones con la cámara de circuito cerrado. El día de ayer se ha logrado de obtener varias imágenes, varias cámaras de circuito cerrado respecto al supuesto autor. La gente de investigación está manejando esos datos y día de la fecha creo que va a constatar más imágenes respecto a los supuestos autores para llegar a identificarlos.
2: ¿Quiere decir que el objetivo fue simplemente los equipos celulares, verdad?
1: Podríamos decir también, ¿verdad?, que el objetivo principal es los aparatos celulares, ya que los mismos ya no se pudo más recuperar, pero así también el vehículo es un vehículo de lujoso, por decir, ¿verdad?, un automóvil de primera, y se logró recuperar el vehículo, pero no los aparatos celulares.
2: Se labró, o sea que se recabó algún tipo de huellas dactilares en el interior del vehículo.
1: Se pudo realizar la inspección técnica de los a cargo de los agentes de criminalística. Así también en el lugar del hecho se pudo realizar esos trabajos y también la gente de investigaciones ya ha logrado de obtener algunas imágenes de circuito cerrado donde había ocurrido el hecho y también alrededores. De esa misma forma también la policía militar están realizando la averiguación y consiguieron también algunas imágenes del circuito cerrado en el lugar donde se había dejado abandonado el vehículo.
3: ¿El vehículo va a ser entregado al propietario o ya fue entregado, comisario?
1: Ya fue entregado por disposición fiscal una vez constatado y verificado las documentaciones pertinentes.
2: Gracias, comisario.
1: Cuando guste, a la hora.
4: Ahí está lo dicho por el comisario principal Aníbal Franco, jefe de la comisaría segunda.
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4: 43 minutos de las 15. El compañero Andy Benítez está en línea en el circuito de la información. Andy, buenas tardes.
6: Buenas tardes, Eduardo. Un saludo a la audiencia. Bueno, primeramente, Edu, mira un poco tu celular, las fotos que te estoy enviando.
4: Ya estoy, voy a mirar un poco ahora. Un estado deplorable, Andy. Gente durmiendo en el piso.
6: Es un ser humano, sobre todas las cosas, Eduardo, es un ser humano, ¿verdad? Uh-huh. Y justamente hoy contigo, justamente estuvimos hablando sobre el tema de los indígenas.
4: Sí.
6: Este es un indígena que se encuentra aquí en Casapay. Le trajeron del Brasil a él acá y le dejaron acá en Casapay. Solamente que él tiene problemas mentales y él hace su necesidad por él. Él está sin ropa, él ya no come, él está durmiendo en el suelo encima del piso, no tiene una sola ropa. La manta que tiene encima de él está totalmente mojado, totalmente lleno de mosca. Y de la manera que le estoy viendo y acá hablando con Dina, si este sigue hoy en la tarde acá, mañana no amanece este ser humano, Eduardo. Y es lamentable esto, ver a un ser humano de esta manera. Yo creo que ningún animal merece estar de la manera que está acá, este indígena, este ser humano.
4: Y decime un poco algo, Andy. No, ¿las autoridades no se hicieron presentes ahí?
6: Y mira que acá vamos a hablar con una encargada también, que es la perito indígena, Dina Morillo. Mate, Codina, muy buenas tardes para Radio Irundel.
7: Secretaria, debe para que llegue al hospital, porque
0: sentaré con Jaucana su pez, a la que me anduvo internado ahí, le estoy viendo el cuadro para ir y la Jaucana su pez. Justamente dos días más en dos mil dólares. A dos días más de ir a Magute.
6: No, espérala y chita. Dos días más no caro y dos días más hijo sereno, me dejo a ti a Oscu, o hijo a madre, su fue y cañiguese. Que si ya 3 días de mañana no caro, hija, ya es esa hacha. Oscu, y este cuerpo de madrugada posiblemente es ahí, está lo suyo, hijo, a lo y a la México, en hogar.
0: Sí, pues si te oí, hija, si vamos yo quería antes, no pues me voy a ver 8 gramos a mi mamá. Vas a estar el hijo, usted le dice. Y la 12 ese año cocina, abuelo, yo hice un anguaja. Esa hijo, me apetece que me unía, esa hijo, al conseguir que yo me llevo a mí, a los mundeños, Cuando fui a ver, mandando que fue a la jamón de su perro, que dejó piche ahí, y así ya darte vómito, mi hija, que apoye, se fue malo la limpieza. A la cochoa de ellos, oye, me ha cocho que un monstruo de pama, nace de basura, se pama, anda recogiendo la mierda, madre.
6: O sea, Dina, tú vayas a echar a charla, si no tomando un cuarto de situación, pero sabes, de porque hay que ir en esta vida. Ya, los días más que se hay nada por los caros. Cuando la fecha continúa por los que yo digo, no, digo, un saco, un caro, un saco, un saco, un saco. A la naico, no, Dios quiera que a mí el cupe, ayer, pero la naico, no, dependerá de
0: allí. Sí, sí, pues ahí te voy a todos, cuando la naico, antes mi hija, pero la naico, hemos dicho que la naico, también está metiendo, no, yo, ni eso, pero, o sea, y más, oye, aunque ya le dicen, la pariente fuera hoy ni comunidad indígena pirar el peje. Tengo que venir con hasta ese foto que ya soy grupo de cada grupo que jamás me extende ir la mapa la familia ni en la paz y pues hacer la icuano mapa la familia. La pretende ser denunciada a la fiscalía por falta de cuidado porque se ha hecho que no aprende tú, aprende hermano, aprende ninguno, y menos aprende tú, aprende abuelo, que tú te sabes cuidar en seco que no hay cuidado cuidar a la sociedad. Tiene que ir a un hospital regional o a un hospital de San Pablo, ¿verdad? O sea, te digo a todo el bebé cuando se va a pasar ese ambulancia, usted a la hora de su bebé, ya se dice que
6: hay. Pero a veces con la cuatilla, y ese hospital regional, doctor José de Simois Neto, Ponta Pona, Brasil, atestado de internación, ahí es Eduardo, declarado hostil el señor. De Yanir Vera González, está internado en este hospital, dice el papel que le dieron para que él ingrese acá, Edu, te repito el nombre, de Yanir Vera González, este es el nombre que él seguramente dio allá, ¿verdad? Uh-huh. Y este documento le trajeron y le dejaron acá.
4: O sea que no le llevaron hasta el servicio de salud mental, Andy.
6: Orientación general y alimentación. Y él tiene que seguir. Y acá están los alimentos. El jugo de naranja, jugo de remolacha. Tiene que hacer fisioterapia, reposo durante un mes. Tiene que tomar antibióticos, amoxicilina durante 20 días. Ibuprofeno durante 8 días, dipirona 8 días. Tiene que hacer rayo X. Y le soltaron ahí en Ponta Porán y le trajeron aquí en Casapay.
4: Prácticamente le abandonaron a su suerte.
6: Le abandonaron a su suerte a la añica. Algo que usted, hermano Eduardo, llena también, tiene como dijo Dina.
4: Claro, me imagino.
6: Imagínate, Eduardo, 2 días ya con esta lluvia, él le saca. En el pato.
4: A 2 días más. En la intemperie, Andy, ¿y por ahí, oiga, hoy venimos a bebé?
6: No, afuera, ¿y te? O capete.
4: Qué bárbaro. Y los políticos haciendo proselitismo.
6: Y eso es lo que duele. Duele porque justamente yo ahora vine acá y hice un vídeo, ¿verdad? Y yo estoy pidiendo para este ser humano. Estoy pidiendo ropa, Estoy pidiendo colchón si la gente tiene. Estoy pidiendo alimento si la gente tiene. Porque ver aquí a un ser humano duele bastante. Duele bastante. Estamos a ayudar a los indígenas.
4: Muchas gracias.
6: Yo que le agradezco a cada día. Siempre los problemas es que no hay nada. Y Catumía ya por ahí se cura siempre, pero este Eduardo es bastante triste la situación porque, sinceramente, algunas horas más, claro, pues tú no vamos a aguantar este señor, ya no.
4: No. Y es jodido la situación. Muchas veces, Andy, las propias autoridades no están enterados de esta situación y a través de este trabajo que nosotros estamos realizando. También ellos se van a enterar, vamos a poner en redes sociales las autoridades de turno, los encargados de asunto indígena, entre otros encargados del tema de indígena, para que se puedan mover en este caso y ver la situación de este ser humano que está necesitando de la mano, de la ayuda de alguien en estos momentos, Andy.
6: Sí, así mismo, y justamente lo que está diciendo Dina, ¿verdad? Acá, por ejemplo, la encargada tiene fractura en el brazo. Dina, así, hoy de reposo hoy.
4: Sí.
6: La otra señora que está allá también tiene algunas enfermedades negativas por el brazo. Entonces, ellos, de por sí, son todas mujeres acá. Discúlpete,
4: no, es complicado.
6: Y ellos, mira, tú no hay o por conocer o muy derecho, por lo menos muy un abrazo. Entonces, lo que ellos piden también es que por ahí los bomberos están escuchando, son de buen corazón los bomberos. Pues ya acerca, abre la bombero, toru, abre a tu boyajucho. Y por ejemplo, si le dañan, por lo menos va a poder salir la sociedad que él tiene, Eduardo, por este comento. Totalmente lleno de demócrata.
4: Por Dios.
6: Lleno de demócrata.
4: Qué bárbaro. Inhumano total.
6: Está lleno de moscas, está sin ropa y esa manta que tiene encima. Hace 2 días él está acá afuera. O Kugese y Kanjiri. Y ahora, por ejemplo, está ya Taru Kutuyima. Hace frío. A las y hace 10 años de NKT. Las añitrañas hasta no hay tema que ya no comes más. Hace 2 días y medio que no comes más nada. Ni agua no toma.
4: Pero esto es tan complicado. Vaya. Si es que no se toman las providencias necesarias, no va a aguantar este ser humano.
6: No va a aguantar este ser humano. Y para no lamentar mañana a la mañana, hoy ha venido a echarle a caja a Niña Colonia a lamentar que se murió un indígena y que esto y aquello, ¿verdad? Entonces, hay que evitar esto. Yo creo que si el propio director del hospital de Guimel, yo sé que él siempre escucha también Radio Urunday. Y seguramente bien dijiste vos, Eduardo, que seguramente no están interiorizado de lo que está pasando con este ser humano, por lo menos para venir ver la situación, mandar un médico, por lo menos un médico para que le pueda ver acá. Pero hay los agentes comunitarios que pueden venir, sí. Por lo menos todo distrazo y cuay, porque es lamentable. A ver, la historia, por ejemplo, te comento acá, por ejemplo, la historia no ya hielo hasta maite y libre. Está totalmente aurigris, no sabemos. Ahí, por ejemplo, en la receta que le dio, dice tomar ibuprofeno por 10 días, seguramente por la fiebre es lo que él va a tener.
4: Y me imagino.
6: Ahí dice, amoxicilina que es un antibiótico que tiene que tomar por 10 días. Y seguramente él está con mucha fiebre, aupay la aurigris, no hay ningún
4: ser humano. Aparte que el frío, ¿verdad? El frío, está sin ropa, está totalmente mojado, sucio, cagado. Impresionante esto, ¿verdad? Se hizo toda la necesidad arriba también. Es inhumano realmente, inhumano.
6: Es inhumano y él está acá en el aire libre, ¿qué está? Latinosamente, a ver, ya mañana Dina en la isla de Tarayé. Cuando ahí, a ver, el alimento, digo, bueno, jugo de naranja, alimentación leve, y vea mi tatuaje, mi cura. Sí. A ver, vamos a decir cilina, ibuprofeno. Ahora copa y te la mojada, bueno, pero ni que te dimos nada en el
7: colito no. Ni que te dimos nada después de irse con más no vamos a decir el tiempo. Hasta que lo ayer, ya todo lo que usted me salud mental, pero yo no me acuerdo, porque ni acá, porque algo me ponía, yo ni en la lengua de ellos, pero por eso quiere irse, pero yo año a pesar de todo lo que usted me tomó ya, pero cuánto más ahí falta, yo sé cómo iba a ir a caballo. Entonces,
4: Caray gobernador ni anunciar algo me la y lo moremba la cuaco situación ves algo siempre o ayudar al pueblo ves también sí. Está acá nuestro futuro concejal Paula Costa que siempre está ayudando al pueblo también. Yo creo que esta vez no va a ser diferente a pedirle ayuda y que pueda acudir a esto a este ser humano.
0: Sí,
4: No, y ya tuvo formal lo voy a añadirla. Y bueno, vamos a estar comunicándonos. Ya después también tengo campaña, si bueno, dentro de un rato que ya le comandan, ahora tengo respuesta. Dios mediante.
6: Gracias. Ahí está Eduardo. Y ahí ya tenés también el vídeo que hice.
4: Sí.
6: Puedo cerrar el vídeo. Ya inclusive ya tiré por los grupos también el vídeo para que la gente pueda ver la situación bien dijiste, para que llegue a las autoridades. Y yo sé bien que si el gobernador sabe de esta situación, él mismo se va a hacer presente te iba a ayudar a cosas humanas, porque el gobernador ayuda a mucha gente.
4: Totalmente, Andy, totalmente sí. De acuerdo, totalmente. Él en eso es muy factible. En eso. Sí o sí va a querer ayudar. Vamos a comunicarnos con él dentro de un rato. Vamos a ver si aquí.
6: Dale, señor. Estoy aquí, Igor.
4: Perfecto. Muchísimas gracias, Andy. Andy Benítez desde Exteriores, hablando desde Casa Pay. Sobre la situación de este señor de pueblo originario que está necesitando de ayuda, está en una situación deplorable, lastimosamente.
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0: 59 minutos de las 15 en todo el territorio nacional. Marcamos la pausa comercial y regresamos con mucho más del mecanismo.
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0: 17 minutos de las 16 en todo el territorio nacional. 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El jefe nacional de operaciones tácticas concretó una visita técnica a Pedro Juan Caballero para verificar los recursos policiales en el departamento de La Mambay. La iniciativa busca fortalecer la seguridad pública con mayor equipamiento y personal para el equipo táctico. El director de operaciones tácticas a nivel país, el comisario general Juan Agüero, realizó un recorrido oficial por los departamentos y esta vez alcanzó al nuestro, el departamento de La Mambay. Durante la visita, el alto jefe policial fiscalizó el inventario de armas y vehículos que posee la Policía Nacional o el Departamento Táctico de la Policía Nacional. Y aproximadamente 50 hombres que prestan servicio en la zona del área del Departamento de La Mambay, en la zona táctica, por decir así, ¿verdad? Hoy se estuvo hablando con el comisario principal, Juan Agüero, en la mañana de hoy, a través de Urunday FM. Le hicimos una entrevista. Vamos a escuchar lo que decía el comisario general, el inspector Juan Agüero. Luego, después, también habló el director de la Policía Nacional de Amambay, el comisario principal, el comisario general, inspector Oswald Lesme, también estuvo hablando con nosotros en esta mañana. Escuchemos las notas.
1: De acuerdo a las necesidades, nos vamos a estar recargando. Eso justamente estamos coordinando hoy en día. Pero se está haciendo un buen sostenimiento a través de la contención con la presencia de los tácticos en la calle.
2: Encargado de todos los departamentos del país.
1: A nivel país, la denominación, ¿verdad? Agrupación de Acciones Tácticas. Es Dirección de Operaciones Tácticas.
2: Bueno, y con la parte de vehículos, ¿cómo estamos?
1: Bueno, en primer lugar, ¿verdad? No es suficiente, ¿verdad? Pero estamos sosteniendo, ¿verdad? Con lo que estamos teniendo. A fin de año van a venir más vehículos, a través del gobierno nacional, que estamos recibiendo más herramientas policiales, en este caso patrulleras, camionetas, como motocicletas, entonces estaríamos ya recargando.
2: Ahora, comisario Juan Agüero, me imagino que esta visita a los departamentos justamente para recabar datos y tratar de, en su momento, mejorar y también ver la forma de conseguir lo que se necesita.
1: Estamos haciendo un relevamiento de datos de todas las direcciones, justamente para ver cuál es la vulnerabilidad, cuáles son las necesidades del personal, el recurso humano que estamos teniendo acá en cada dirección, teniendo en cuenta, verdad, que nada es suficiente, pero tenemos que estar aumentando. Vamos a tener a fin de año egresos de nuevamente 5.000 personales que van a estar en la calle, como así también vamos a tener más recursos humanos desde el gobierno nacional. Y también vamos a tener las herramientas policiales, que sean las patrulleras, las motocicletas o las camionetas.
2: ¿El cargo que usted tiene en el momento, sí,
1: general? Bueno, yo soy el director de operaciones tácticas a nivel país.
2: Ahí está, compañero Raúl Ortiz, y tener una consulta. Te escucha el comisario inspector general Juan Agüero.
3: ¿Qué tal? ¿Cómo le va, comisario Juan Agüero, verdad?
1: Sí, así mismo.
3: ¿Cuál es tu forma de trabajo, Juan?
1: Bueno, en primer lugar, la Dirección de Operaciones Tácticas. Nosotros somos tácticos. Utilizamos el equipo de reacción, como así también, en este caso, lo que vamos a estar haciendo es la presencia policial, el patrullaje y los puntos donde más se necesita. En esta dirección vamos a estar haciendo un relevamiento de datos para que podamos coordinar con el señor director de policía.
3: Ya. Porque, pero ¿cómo funciona al final? Porque de la última vez que, o esta mañana estábamos escuchando al compañero que decía que van a cambiar de local, van a buscar otro lado donde instalarse, la denominación sigue siendo el mismo, se cambia también, ¿cómo es la cuestión?
1: No cambiamos de local, a lo mejor algunas estrategias de trabajo vamos a estar cambiando. La denominación es Agrupación de Acciones Tácticas, esa es la denominación, pero cambiar de lugar en estos momentos no tenemos la capacidad para estar movilizando de aquí para allá la tropa, pero la estrategia de trabajo en algunos puntos vamos a estar cambiando.
3: Ah, entonces, ¿hay intenciones de cambiar de local? ¿Por qué que querrían salir de ahí?
1: No, intenciones no debería. Solamente es tratar de diseminar, extender más la capacidad táctica.
3: Porque allá el lugar, por más que, como decíamos siempre, el delincuente no le interesa a veces que está a 100 metros de usted, ¿verdad? Igual comete su fechoría, pero es importante que ustedes se encuentren en el corazón de la ciudad, es decir, en un punto neurálgico que permite, digamos, en teoría, una reacción rápida de ustedes, ¿verdad?
1: Sí, justamente por eso estamos haciendo el reglamento de datos. Nada se hace improvisado. Todo es estratégicamente. La planificación está viniendo desde el comando institucional. Entonces hay que dar respuesta a toda la ciudadanía de Villa. Así como está diciendo, si el corazón acá en la ciudad se encuentra, pues bien, centremos nuestro trabajo en este lugar.
3: Así es. ¿Y quién es tu segundo?
1: En este caso yo no estoy teniendo segundo, solamente soy director de policía, pero cada jefe de agrupación es el jefe acá. Ellos se mantienen con esa misma estructura, con esa misma, te diría, con el mismo sistema de trabajo, pero estratégicamente, los puntos de cobertura, lo que están haciendo, tenemos que tener una respuesta inmediata a todo lo que solicita la ciudadanía.
3: Ya. Y bueno, ¿en cuánto tiempo estarías viendo a alguien que pueda ocupar esa? Porque Julio Ortiz anteriormente estaba ahí, ¿verdad? Como segundo.
1: Ahora creo que está el oficial inspector Villalba.
3: Ah, mientras tanto.
1: Sí, está trabajando ya acá.
3: Ya está trabajando ya. Ya tenés un segundo entonces. Porque sí, usted tiene su
1: primero
3: turno.
1: En este caso es el comisario Jiménez.
3: Ajá.
1: Y el segundo sería el oficial inspector Villalba. Yo soy director.
3: Director de
1: operaciones tácticas.
3: De operaciones tácticas.
1: Ya. Todas las agrupaciones están a mi cargo.
3: Y decime, pero usted vino para poder hacer ese relevamiento de datos que está manifestando y organizar y darle a conocer, a presentarte como el nuevo director a nivel nacional.
1: Sí, nada más que eso, una planificación lo que vamos a estar haciendo. Uh-huh. Yo necesito que ellos me eleven el sistema de trabajo que están teniendo. Yo, de acuerdo a eso, tomo una planificación. Ahora voy a pasar a correr todos los puntos a los cuales ellos están dando cobertura.
3: Uh-huh.
1: Y vamos a ver si es la necesidad de continuar, de agregar o de segregar.
3: Excelente. ¿Cuánto actualmente tenés, de acuerdo a los datos preliminares que recibiste? ¿Cuántos integrantes?
1: Acá en este departamento actualmente estamos teniendo aproximadamente 50 hombres.
3: 50. ¿En tres turnos?
1: Y serían dos turnos que los
3: turnos. Uh-huh. Ya. ¿Armas, todo bien?
1: Totalmente, el inventario estoy verificando, estamos controlando y vemos qué podemos agregar.
3: Perfecto, excelente. ¿Capacitación?
1: Por supuesto, el personal táctico tiene que estar siendo entrenado permanentemente.
3: ¿No pasan a uno de peso o sobrepeso, alumno?
1: Y eso es toda la Policía Nacional ahí.
3: Porque el trabajo de ustedes es bastante, no, es totalmente digo, diferenciado.
1: Mira, te hago un refrán. Entrenamiento duro, combate fácil.
3: Entrenamiento duro, combate fácil. Ahí está. Ese refrán tiene que estar en la cabeza del gordito Tolia.
1: Sí, tenemos que meterle eso.
3: Gracias por ahora, comisario. Un gusto en escucharte y éxitos para la agrupación del trabajo que van a ir haciendo siempre. Le conocemos al Grupo Especial de Operaciones, pues le conocemos primero GOE, sí. Después GEO. Ahora, ¿cómo es la denominación?
1: Agrupación de Acciones Tácticas.
3: Agrupación de Acciones Tácticas. Ah,
1: ahora es agrupación.
3: Agrupación, ya. Ya no es más grupo.
1: Sí, perfecto.
3: Se agruparon.
1: Sí, una agrupación.
4: Eso era.
3: Muy bien. Gracias, comisario.
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6: Una denominación un poco diferente nomás, porque el trabajo siempre va a ser coordinado en conjunto, mancomunado con todos los compañeros de las diferentes reparticiones.
7: ¿Qué tal, Raúl? Te escucha el comisario Oswald Lesmes.
3: ¿Qué tal, señor director de policía de Mambay? ¿Cómo le va? Buen día.
6: Sí, muy buen día, Raúl. Un gusto. Un saludo a la audiencia, a las órdenes.
3: Igualmente. Bueno, una reestructuración. Es muy interesante. Mira que el director general a nivel nacional de agrupación de apoyo táctico llega hasta Mambay para interiorizarse un poco de este trabajo que están haciendo ustedes. Y esto refuerza un poco esa conexión con los superiores y a la vez también transmite mayor seguridad al personal.
6: Sí, es así. Así mismo. Con vista a ir mejorando nuestro servicio, a optimizar nuestra tarea policial a nivel general, los superiores consideraron, en este caso, y valga la redundancia, de reconocer lo elemental que viene a ser el trabajo del equipo táctico en donde esté, sea cual fuera donde esté, porque son compañeros con un adiestramiento diferente, donde, por citar alguna situación X, cuando se ve sobrepasada, son ellos los que entran en acción a apoyar a los compañeros en la parte preventiva, y cuando se ve vulnerado en una situación, entonces entran para apoyar y restaurar el orden. Por citar casos de invasiones, manifestaciones, cierres de ruta, donde es encarado por el personal preventivo previamente, y si la situación entonces amerita, necesita, entonces entran ellos a apoyar con sus equipos de trabajo táctico.
3: Así es. Es importante siempre destacar, por más que muchas veces repetimos de forma constante, pero a la vez también la ciudadanía, para dimensionar un poco lo que se refiere al trabajo de hechos punibles y los que hacen la parte de orden y seguridad. Entonces, estamos hablando de orden y seguridad por el hecho de las comisarías, los controles que vienen haciendo, y destacar un poco porque últimamente suelo ver que hay barreras sorpresivas que suelen hacer en la vía pública y después de un largo tiempo están haciendo otra vez, y ojalá que mantengan con eso, porque eso refuerza un poco la seguridad, tranquiliza al que está en buen camino y desespera al delincuente.
6: Gracias. Bien descrito por tu persona. Es la idea del trabajo, y en el caso de lo táctico habrá algunas introducciones, algo diferente a la de que ellos al mismo tiempo también su participación ahí en la vía pública sea preventiva, en el sentido de involucrarse con la comunidad, interactuar con la comunidad, conversar y llevar todo junto, esto que es por la seguridad de la Mambay.
3: Así es. ¿Otros cambios que se prevé? Por ahora todo está en orden en las comisarías, puestos policiales en el departamento de Mambay.
6: Es rutinario, dicen, más bien la dinámica propia de cada dirección, de cada repartición. A veces hay rotación mínima en este caso de la Mambay, porque relativamente estamos bastante bien, y si lo hacemos, buscando optimizar nada más nuestro servicio.
3: Perfecto. Director, te dejamos. Gracias por ahora, muy amable.
6: Bien, sí, muy bien, gracias.
0: El director de la Policía Nacional, el comisario general inspector Osvaldo Lesme, y también estuvo hablando el comisario general inspector, el comisario Juan Agüero, jefe de operaciones tácticas de la Policía Nacional. Asimismo, marcamos la pausa y enseguida regresamos con mucho más aquí por Urundel FM.
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1: Era la canción junto a los Redonditos de Ricota. Un poco de amor francés. Soda Stereo de música ligera. Dos temas sensacionales que vamos compartiendo con la audiencia a través de la 103.3. Esto es El Mecanismo.
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1: 40 minutos de las 16. En esta mañana el compañero Nelson Candia captó la entrevista con el juez Martín Areco sobre la reapertura del caso del extinto diputado Eulalio Gómez, Lalo Gómez. Escuchemos los detalles en la entrevista con el juez Martín Areco.
3: La señora Yolanda Isabel, quien es viuda de quien fuera el diputado Lalo Gómez, a través de una representante legal, una abogada, ha solicitado la reapertura de la investigación de esta causa. El juzgado ha podido traslado de dicho pedido al Ministerio Público, quien por dictamen fiscal se han opuesto a la reapertura de dicha causa. Dicho dictamen lo ha presentado fuera de plazo, por eso no fue analizada a los efectos de que el juzgado pueda tomar una decisión respecto, sino que conforme a lo que dispone la ley. En ese contexto y en atención a que el Ministerio

0: público es el titular de la acción y es a quien compete de manera exclusiva y excluyente llevar a cabo las investigaciones de los hechos punibles de acción penal pública, y en este caso en particular, si encuentra mérito suficiente, de solicitar la reapertura de la causa.
1: Ahora, doctor, teniendo en cuenta de que en casos anteriores también ya se había solicitado reabrir el caso, sin embargo, inclusive la Fiscalía General se había ratificado a que se haya cerrado dicho caso. ¿La defensa en este nuevo pedido habría presentado hechos nuevos?
0: Sí, hay que tener en consideración que el Ministerio Público ha realizado diligencias preliminares previamente a fin de solicitar la desestimación de esta investigación. El juzgado no ha coincidido con el criterio del Ministerio Público, por la cual ha dado trámite la oposición. De conformidad al artículo 314 del Código Procesal Penal, oportunidad en que los fiscales intervinientes se ratificaron de su pedido, motivo por la cual el juzgado se mantuvo en la postura de que no estaban dadas las condiciones para cerrar, remitiendo nuevamente el expediente a la Fiscalía General del Estado, quienes se han ratificado del requerimiento de los fiscales inferiores. En ese sentido, no porque existían méritos para el efecto se ha cerrado la investigación, sino que por imperio de la ley. En ese contexto, el juzgado dispuso una desestimación de la causa, la cual fue recogida, incluso llegó hasta la Corte Suprema de Justicia, quedando firme la resolución de este juzgado. No obstante, la ley prevé si la apertura de la investigación fiscal, motivo por la cual la viuda de quien vino fuera el señor Gabriel Gómez ha peticionado la reapertura de la investigación de la causa. No obstante, el juzgado en el criterio conforme corresponde un derecho de que la petición debe hacerse a instancia del Ministerio Público conforme corresponde un derecho, motivo por la cual ha dictado la resolución no haciendo lugar a la reapertura, sin perjuicio de que la víctima en este caso recurra ante el Ministerio Público y si así lo consideran peticiona que se le abra la causa.
1: Bueno, entonces, si bien el caso ya se ha cerrado, se ha desestimado inclusive a petición de los fiscales, eso no implica de que el caso pueda volver a abrirse, pero en este caso el pedido de reapertura tiene que realizar el titular de la causa, que sería el Ministerio Público.
0: Sí, así mismo. Ese es el resumen de lo que estaba diciendo. No existe impedimentos legales para que la causa sea reabierta siempre y cuando surjan elementos suficientes que ameritan la reapertura. Pero como lo estaba diciendo, es el Ministerio Público como titular de la investigación quien debe considerar esa reapertura y peticionar al Ministerio Público. No obstante, esta resolución dictada por el juzgado, la defensa de la víctima no está de acuerdo, no comparte los mismos criterios, motivo por la cual ha presentado un recurso de la apelación general a los efectos de que el tribunal, un colegiado de segunda instancia, pueda examinar nuevamente todo el expediente, como así también la resolución dictada por este juzgado. Y en el hipotético caso que coincida con el criterio de este juzgado, confirmar la resolución, o en su caso, revocar y ordenar la reapertura de la causa y ordenar al Ministerio Público para que prosiga con la investigación.
1: Ahí está Raúl, el juez Martín Areco, aquí ya te escucha.
2: ¿Qué tal, doctor? ¿Cómo le va? Buen día.
0: Buen día, doctor Raúl.
2: Nada más a modo de ir, sabemos de que ya dijiste eso, pero insistir un poco en el... Hablaste en un momento dado de la entrevista que hay elementos suficientes para que se pueda dar la reapertura, dijiste.
0: No, Raúl, yo dije que la reapertura sí es viable siempre y cuando existan suficientes elementos para el efecto. Y esos elementos, si en este caso existe, es el Ministerio Público quien debe analizar
2: sí.
0: Y si encuentra viable solicitar o instar al Poder Judicial para que reabra la causa.
2: En esta solicitud de reapertura, ¿se hizo ante el juzgado?
0: Sí, así mismo es. Uh-huh. Se ha presentado ante el juzgado la petición de la reapertura de la causa. Se ha corrido vista al Ministerio Público, quien dictaminó considerando que no existe mérito para el efecto.
2: No existe mérito. Bueno, ahora apelaron de ellos y pasó a Tribunal de Apelaciones. ¿Se encuentra eso ahora o no?
0: La apelación se ha presentado ayer a la tarde. Uh-huh. Estamos dando trámite al recurso de apelación.
2: ¿Con reposición?
0: Para poder traslado de dicho recurso al Ministerio Público. Una uh-huh. vez que ellos contesten esta apelación, el expediente será remitido al Tribunal de Apelación para que pueda abocarse al estudio y análisis de la cuestión puesta a consideración de ellos.
2: En todo caso, no va a ir al tribunal si es que la Fiscalía está de acuerdo, ¿no?
0: Efectivamente, si es que...
2: que es poco probable, ¿verdad? Teniendo en cuenta que la Fiscalía...
0: Cambia de criterio, creo yo, de que la víctima o la recurrente estaría... existiendo de su apelación y peticionando nuevamente al juzgado. Eso es una hipótesis, ¿verdad?
2: Claro.
0: Pero así como están las cosas, creo que será análisis de estudio a través del tribunal de alzada.
2: Uh-huh. Y todo indicaría que podría llegar a eso, por los antecedentes estamos hablando, ¿verdad? Entonces, queda ahora criterio ya del... Ya, ¿cuándo fue? ¿Ya remitió usted al juzgado? A la Fiscalía, perdón.
0: Hoy se estaría dictando la providencia por la cual se le corre traslado al Ministerio Público. Se estuvo cargando en el sistema, en el expediente electrónico, la presentación realizada por la recurrente. En estos momentos se está elaborando la providencia uh-huh. y se corre traslado a la Fiscalía. Esto es de notificación automática y todas las constancias se encuentran en el expediente electrónico.
2: ¿Y cuál es, qué dice en su argumento esta solicitud? ¿Qué dicen los recurrentes?
0: Bueno, ellos dicen de que aún existen diligencias pendientes que realizar uh-huh. y que son de suma importancia a los efectos de demostrar la existencia del hecho punible contra la vida, homicidio doloso, como asimismo el grado de responsabilidad de participación de los intervinientes, motivo por la cual solicitan la reapertura y la realización de una pericia médica con relación al dictamen expedido por el médico forense. Eso es el fundamento principal de la recurrencia.
2: Uh-huh. Se fundamenta en el informe del médico forense.
0: Así mismo, ¿no?
2: Ya. Bueno, es decir, vamos a guardar todavía las respuestas de la Fiscalía y una vez que venga ahí vamos a tener más. Pero ¿cuándo se presentó, dijiste, esta solicitud de reapertura?
0: Esta solicitud de reapertura se ha solicitado específicamente el 30 de julio.
2: 30 de julio.
0: Se ha corrido traslado al Ministerio Público, se esperó que venza el plazo para que así lo hagan, y luego el juzgado, dentro del plazo establecido por ley, que es el 10 de agosto, ha dictado la resolución por la cual resuelve no hacer lugar al pedido de reapertura de la causa, por los motivos ya expuestos recientemente.
2: Muy bien. Bueno, hay que ver qué dice finalmente la Fiscalía y qué decisión toma también los recurrentes. Gracias por ahora, doctor. Muy amable.
3: Ahí está lo dicho por el juez Martín Areco, quien estuvo hablando en esta mañana para El Radar.
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3: 51 minutos de las 16, minutos finales ya de la programación El Mecanismo. Cerramos El Mecanismo, prometemos volver mañana, Dios mediante, con mucho más noticias y buena música. Quédense en la sintonía de la 103.3, se viene Rodrigo Pedroso y el territorio paraguayo. Será hasta mañana, chau chau.
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1: Escuchamos un verdadero clásico, dando el inicio, abriendo el telón de esta versión jueves. Jueves de TVT, jueves donde vamos a ir recordando canciones, vamos a ir compartiendo clásicos con ustedes aquí a través de la 103.3 FM en una tarde totalmente distinta a lo que fue la mañana. Tenemos sol radiante todavía, al menos lo que resta de la tarde. Tenemos una temperatura de 15 grados centígrados, humedad del 75%, el viento soplando a 13 kilómetros por hora. Todavía con sol la tarde, al menos para lo que anunciaba para este jueves, fresco, cielo parcialmente nublado, viento del sureste, donde para hoy estimaban una máxima de 18 grados centígrados. Para hoy tenemos 15 grados centígrados en Pedro Juan.

jueves fresco, cielo parcialmente nublado, viento del sureste, donde para hoy estimaban una máxima de 18 grados centígrados. Para hoy tenemos 15 grados centígrados en Pedro Juan. Acompañándote con buena música, vamos a ir acompañándote con los clásicos, vamos a ir compartiendo música que quedaron en el recuerdo, décadas que muchos extrañan, pero extrañan la música, década del 60, 70, 80, 90, los temas más actuales, pero obviamente no pierden esa esencia, ese arreglo de buena música. Arrancamos agradeciendo a todos los que ya están conectados con nosotros a través de urundefm.com.pi, nuestra página donde compartís noticias, nos escuchás, arroba radio urundevi 103.3 en X y en Instagram, nuestra fanpage en el Facebook Radio Urundevi 103.3 y nuestro WhatsApp 0971 711 033. 1991 para esta canción, por este dueto estadounidense, hablamos de P.N. Down. Esta canción se llama, al menos el título de esta canción publicada en aquella época, en 1991, hablamos de este clásico de P&Down, 1991, Set and Dread of Me, Mori Bliss. Suena así esta canción, algo así como algo queriendo en la deriva, estar en la deriva, en la dicha del recuerdo, flotando en la felicidad de los recuerdos y perdiendo en la dicha de aquellos recuerdos. Canción publicada en 1991 que hizo historia al convertirse en la primera canción de un grupo de rap de 1990 de artistas negros en alcanzar el puesto número uno en los Billboard Hot 100 y en la primera en la liderar la lista bajo el sistema de mediación Nielsen SoundScan, creado por los hermanos Atel, Prince B y Cordy Jared Cordis, de su disco justamente que mencionábamos, Of the Hearts, On the Soul and the Crows. Combina el hip hop melódico, el R&B blues y el pop psicodélico, influencias del New Age. Su base principal viene de una canción sampleada de 1983 de Spandau Ballet de True, pero tiene ese sample que uno escucha. Si escuchamos Spandau Ballet, obviamente suena casi idéntico, donde incluye fragmentos de Ashley Reichlid del Soul Searchers, de la versión de Bob James de Check Me On the Melody Grass, y de Tony Henley, también vocalista de Spandau Ballet, apareció de forma amigable en el video musical de la banda. Aparece como una especie de cameo en aquella época, sin mucha gente no conocerle, ¿verdad? Aparece en un cameo con P&Down, en un dueto, o estos hermanos que totalmente del New Wave aparecen sampleando una canción de Spandau Ballet, pero que aparece en su video original de 1990.

0: 91 de Spandau Ballet, que uno escucha, tiene el sampler de aquella música de Spandau Ballet de 1983, pero que fue justamente por este dúo de hermanos de raperos que aparecía en esa época, donde también obviamente dio un pequeño empujón a Spandau Ballet también para que siga sonando en las radios a la deriva, en la dicha de aquellos recuerdos. O Set I Do It On Memory Bleed, la canción de P and Down de 1991, y que arrancamos nosotros disfrutando de estos clásicos con ustedes hasta las 21 horas con esta versión de los jueves, agradeciendo a todos ustedes por estar siempre conectados con nosotros hasta las 21 horas. Y un día como hoy vamos a efemérides de la música para recordar a este grande bajista, líder, donde lamentablemente se nos fue muy joven, ya en la década de los 80 también. Hablamos del señor Phil Lynott, donde su nombre de pila, Phil Parris Lynott, nacía en West Bromwich, en la capital británica, el 20 de agosto de 1949, y falleció el 4 de enero de 1986. Tenía 36 años y un día como hoy nacía Phil Lynott, líder, bajista y cantante de la banda formada justamente en Irlanda, la banda irlandesa de Thin Lizzy. Falleció cuando tenía 36 años, lamentablemente por problemas de la adicción, justamente. 36 años, Phil Lynott, donde un sinfín de bandas hicieron un homenaje, también covers de muchas canciones con muchos artistas. Recordar justamente al señor Lynott, que en sus últimos días se pasó entre las drogas y el alcohol, y en la noche del 25 de diciembre de 1985 fue llevado al hospital tras sufrir una sobredosis de heroína y murió por fallos del corazón de neumonía un 4 de enero de 1986. Tenía 36 años.
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0: Escuchamos una versión de la película Fiebre del Sábado por la Noche, protagonizada por John Travolta con Tavares, con No More Than Woman. 1976 para esta canción, la música disco en su esplendor, en su máximo esplendor de la década del 70. La información que sacuda al mundo, el temblor en Perú, última la noticia que nos lleva a esto, el Instituto Geofísico de Perú. Se mantiene en constante monitoreo sobre la consecuencia del último sismo de 7.2 en Ayacucho. Daños materiales en el epicentro, como se sintió en Lima, Cusco y otras regiones. Dice la información que trae justamente el ámbito internacional. Se mantiene el monitoreo del sismo y continúa a nivel nacional a brindar información acerca de la magnitud 7.2 en Ayacucho, en Arequipa, Ica, Cusco, Apurímac y la capital Lima. En Cusco, el fuerte movimiento telúrico también se sintió alertado a dice escalores de que se encontraban en sus centros educativos, los escolares. Y el sismo de 7.2 en Perú, Ica suspende clases escolares en toda la región como medida preventiva. La Dirección Regional de Educación de Ica dispuso este jueves la suspensión de las clases tras el sismo que sacudió Perú, donde ya aparecen las imágenes y también sobre posible alerta de tsunami en esa parte del Pacífico. Visita imperial fortalece lazos entre Paraguay y Japón, 90 años de historia compartida. El presidente Santiago Peña y la primera dama Leticia Ocampos recibieron en el Palacio de Gobierno a su altezas imperiales Fumihito, príncipe Akishino, y el príncipe heredero de Japón, y la princesa Kiko de Akishino, quienes realizan una visita oficial a Paraguay en coincidencia con la conmemoración de los 90 aniversarios de la inmigración japonesa en el Paraguay, dice la información también que nos trae el ámbito nacional. Y también la noticia nos lleva al ámbito nacional, dice: arresto domiciliario y tobillera para Vicente Battaglia. Según el informe remitido a la Dirección de Migraciones, a petición del juzgado se registró la salida de Vicente Battaglia el pasado 23 de julio con destino a Italia. Sin embargo, desde entonces no tuvo reporte de su entrada regular. Sabiendo que tenía orden de detención, una imputación sobre hechos de supuesto, esta cuestión de ingresar de manera irregular al país es algo que no se debe dejar pasar, dijeron desde el Poder Judicial. Vamos de vuelta a la música. Un día como hoy, 20 de agosto, pero del año 1948, nace Robert Plant. Nace en West Bromwich, en Inglaterra, en el condado de Staffordshire. Cantante, compositor, reconocido por haber sido vocalista de la banda británica Led Zeppelin. Además de su extensa carrera en solitario, fue parte de bandas como Band on Joy o The Honey Dime Pier. Hablamos del señor Robert Plant.
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realmente un verdadero clásico de esta muy buena banda. Banda británica de música electrónica con, digamos, géneros de la, dentro de la música, el synth pop en especial, esa nueva oleada y la música electrónica. Just Can't Get a esta canción que nos lleva. Y también I Can't Get Up nos dice algo así como simplemente no puedo tener suficiente. 1981 para esta publicación de su disco Speed and Spell, I Can't Get Up, el primer gran éxito que tuvo justamente de Depeche Mode, compuesta por los miembros de la banda. En algún momento Vince Clarke, cuando estuvo con Depeche Mode, luego se separa y forma justamente Erasure. Esta pista alegre, bailable, definió el inicio de aquel género del synth pop antes de que la banda adoptara un estilo más oscuro. Vince Clarke escribió la canción usando sintetizadores básicos y cajas de ritmo analógicas de Blackwing Studio en Londres. Clark se inspiró en el ritmo constante de la canción de la época en una melodía de pop muy directo. Este tema fue el último sencillo de que Clark escribió para la banda y decidió dejar la banda a finales del 80, en 1981, porque no le gustaban las giras. Llegó en el top 10 en el Reino Unido, ayudó a posicionar a la banda a nivel internacional. En ese video es famoso por ser el único de la era inicial que contó con la presencia de Vince Clarke. Su sonido luminoso contraste con el rumbo sombrío que tomó la banda después de Martin Girl al mando de las composiciones, justamente tras la salida del señor Vince Clarke, que forma Erasure, y la llegada de Alan Wilder en Depeche Mode. Son las 18:05, espero que estén pero maravillosamente bien.

0: Saludando a todos los que están en sintonía justamente. Tenemos, a ver, 14 grados centígrados de temperatura, la humedad del 78%, el viento soplando a 11 kilómetros por hora. Para mañana, te comento, el tiempo estaría frío al amanecer, luego cálido por la tarde, cielo escasamente nublado, viento variable, luego del sureste. La mínima rondaría los 9 grados centígrados y la máxima no superaría los 24 grados centígrados para mañana viernes, puerta de vuelta de un fin de semana. Acompáñanos, gracias por estar conectados con nosotros, con la música, gracias por estar siempre en sintonía, saludando a todos los que siguen trabajando, están en la oficina, están en el auto, rumbo de vuelta a casa después de una larga jornada. Que la pasen bien a los que están trabajando y que descansen a los que están todavía ya en casa disfrutando, escuchando la radio. Saludos cordiales. Thompson Twins con esta canción. Vamos avanzando con ustedes.
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0: Escuchamos a Rata Blanca, Aún Estás en Mis Sueños. Qué buena canción, recordar a esta muy buena banda de heavy metal argentino, ya en varias oportunidades en nuestro país, sin ninguna duda, con tremendo éxito. Muchos fanáticos de Rata Blanca en nuestro país. Saludos cordiales para los que están conectados con nosotros a través de internet. También a los que nos escuchan en el auto, están yendo a casa, están en el trabajo. Saludos cordiales, estamos de lunes a viernes a partir de las 17 horas hasta las 21 horas con la buena música. La información nos lleva de vuelta al plano. Vamos a ir actualizando las noticias que vienen desde el mundo. Alarma por la firma de Noboa con China. Media Group, el conglomerado bajo control del Partido Comunista Chino. Convenio rubricado durante la visita de Estado de Daniel Noboa en Beijing sobre interrogantes sobre el alcance de la cooperación entre China y Ecuador. Mientras la atención pública, que se concentró en los casi 43 millones de dólares en cooperación no reembolsable, la energía fotovoltaica y los nuevos compromisos comerciales alcanzados durante la visita de Estado del presidente ecuatoriano Daniel Noboa a China, dos de los siete acuerdos suscritos en Beijing empezaron a despertar alarma en varios sectores. Uno de estos establece la cooperación en economía digital con la Administración Nacional de Datos de China y el otro crea un mecanismo de cooperación entre la Secretaría General de Comunicación de la Presidencia de Ecuador y China Media Group, el mayor conglomerado de medios de comunicación chino. Un boletín de la Secretaría General de Comunicación dedica amplios detalles a las donaciones para patrullaje policial, salud, prevención de riesgo, pero resume ambos instrumentos en apenas unas líneas sobre el acuerdo económico digital. Señala que busca impulsar la transformación digital mediante el intercambio de políticas y tecnología, dice la información que resalta el ámbito internacional. Senado definirá la próxima semana la terna para contralor y subcontralor. El senador Basilio Núñez confirmó que la próxima semana se definirá la terna para los cargos de contralor y subcontralor general de la República y aseguró que los 36 postulantes habilitados siguen en carrera y adelantó que la bancada aún no tomó una postura y sostuvo que la idoneidad y los antecedentes serán los principales criterios de evaluación por encima de la afiliación política, dice la información que trae el ámbito nacional. Cronograma de pago del sector público arranca el lunes. El Ministerio de Economía y Finanzas dio a conocer el calendario de pagos de salarios y beneficios sociales correspondiente al mes de agosto. Los desembolsos comenzarán el lunes con los veteranos, pensionados y beneficiarios del programa Adultos Mayores. El martes 25 percibirán sus haberes el jubilatorio de la Caja Fiscal, mientras que el miércoles será abonado los salarios a funcionarios administrativos y el personal Ministerio de Salud Pública y Bienestar Social. Posteriormente, el cronograma dado a conocer continuará el jueves con los desembolsos de las fuerzas públicas, Poder Judicial, Gobernaciones. El viernes proseguirá Servicios Públicos, Ministerio de Educación y las Universidades Nacionales, mientras que el lunes 31 de agosto se abonarán los servicios personales pendientes, dice la información que nos trae justamente el ámbito nacional.
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0: Escuchamos a Tears for Fear con Shank. Antes escuchábamos a Tina Turner también. 19:21, buena música. Temperatura que va bajando paulatinamente, 14 grados centígrados. La humedad del 78%, el viento está soplando a 11 kilómetros por hora, cielo despejado. Para mañana viernes vamos a tener un día frío al amanecer, luego cálido por la tarde, cielo escasamente nublado, vientos variables luego del sureste, mínima de 9 grados centígrados y la máxima rondaría los 24 grados centígrados para la capital departamental. Accidente de tránsito dejó a un motociclista herido en el centro de Pedro Juan Caballero. Una persona de 63 años sufrió una fractura expuesta tras colisionar contra un automóvil en pleno centro. La víctima fue identificada, asistida por los bomberos voluntarios y trasladado en el hospital regional. El hecho ocurrió sobre la calle Doctor Francia y Julia Miranda Cueto de Estigarribia. La víctima herida, Avelino Vargas Mesa, de 63 años. El vehículo involucrado, un Fiat Mobi color rojo, chapa brasileña, guiado por la ciudadana brasileña Luana Díaz Nelvo, de 20 años. Según el informe del ámbito local, expulsan a brasileño aprehendido por invadir una vivienda en Pedro Juan Caballero. Las autoridades policiales concretaron la expulsión de un ciudadano brasileño que fue detenido. El extranjero fue entregado a la Policía Federal de Brasil tras haber sido aprehendido semanas atrás por invadir una vivienda en el barrio Guarani. El procedimiento de entrega formal se realizó en el puesto de control migratorio a las 15 horas de hoy. La medida fue tramitada por agentes de la Comisaría 13 del barrio Guaraní. El estricto cumplimiento del oficio número 553, la fecha 19 de agosto del corriente año. La expulsión a cargo del juez Edgar Gustavo Ramírez, debido a la transgresión a la ley migratoria nacional, el ciudadano expulsado fue identificado como Gelson Romero Espinosa, brasileño de 48 años, según la información que nos trae el ámbito también local.
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Escuchamos a Rata Blanca con Mujer Amante. Final de la primera etapa en el fútbol por Copa Sudamericana, partido de vuelta. Olimpia está cayendo ante el Vasco da Gama por 1-2. Terminó el primer tiempo. El Rey de Copa está cayendo en el Defensor del Chaco por 2-1. Todavía falta jugarse más de 45 minutos. Vamos a ver cómo termina. Vamos a ver cómo termina esto, ¿no? Copa Sudamericana, entonces.

0: Son las 19:54 minutos. Por Copa, digamos, otra información del ámbito del deporte. Por Copa Paraguay también el 2 de mayo derrotó 4-1 a Humaitá por los 16avos del final de la Copa de Todos. El 2 de mayo avanza a los octavos de final, le ganó 4-1 a Humaitá y sigue en la lucha en la Copa Paraguay.
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0: a todos. Pero ya el número para la unidad de este segundo premio es el 2. 2 es la unidad de este segundo premio. Finalmente es el número para la decena y confirmar el grupo y es el 882. 82 es la decena que corresponde a Toro Grupo 21 en este segundo premio. El número para la centena es el 0082 es la centena que corresponde a Toro Grupo 21 en este segundo premio. El millar es el 6082 es el millar que corresponde a Toro Grupo 21 en este segundo premio. A continuación, el número para la unidad de este tercer premio es el 6 es la unidad de este tercer premio. El número para la decena y Guzmán Grupo es el 006 es la decena que corresponde a Águila Grupo 2 en este tercer premio. El número para la centena y es el 606 es la centena que corresponde a Águila Grupo 2 en este tercer premio. Suena ya el millar y es el 0606 es el millar que corresponde ahí al grupo 2 en este tercer premio. A continuación, número para la unidad de este cuarto premio es el 00, es la unidad de este cuarto premio. Ya señal número para la decena y confirmar el grupo es el 990 es la decena que corresponde a Oso Grupo 23 en este cuarto premio. El número para la centena es el 8890 es la centena que corresponde a Oso Grupo 23 en este cuarto premio. Se viene ya el millar, atención, y es el 3890 es el millar que corresponde a Oso Grupo 23 en este cuarto premio. A continuación, el número para la unidad de este quinto y último premio y es el 5 es la unidad de este quinto y último premio. Ya el número para la decena y así confirmar el grupo es el 1-15 es la decena que corresponde a Mariposa Grupo 4 en este quinto premio. El número para la centena es el 8-815 es la centena que corresponde a Mariposa Grupo 4 en este quinto premio. Se viene ya el millar, ya la última bombilla, atención. Es el 1815 es el millar que corresponde a Mariposa Grupo 4 en este quinto y último premio. Reiteramos el sorteo de esta noche, sorteo nocturno de hoy jueves 20 de agosto del 2026. Primer premio, Mariposa Grupo 4, millar 2714. Segundo premio, Toro Grupo 21, millar 6082. Tercer premio, Águila Grupo 2, millar 0606. Cuarto premio, Grupo 23, millar 3890. Y quinto y último premio, Mariposa Grupo 4, millar 1815. Por su atención, muchas gracias. Nos volvemos a escuchar mañana a las 14 horas en otro sorteo. Gato Preto.
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0: Chocolate con Get My Not Happening. Antes escuchamos a Supertramp también con Bread Fat in America. Minuto 60 y, a ver, 64 de partido, sigue la victoria de Vasco da Gama por 2-1 ante Olimpia en el Defensor del Chaco. Partido donde Olimpia insiste, pero que no encuentra ese equilibrio perfecto para romper y llegar al empate ante Vasco da Gama. Partido complicado para el Rey de Copa. 13 grados centígrados tenemos en esta noche, humedad del 82%. Nosotros vamos disfrutando buenas canciones, acompañándote hasta las 21 con buena música.
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0: Bueno, vamos a ir redondeando la noche. Son las 20 con 39 minutos. Bueno, se está yendo el partido para Olimpia. Está cayendo ante Vasco da Gama por este partido de vuelta ya. 3 a 1 en el Defensor del Chaco. Vasco da Gama 3, Olimpia 1. Con esto Olimpia se está despidiendo de la Copa Sudamericana también. Avanza otro equipo brasileño. Bueno. 13 grados centígrados tenemos de temperatura. Cielo despejado, humedad del 83%. Para mañana viernes 21 de agosto vamos a tener un día frío al amanecer, luego cálido por la tarde, cielo escasamente nublado, vientos variables luego del sureste. La mínima rondaría los 9 grados centígrados y mañana la máxima no superaría los 24 grados centígrados. Mañana tempranito con las noticias de 6 a 11, el radar con el señor Raúl Ortiz, toda la información. Nosotros mañana, después del mecanismo de 15 a 17 con Eduardo, nos venimos con el territorio paraguayo para seguir disfrutando de los clásicos. A descansar de lo que resta de esta jornada. Cuídense, nos reencontramos mañana. Nos vamos con Michael Jackson, con Madonna y con Gustavo Cerati cerrando esta versión jueves del territorio paraguayo.
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